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5: Hola, hola, ¿cómo están? Soy Claudia Mejía. En esta ocasión vamos a hablar de un tema que le compete a las mujeres. Bueno, en parte mujeres, en parte a tu pareja, en parte a todos, porque somos una red de apoyo aquí en esta vida. Debemos de tener siempre redes de apoyo y no estamos solitos. Entonces, pues vamos a empezar. En esta ocasión vamos a hablar de endometriosis. Es una palabra medio rara y tal vez nunca la hayas escuchado, o tal vez sí, pero si eres mujer, seguramente sí. Y para eso está conmigo la doctora Alejandra López Chávez. Ella es ginecóloga y obstetra. ¿Cómo estás?
6: Hola, muy bien, muchas gracias. ¿Y tú?
5: Muy bien, aquí emocionada porque es tu primera vez.
6: Sí, la primera vez.
5: Endometriosis. O sea, yo escucho endometriosis y endometrio. Bueno, ya nosotras sabemos que el endometrio, pues es esa capita que se suelta cuando estamos en nuestro periodo.
6: Exacto.
5: ¿No? Pero se escucha más peligroso y más feo que solamente.
6: Sí, suena,
5: eso, ¿no?
6: Suena intimidante la palabra.
5: Exacto,
6: ¿no?
5: Sí.
6: Pues justo lo que mencionabas, o sea, primero hay que entender que el endometrio es esta parte bien interna del útero que va a tener básicamente dos funciones. La función uno es que se va a hacer gruesita entre una regla y la otra, se va a hacer gruesa porque se prepara para recibir un embarazo. Si en esa mujer, en ese mes, no hubo un embarazo, al terminar ese periodo, va a caerse este endometrio en forma de menstruación, ¿no? O sea, el endometrio tiene que vivir justo en la cavidad endometrial y se va a descamar mes a mes en forma de regla. Sin embargo, la endometriosis quiere decir que hay tejido que no es endometrio como tal, es tejido similar, que eso es muy importante entender, que no es endometrio, que es tejido similar al endometrio y que va a estar fuera de esta cavidad, que puede abarcar cualquier parte del cuerpo humano, desde cerebro, desde ¿qué? Pulmones, desde claro, el diafragma, pero principalmente va a estar en órganos pélvicos, que puede hacer a lo mejor la vejiga, el uretero, el intestino, o literalmente los ovarios, las salpinges. Si bien esta es la localización más frecuente, no es la única. Entonces, realmente los síntomas van a ser múltiples, muy variados, en muchos matices, y cada paciente lo va a vivir de manera distinta. Entonces, si bien la endometriosis puede tener diferentes grados de afectación, siempre va a haber un dato que nos haga sospechar de ella.
5: Y si dices que es otro tipo de tejido que puede estar en cualquier otro órgano, si de por sí el dolor que una siente en su periodo, no me quiero imaginar el dolor que sería tener ese tejido en otro órgano. O sea, ¿esto sí es así?
6: Sí, literal. O sea, al final del día, el tejido endometrial sano que está dentro del útero va a tener receptores para ciertas hormonas, ¿no? Estas hormonas, de manera natural, las produce el ovario. Pero también hay hormonas que producimos a través del tejido graso, a través de ciertos procesos químicos. Pero en una paciente sana, estrictamente hablando, y te hago mucho hincapié en esta parte que tú me acabas de mencionar, el dolor que sentimos durante la regla. Y ese es un punto pivote. La regla puede doler. Claro que puede doler, pero hay un grado para diferenciar cuando es un dolor normal, entrecomillado, y un dolor que ya no se considera normal. Y esta palabra de es que para mí el dolor es normal, el normalizar el dolor, creo que es el gran error que podemos cometer desde a veces las propias pacientes que lo normalizan y también nosotros como médicos que no les damos el peso, ¿no? El justo peso a las cosas, ¿no? Entonces, tener dolor durante la regla puede ser normal siempre y cuando no afecte calidad de vida, que no sea un dolor incapacitante, que sea un dolor que te permita hacer tu vida prácticamente normal. Entonces, la endometriosis puede ser extremadamente aparatosa. Pacientes que durante la regla pueden tener sangrado a través del recto, a través de la orina, que pueden llegar a convulsionar, que pueden llegar a tener desmayos, que pueden tener focos de diarrea tremenda durante la menstruación. Y también importante no encasillarlo solo a la regla, ¿no? Porque a veces los médicos podemos caer a que solamente vas a tener dolor durante la menstruación. Y si no estás menstruando y te duele, entonces no es endometriosis. Y eso es un error, porque la endometriosis es una enfermedad crónica. Crónica quiere decir que dura mucho tiempo, que va a ser, se va a ir complicando, que va a ser una enfermedad que va a ser progresiva. Y eso hace que cada vez las molestias vayan siendo más aparatosas. Desde primero ser un dolor, entre comillas, no tan complejo, que a lo mejor con analgésicos se puede tratar, a terminar en situaciones que requieran cirugía por una obstrucción intestinal, porque la función del riñón ya no está del todo bien, y todo porque esta enfermedad es muy agresiva.
5: Nos decías que hay una estadística que nos puede sorprender. ¿Cuántas mujeres lo padecen?
6: La estadística en México, a nivel México, se estima que una de cada 10 mujeres va a tener algún grado de endometriosis. O sea, una de cada 10. Es impresionante. Sin embargo, tardamos en hacer el diagnóstico en promedio de 7 a 10 años.
5: ¿Qué? ¿Por qué?
6: Es muchísimo, exacto. ¿Por qué? Porque los síntomas son sumamente diversos.
5: Wow.
6: El hecho de que el tejido pueda estar a lo mejor en el intestino puede hacer que tú, al momento de la regla o fuera de la regla, puedas tener colitis, ¿no? Que tengas esta sensación de estar muy distendida después de comer ciertos alimentos, que tengas problemas al momento de evacuar, que tengas periodos de diarrea, porque el intestino se va a irritar por ese tejido y va a hacer que tengas evacuaciones sumamente líquidas, o que puedas intercalarlas con estreñimiento, porque a lo mejor está obstruida una parte del tubo digestivo, que no permite que pase la evacuación, y puedes alternar entre diarrea y evacuaciones pues duras con estreñimiento y decir es que es colitis. El tema emocional es algo fundamental. O sea, vivir con endometriosis lleva a las pacientes a tener periodos de ansiedad, periodos de depresión, periodos en los que no saben qué está pasando con su cuerpo, y también es fácil que las encasillemos a, bueno, es que tienes estrés por el trabajo, tienes presiones con la pareja, tienes presiones con los hijos, y más bien va de la mano con todo esto de la endometriosis.
5: ¿Por qué les pasa? O sea, pues, ¿cuáles son las causas?
6: Pues mira, la verdad es que desgraciadamente no tenemos los médicos una certeza de una causa única. O sea, hay muchas teorías de por qué sucede la endometriosis, teorías ya muy viejitas, algunas de ellas que tienen casi 100 años de que las empezaron a estudiar. Hay otra teoría que nos habla de que esto se forma desde que éramos embriones, desde que estábamos en la pancita de nuestra mamá. Nuestras células tienen esta capacidad, cuando somos embriones, de decidir, bueno, tú eres una célula del hígado, te vas para el hígado. Tú eres una célula del cerebro, te vas a cerebro. Tú eres de útero, te vas al útero. Hay teorías en las que estas células no llegaron a su destino final, se quedaron en el camino y por eso quedaron implantes en varias partes del cuerpo. Hay otra teoría que habla de que el cuerpo tiene esta capacidad de transformar un tipo de célula a otra. O sea, hay células que tienen que estar en la parte más superficial de los órganos, que se llaman peritoneo, y a lo mejor sufren este tipo de transformaciones a otro tipo de célula parecida al endometrio. Entonces, la verdad es que hay muchas teorías. También hay teorías genéticas en las que hay un patrón genético de que en tu familia probablemente, si tú tienes endometriosis, tías, primas, hermanas, tu mamá probablemente también tenga endometriosis. Y también cada vez nos acercamos más al tema de las enfermedades autoinmunes, porque hay una cierta relación en pacientes con lupus, en pacientes con artritis reumatoide, esas enfermedades que son también muy difíciles de diagnosticar y que también pueden tener una correlación con endometriosis.
5: Aquí en el ISSSTE sabemos que de primera instancia hay que ir a nuestra clínica.
6: Sí.
5: Ellos nos referirán al especialista. Aquí en el ISSSTE, ¿hay todo este grupo de apoyo, tanto emocional como médico?
6: Pues la verdad es que como tal un grupo de apoyo específico para endometriosis, en el tema emocional todavía no, en la parte de psicología todavía no lo hay. En la parte quirúrgica, pues el abordaje ideal es vía laparoscopía. No se sugiere tanto la cirugía abierta porque va a ser bastante más agresiva de por sí. Entonces, en el ISSSTE, en hospitales de tercer tercer nivel, como el 20 de noviembre, como en el López Mateos, como en el 1 de octubre, que haya este abordaje de cirugía laparoscópica, es una buena herramienta. Y todavía más pensando en cirugía robótica. La cirugía robótica viene a ser un parteaguas en el manejo de enfermedades tan complejas como es la endometriosis. Entonces, en este momento, hasta donde tengo entendido, solamente en el 20 de noviembre hay Da Vinci, y eso nos va a dar una oportunidad a los médicos y evidentemente a las pacientes para que tengan manejos mucho más integrales.
5: Me dio mucho gusto que estés aquí.
6: Ay, a ti, muchísimas gracias por la invitación, estoy muy contenta, me encanta hablar de este tema porque siento que como médicos tenemos la responsabilidad con las pacientes de hablar de este tema que a veces está muy oculto.
5: Gracias, yo soy Claudia Mejía, nos vemos en un siguiente episodio. Hasta pronto.
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camina plácido entre el ruido y la prisa y piensa en la paz que se puede encontrar en el silencio. En cuanto sea posible y sin rendirte, mantén buenas relaciones con todas las personas. Enuncia tu verdad de una manera serena y clara. Y escucha a los demás, incluso al torpe e ignorante. También ellos tienen su propia historia. Esquiva a las personas ruidosas y agresivas, pues son un fastidio para el espíritu. Si te comparas con los demás, te volverás vano y amargado, pues siempre habrá personas más grandes y más pequeñas que tú.

de tus éxitos lo mismo que de tus planes. Mantén el interés en tu propia carrera, por humilde que sea. Ella es un verdadero tesoro en el fortuito cambiar de los tiempos. Sé cauto en tus negocios, pues el mundo está lleno de engaños. Mas no dejes que esto te vuelva ciego para la virtud que existe. Hay muchas personas que se esfuerzan por alcanzar nobles ideales. La vida está llena de heroísmo. Sé sincero contigo mismo. En especial, no finjas el afecto y no seas cínico en el amor, pues en medio de todas las arideces y desengaños, es perenne como la hierba. Acata dócilmente el consejo de los años, abandonando con donaire las cosas de la juventud. Cultiva la firmeza del espíritu para que te proteja en las adversidades repentinas. Muchos temores nacen de la fatiga y la soledad. Sobre una sana disciplina, sé benigno contigo mismo. Tú eres una criatura del universo, no menos que las plantas y las estrellas. Tienes derecho a existir. Y sea que te resulte claro o no,

Por eso, debes estar en paz con Dios, cualquiera que sea tu idea de Él, y sean cualesquiera tus trabajos y aspiraciones, conserva la paz con tu alma en la bulliciosa confusión de la vida. Aún con toda su farsa, penalidades y sueños fallidos, el mundo es todavía hermoso. Se

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0: perro.
1: Bueno, dale, vámonos ya. Listo.
2: Mentiras.
1: Mentiras. Buenos días.
2: Déjame el volumen aquí, esa cosa. Buenos días, gracias por acompañarnos. Estas son las mañanitas. A partir de este momento, que son las 6:05, hasta las 8 de la mañana nos vamos a acompañar. Hoy es jueves. Jueves 23 de julio. Y prácticamente las calles vacías, acercándose el fin de semana, ya en este periodo vacacional. Bueno, para algunas personas, nosotros estamos haciendo lo posible para estar de pie, estar cumpliendo.
1: Levantarse.
2: Sí, levantarse temprano. Digo, vemos. Ahí sí es envidia de la buena. También otra cosa, vamos a hablar de la envidia. Bueno, vamos a hablar mañana de las envidias. Ahorita que me acordé, porque sí hay mucho tema ahí de. Hay envidia buena y hay envidia mala. Habrá envidia buena. ¿Verdad que no?
1: No. Es un sentimiento negativo y punto.
2: Yo también soy de coincidir contigo. Buenos días. Ahí compártanos sus quejas, sus reportes, sus exhortos. Ni tu agua. Tranquilo, sacar el agua. La boca. Bueno. Es un pensamiento que a veces lo digo en voz alta. Vamos a tener varias cosas el día de hoy. Repito, los invitamos a que nos compartan su problemática en su entorno, de su colonia, su barrio, de su fraccionamiento, y los problemas que estén cerca o de lo que vaya viendo en el transitar de la carretera en las calles de Ciudad Victoria. Hay pocos vehículos, sin embargo, no baje la guardia. Sigue fallando el semáforo de ahí, de Avenida José Sulaimán con Juan Bautista, ahí entrada a la colonia López Mateos o Revolución Verde, rumbo a ese sector de norte de la capital. Ahí está, o sigue fallando el semáforo. El tema del 22 Juárez e Hidalgo, que va a estar cerrado también a la circulación. Van a estar trabajando ahí los amigos a una empresa que le trabaja a la Comapa. Son varias situaciones, los baches, que hay algunos todavía que no han tapado. Y alumbrado público también atendimos el día de hoy las quejas. Así que los invitamos a que nos compartan, a las personas que están despiertas, las personas que andan a rumbo a su trabajo, a los dirdis, a los urbes que están muy de temprano trabajando, que ayer nos mandaron saludar dos amigos de las plataformas. No sabemos su nombre, pero bueno, que nos escuchan a diario, échenle ganas. Es un trabajo que está agarrando fuerza, el servir, prestar servicio de transporte de esa modalidad, pues es importante, es muy efectivo. Y pues saludos a todos los amigos y también a las personas que viajan, obviamente. Hoy no hay mentira que dure, así ni es. Verdad que se quede enterrada. Vamos a hablar de las mentiras. ¿Hay mentiras piadosas? Tampoco hay. Uh-huh. Bueno,
1: pues
2: es que depende de la perspectiva y del tamaño, de la magnitud de la mentira. Decía mi papá, usted nunca miente, hijo. Fíjate, eso es lo que me decía mi papá, lo que hablamos el otro día de lo que nos dicen nuestros padres y a veces no entendemos.
1: Sí.
2: Dice, no mienta, porque mentir es obligarte a que digas otra mentira.
1: Y vas
2: tapando con puras mentiras. Así que no mienta, por favor. Con la verdad siempre, hablar con la verdad, que yo he adoptado eso, yo soy de hablar con la verdad. Y vamos a hablar de ese tema.
1: Sí.
2: Ese no fue petición, fue un tema que salió a colación el día de ayer en las pláticas, y del día a día, y escuchando a otras personas, pues se habló de este tema y por eso lo abordamos el día de hoy. Día del geógrafo, o ¿cómo se dice?
1: ¿Geógrafo?
2: ¿Geógrafo?
1: ¿No?
2: Sí. ¿Geografía o qué?
1: Ya no hay materia de geografía, ¿o sí?
2: No sé. La verdad no sé. Día de las ballenas. Si ves una ballena o un delfín, hoy es el día, felicítelo.
1: Saludos, Oscar Méndez. ¿Qué hablabas?
2: Oye, ¿viene Berta? ¿O ya anda Berta por aquí?
1: ¿Quién es Berta?
2: Una que anda allá por el norte. Una tormenta ya.
1: Ah, sí. Es
2: como al parecer va a haber lluvias en las próximas horas, pero bueno, el señor Víctor ahorita brincando a las 7 de la mañana les va a informar el tema del clima. Incendios, ayer se registraron varios incendios. Venimos arrastrando el tema del incendio del relleno sanitario con eso de los neumáticos, que por cierto, ya pusieron una denuncia oficial ante la Fiscalía General de Justicia. Me falta agua. Y ayer también se registran varios incendios en predios, en lotes, baldíos, en basura principalmente, que sale de control. Es un dolor de cabeza siempre cuando son las altas temperaturas. Vamos a hablar de ese tema, del rayado que también nos pidieron el día de ayer. El rayado de las calles de Ciudad Victoria no hay, y es un verdadero problema porque gente invade carril. Medio justificamos porque pues, la calle la ves y más o menos tu mente va a decir la mitad es para acá, para mí, y la mitad para allá, pero vamos en medio, sobre todo aquí en Avenida del Estudiante, que es donde se complica más. Felipe Berriozábal, que son de cuatro carriles, uno, uh-huh, dos o tres carriles, ya ni me acuerdo porque ni se ve, ¿no? Cuatro, ¿eh? Sí. Son de cuatro carriles, es la vialidad, una de las vialidades más amplias aquí en Ciudad Victoria, y no hay nada. Y eso en prácticamente todas las principales vialidades les colocaron. Aquí en la zona centro acaban de pintar aquí en la calle 9, en la calle 8, y ya prácticamente se borró desde la calle Felipe Berriozábal, precisamente pasas a Mina, Aldama, Carrera, Abasolo, Allende, Bravo, y así te vas y ya está despintado. No hay una señalización que ayude para que el automovilista siga su carril, pero bueno, también no se la bañen, digo, ir en medio, pues no la chiflen que es cantada, porque si van estorbando alguno de ellos y justificando con el tema del
1: no pintado. Veo.
2: Sí, no veo el pintado, pero sí, donde se complica son las curvas de aquí de la Avenida del Estudiante. Así que estaremos ahí abordando ese tema del pintado, la calidad del pintado de estas rayas. Y que también vamos a hablar, bueno, entre otras cosas, que ahorita se me borraron de la mente. Pero bueno, estamos invitándolos a que nos compartan sus quejas, sus reportes. Y saludo con mucho gusto a Silvano. El tío Colote, me imagino que viene en camino o atendió otra situación. Porque también es reportero, aunque se no lo crea.
1: Así es, el
2: ajolote. Sí, está atento también de todas las situaciones. Ah, y estaba viendo aquí, llegaron reportes. Las calles están vacías, pero no, insisto, no se confíe porque observamos motociclistas que se pasan los altos, automovilistas que andan en exceso de velocidad. Hey, ¿zancudos?
1: Algo así.
2: Mira. Bueno. Sobre todo ahí en Fidel Velázquez, que me tocó, bueno, me tocó una experiencia ahorita que iba alguien a exceso de velocidad bajando la loma, ahí por ampliación Fidel Velázquez, y luego pasa el puente y ya se convierte en Fidel Velázquez, rumbo a la central. Ahí pasó hecho la cochinilla. Yo sí, pues iba en el carril de baja velocidad y sí lo vi que pasó. ¡Fum! Ya estaba en amarillo el semáforo de ahí de la calle Matamoros. Y ese tipo de personas, pues hay que cuidarse. Manejar la defensiva no es más que cuidarse de terceras personas como este tipo que andaba, pues, acelerado, o se le hizo tarde, o andaba ya amanecido, desconocemos, presuntamente.
1: Fíjate que yo sigo pensando, hablando de los motociclistas, yo sigo pensando en que tantas noticias que hemos visto. Inclusive la que más impactó hace poco fue la del jovencito de 20 años que le amputaron su pierna.
2: Ah, okay.
1: Que se le amputó su pierna ahí y este tipo de experiencias no nos ¿cómo se dice? No las podemos tomar para nosotros, o sea, me refiero a los que
2: no nos cae el 20,
1: sino no nos cae el 20, y sobre todo a los jóvenes, porque
2: los arriba, ¿no?
1: Sigue habiendo chicos, yo los veo, o sea, yo manejo y voy, lo primero que te salen, ¡fum!, de repente como mosquillas así.
2: Sí.
1: Y te sacas de onda porque de repente te salen y en una de esas das un volantazo o algo y los puedes tumbar. No entiendo cómo no puede caberte la cabeza de que ya viste un accidente que le pasó a otra persona y sigues jugando al valiente, y sobre todo se ven jovencitos de 16, 17 años. Yo nunca, no estoy de acuerdo en que los papás les den esa libertad de traer un vehículo como una motocicleta.
2: Mucha responsabilidad.
1: Mucha.
2: Y acá, lo hemos mencionado aquí, el tema de los papás, que se nos hace fácil, no sé, es... Había un corrido, ¿no? De bueno, aquí de...
1: Ah, la de...
2: Le compré, no sé.
1: La de Beto Quintanilla.
2: Sí, ándale. Esa,
1: sí,
2: esa.
1: Le compré el Camaro a mi hijo. Alas a mi hijo.
2: Ah, ok.
1: Sí, que le compró, pero sí que le compró un carro.
2: Uy,
1: y que,
2: se desvivió.
1: Al final, sí.
2: No sé qué pasa en la mente de las personas adultas que adultas. Que están bajo... Tienen una responsabilidad importante, que es una familia.
1: Hey.
2: Una historia que crear. Una responsabilidad, insisto, para con sus hijos. De que hacerlos buenos ciudadanos. Primero criarlos, obviamente. Darles lo necesario para o herramientas para que enfrenten la vida. Y no darle herramientas para que no sigan. Yo insisto, digo, pensar en una moto, está bien cañón. Digo, necesitas ser muy experto en motocicleta. Un joven de 16 años, discúlpenme, no, habrá excepciones. Uno de mil o millón que tenga una habilidad para un vehículo de, esa, uh-huh. De esas características. Pero es imposible que el 100% de los motociclistas, digo, lo vemos a diario. Es muy difícil, es muy triste también ver la muy mayoría triste. Que los jóvenes motociclistas fallecidos son jóvenes que no rebasan ni los 18 años.
1: Así es.
2: Vamos a corte.
1: ¿Sí, verdad? Y regresamos. Sí.
2: Vámonos.

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7: Ahí estamos. Listo, señor.
8: A ver. Hoy es jueves. Sabemos que pues el jueves pues, ya prácticamente huele a viernes para algunos sectores de trabajo. Los centros de trabajo ya están pensando que jueves, que huele a viernes. Hay gente que está de vacaciones y lo han entendido. Pero ahora gente que esté ahorita despierta, digo, los que están en vacaciones, que esté despierta y esté escuchándonos. Manifiéstense, por favor. Digo, si no nos ayudan con los aportes, hay que. ¿A dónde he visto ese caso? Voy aquí a la tienda y vas en carro, sí. Está a una cuadra, ¿no?
7: Pues,
8: sí.
7: Es que está el solazo.
8: Sí, está el solazo. Bueno, vamos con el tip del día de hoy, porque sí está, señor. Medio. No medio, está interesante.
7: Muy interesante.
8: Sí, todo, fíjate, le hemos pegado, ya lo hemos mencionado, le hemos pegado y hemos ahí, por eso se ha limitado al hablar.
7: Es interesante.
8: Bueno, vamos a hablar hoy de, déjenme los acomodo, la mentira, una decisión que puede cambiar una vida. La mentira puede cambiar la decisión de una vida, o cambiar una vida. Sí. Jueves 23 de julio y vamos a tratar de expresarle esto, de comunicarle esto. Este artículo dice: desde pequeños escuchamos una frase que seguramente todos conocemos: la verdad tarde o temprano sale a la luz. Esa es una realidad, es una verdad. La verdad no sale por diferentes rutas, pero se da a conocer. Así que es importante decir la verdad. Dice: y aunque parezca un simple dicho, con frecuencia termina convirtiéndose en una realidad. Lo que comentábamos, lo que mencionábamos, mentir es una conducta tan antigua como la propia humanidad. Pues sí, ¿verdad? Desde que, desde que sí, ya sabes la historia de...
7: De hecho.
8: Bueno, sí, de religión.
7: En las escrituras.
8: Sí. Hay personas que mienten para evitar un regaño. Hay personas que evitan un regaño. Bueno, sí. Otras que para obtener un beneficio, esos sí son más. Algunas para ocultar un error.
7: Los políticos.
8: Sí, todo lo encaja. Sí.
7: Ok.
8: O para proteger su imagen. Híjole, está interesante porque...
7: ¿Los artistas?
8: Evitar un regaño, obtener un beneficio, ocultar un error. Mira, el obtener un beneficio, hay muchos videos virales en redes sociales donde alguien tira un billete o se encuentra un billete presuntamente y el que está al lado dice: ¡ah, se me cayó a mí! ¿Será condición humana? Porque la mayoría de esas bromas, todos caen, son pocos los honestos.
7: Sí. Pues,
8: no.
7: No.
8: ¿Verdad que no?
7: No.
8: No, no debería ser.
7: No, no debería.
8: No es, no, no es, es oportunismo, es no sé, digo, es no ser honesto. Digo,
7: es pues que es aplica... la ambición en ese rato.
8: Sí, ¿verdad? Dice uno de 500.
7: ¿Sí es de 500?
8: Sí.
7: Pues, a ver, déjame lo tiro uno ahorita.
8: El tema de ocultar un error.
7: Sí.
8: Ocultar un error. Hay infinidad, digo, en el centro de trabajo, en los deportes, en todos los ámbitos, los políticos, nunca aceptan errores o justifican los errores. Yo siempre se pleito con mis hijos, digo, el error ya está hecho, sí. Digo, no lo justifiques, hay que mejorarlo, digo, hay que mejorar nuestra conducta para evitar que esos tipos de errores se repitan. Es un
7: patrón
8: con mis hijos que le digo, no justifiques, el error no lo justifiques con una mentira, porque a veces la mayoría de las cosas justificamos con mentiras.
7: Es correcto.
8: No llegamos al trabajo porque el despertador, o si se levantó tarde, o sea, se desveló, no sé.
7: Ah,
8: o no pasó el camión.

0: Silvano.
1: A Silvano. No, por eso, no, sin raspar muebles.
0: No, pero tú nomás una, has fallado una vez aquí, claro, hombre. Okay, tú ni cuentas. Tú ni cuentas, Silvano. Okay. No, yo he visto en otros escenarios, en otros lugares.
1: No, pero.
0: En escuela.
1: Es que muchas veces utilizan la mentira una tras otra, o una tras otra. La utilizan como una versión oficial, sí, ¿no? O sea, ahora sí, como un deporte. En la misma mentira la utilizan como maratón, ¿no? Decirla una y otra vez, justificarse una y otra vez con la misma mentira. Es increíble cómo hay personas que pueden hacerlo de esa manera tan natural.
0: Y sí, le sale
1: lo mejor. Y lo que es que lo peor es que les dices, es que, a ver, espérate, ya me explicaste, esa mentira me la explicaste la vez pasada. No, no, pero es que, la vez pasada no era lo mismo, porque y le inventan otra versión, dos, tres cositas.
0: La mejor. Para ellos, ¿verdad?
1: Sí, sí, sí.
0: Yo detecto eso. ¿Eh? Yo
1: No, hay que ser observador siempre.
0: Sí, sí, sí, yo detecto cuando mienten, de hecho. Uh-huh. Me enseñaron ahí unas técnicas hasta de cómo se portan, qué te agarras, cómo te ven.
1: Sí.
0: Digo, ahí, gracias a mi patrón de allá, me enseñó muchas cosas de ese tipo. Y qué te agarras.
1: Sí, los ojos, la mirada.
0: Y la mirada, y sobre todo los funcionarios, cuando están preguntándole algo y como que no saben y le están ahí mintiendo para salir del problema. Me acuerdo bastantes funcionarios. Bueno. Okay. Para proteger la imagen, su imagen. ¿Qué ejemplo sería?
1: Pues ahí está. los acabas de mencionar. No, hombre.
0: También existen quienes mienten por costumbre. Ah, lo practican como deporte, como dijiste. No.
1: Sí.
0: O sea, mienten para todo.
1: Y para hacerse las víctimas más.
0: Víctimas. Hasta el punto de que la mentira forma parte de su forma de relacionarse con los demás.
1: ¿Eh?
0: Ya los ubicamos. Digo, ya sabemos. Ah, este carico miente.
1: Sí.
0: Y hay otros que también conozco que dicen sus mentiras y se las creen. Y yo, ya en su mente es verdad. Uh-huh. Pasan los días, semanas, meses, y eso que mintió, digamos que se sacó, no, en una no sé, digo, es que puede ser muchas cosas. Uh-huh. O que le aumentaron el sueldo o le dieron un reconocimiento en su trabajo. Sí. Y no es cierto, y se la van creyendo.
1: Oye, es cierto, a mí me pasó. Bueno, digo, yo conocí,
0: se me vienen a la mente muchas
1: personas, y lo voy a poner de ejemplo, un compañero que ya no lo he visto. Fíjate que dejó de trabajar donde estaba muy bien, y me consta, porque le iban a dar un puesto mejor. Manda foto y dice, mira, ya estoy esperando mi nombramiento. No era verdad, era, pero una mentira así de, no, ya me voy a renunciar. Oye, pero espérate, mira, a lo mejor todavía no te dan. No, es que ya me dijeron que ya me van a acomodar como jefe de no sé qué. Oye, pero no se esperó el pobre. Digo, anda trabajando honradamente vendiendo aguas, pero tenía un buen trabajo. Y yo no sé a quién le quiso presumir, pero se aventó la mente. Es un testimonio que te puedo decir.
0: Es que
1: más cercano.
0: Sí,
1: y tú te quedas así de que no manches, o sea, tenías todo, estabas haciendo un buen trabajo.
0: Para las apariencias, como decimos.
1: Sí, ándale.
0: Es decir, su estatus todavía sigue.
1: Sí. O sea,
0: no se equivocó.
1: Él que,
0: ahí, al salirse.
1: Él quería ser jefe.
0: Bueno, pues ahí están los ejemplos, a usted en casita o donde nos esté escuchando, pues se imaginará que muchas personas son así.
1: Sí.
0: Pero no todas las mentiras nacen con la misma intención. Existen las llamadas mentiras piadosas, aquellas que algunas personas utilizan para evitar herir sentimientos o disminuir un momento doloroso. Por ejemplo, cuando alguien minimiza una mala noticia para no preocupar de inmediato a un familiar.
1: Ahí.
0: Puede
1: pues
0: ser.
1: Sí, es que a lo mejor no queremos decir que la mentira se justifica, pero se justifica porque realmente no quieres que la persona se altere. Si es una mala noticia, o sea, mejor, o sea, no vas a decirle, oye, le pasó esto a esta persona, pero así de sopetazo, ¿no? O sea, tienes que decirle, está en hospital, está tranquilo, está estable.
0: Formas.
1: O sea, formas de.
0: Te yo sí...
1: No mentir, pero a lo mejor tampoco irte con él.
0: Yo sí he visto escenarios así. Digo, porque sí. He atendido o he estado cubriendo la nota roja.
1: Es correcto.
0: Porque me han tocado escenarios así. Sí. Pero el hecho está ahí y llega la familia y le quieren mentir en ese rato. O que están en otro lugar y el tema de hablar por teléfono. ¿Quién tiene la responsabilidad o la tarea de informar una mala noticia? Yo no digo, no soy de así el 100% de compartir para una mentira piadosa. Será porque cada quien tiene su carácter, su forma de expresarse. Yo soy bien directo, por eso siempre ha sido mi problema. Y lo viví con el fallecimiento de mi padre. Tomar decisiones en su momento muy difíciles. Lo traigo a colación porque se me hace que es un ejemplo de que yo fui muy, muy directo. Digo, hablé con mis hermanos y todo. Bueno, es un tema personal que sí. Se lo medio explico. Sí. Digo, que se lo di a conocer ahorita. Sí. Pero, y hay personas que saben manejar eso. Que tienen forma de decirle... o llevarlo con una explicación para llevarlo a ese entendimiento de que pues hubo una tragedia.
1: ¿Cómo lo puede, sí, lo puede manejar?
0: Pero tampoco yo no comparto, bueno, lo personal, punto de vista, muy a título personal, el tema de decirle que no pasó nada. De, por ejemplo, decir, no pasa nada, no pasa nada, y de repente te cae más del sopetón o te llega de lleno la noticia de que pues sí hubo una tragedia.
1: Sí.
0: A eso yo creo que yo comparto, sí. Eso.
1: Eres más de directo, o sea, tratar de ser lo más directo, claro, lo más claro, claro. Lo más claro, sin tanta mentira, o sí. Sea, ¿sí?
0: Sí, sí, sí,
1: sí, es que venía, sí. Es que iba, es que, porque todo es que, duda más, te crea más la duda,
0: lo vas alargando,
1: y entonces, a ver, ya dime, ¿qué pasa?
0: Exactamente, ¿no? Exactamente, llega al momento de que la persona que está escuchando, ya va pensando mal.
1: ¿Qué me quieres decir? ¿A dónde me quieres llevar?
0: Exactamente. ¿No? Bueno,
1: son ejemplos.
0: Son ejemplos, pero se entiende para ese tipo de situaciones. Por ejemplo, cuando alguien minimiza una mala noticia para no preocupar de inmediato a un familiar, estamos hablando de eso. Uh-huh. Aún así, incluso esas mentiras pueden generar dilemas éticos y no siempre son la mejor opción. Uh-huh. También esas pequeñas mentiras cotidianas. Voy llegando, cuando apenas vas saliendo o todavía estás acostado. ¡Ay!
1: Aquí vengo para el planetario, dijo mi mamá.
0: ¡Hala, máquina! Les voy a ser sincero, digo, los artículos nos pasan, pero... No lo leemos hasta el momento porque yo hago ese ejercicio. Me gusta escucharlo en el momento para ir analizando. No, a lo mejor estoy mal, ¿verdad? Cada quien, ¿verdad? Uh-huh. Pero de leerlo y estudiarlo, pues ya va a venir predeterminado.
1: Claro.
0: Así lo voy descubriendo y voy descubriendo cosas que sí pasan, oiga.
1: Sí.
0: Voy llegando cuando apenas voy saliendo. Muchos ejemplos puedo dar. Pero no los voy a dar. Dice, no vi tu mensaje. Y lo leí, sí. No, hombre, ¿qué quieres? No le contesto ese pelado, le contesto más tarde. ¿Sí va?
1: Sí.
0: O te mandaron una tarea y dice, no vi tu mensaje. O sea, oye, te encargué que fueras allá.
1: No vi tu mensaje.
0: ¿Dónde viste? Estoy bien, cuando en realidad no lo estamos. Parecen inofensivas, pero cuando se vuelven frecuentes comienza a afectar la confianza y finalmente aparecen las grandes mentiras. Las que buscan engañar deliberadamente, ocultar una infidelidad, manipular documentos, defraudar económicamente. Oye, vamos a corte porque
1: vamos a corte.
0: Sí,
1: está muy bueno.
0: Sí.
1: Sí.

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0: Ahí está, señor.
1: Está padre esa canción. Me acordé de la película.
0: Es Alberto Vázquez con Bote de Bananas, dice.
1: ¿Qué dice? ¿Tienes una?
0: Sí, Heriberto dice, Heriberto, buenas, pero ¿por qué te creen más una mentira que la verdad? Ah, buena pregunta.
1: A la máquina.
0: ¿Por qué te creen más una
1: mentira? Porque hay unos expertos en ofrecer las mentiras y se las creen.
0: La venden bien padre, ¿verdad?
1: Sí. Bueno, y bueno, estamos leyendo, todavía no acabamos del primer artículo. Dice, claro. Finalmente aparecen las grandes mentiras, lo que buscan engañar deliberadamente, ocultar una infidelidad. Poco. ¿Sí, verdad?
0: ¿Ah, sí? Sí, claro.
1: Sí, se da, sí se da.
0: Más.
1: Mucho.
0: Este.
1: Pero, ¿cómo mientes ahí?
0: Pues bien.
1: Es que.
0: Pues
1: es
0: bien, que... es que estoy en una junta. Es que salí tarde porque. Bueno, ¿para qué te digo?
1: A la máquina. Manipular documentos. Ah. Defraudar económicamente.
0: Y eso.
1: ¿Sí, verdad?
0: No, esos son los.
1: Inventar acusaciones. A la máquina. Eso,
0: oye, eso
1: de
0: está sí, grave.
1: Ley. Sí. Cuando son acusaciones graves. Sí. Y lo hemos visto, difamar. Que lo vemos mucho en redes sociales ahorita.
0: Ah, lo que sí, las difamaciones, sí.
1: Simular enfermedades.
0: Simular esa.
1: O fallecer. Es que
0: se murió la abuelita de no sé quién, sí.
1: Fallecemos
0: no, es que, bueno, otro testimonio te doy. Un compañerito también. Mató a la abuelita.
1: Y no,
0: o sea,
1: deja tú y no te...
0: desvivió a la abuelita.
1: Desvivió.
0: Perdón. Desvivió al perrito, desvivió a la tía y a la tía que está en la frontera. Entonces, por eso nos faltaba mucho.
1: Ah, ok.
0: Pues
1: tenía que ir.
0: Sí, tenía que ir.
1: Cumplir.
0: Pero luego, pues resulta que la jefa en ese tiempo, pues que era muy lista y de alguna manera le sacó información de la familia y habló, oiga, es que me dijo que su abuelito, no, ya sí, mi mamá está viva. Lo agarraron en las mentiras, sí.
1: Pero hacer una mentira de esa magnitud, sí, no manches. No,
0: sí, sí. Sí, sí, sí.
1: Prometer algo sabiendo que nunca se cumplirá.
0: Ay, juez, su mecha, déjeme, les prometo que les voy a poner un puente, pero si no tenemos río, les pongo también el río.
1: Políticos.
0: Okay.
1: Y ya vienen las campañas.
0: Bueno, esas se van a dar.
1: Mentiras son mentiras. La mayoría de las promesas que no se van a cumplir. Yo siempre he señalado eso, que falta de responsabilidad. Pero aguas, porque la gente ya se pone más abusadilla. Si usted, digo, ya les recuerda lo que prometió en campaña. Acuérdense, la gente ya ahorita ya...
0: No es como antes.
1: Y te queda grabado. Lo peor de las redes sociales, ya todos les van a sacar cuando prometieron. Mejor, mire, prometa algo que sí se pueda. O que
0: está en tus manos. Yo estaba viendo, analizando en eso. Sí deberían de cambiar un poquito la estrategia.
1: ¿Sí, verdad?
0: Sí, porque están queriendo utilizar la misma estrategia de hace 40 años.
1: En las y se las compraron.
0: Sí, que eres Superman y todo. Como que ya, cámbienle un poquito. Perdón, discúlpenme.
1: O construir toda una historia falsa para obtener ventaja. En estos casos las consecuencias pueden ser devastadoras porque una mentira no solo afecta al momento, puede destruir amistades, romper matrimonios, dividir familias, perjudicar empresas, provocar conflictos legales y dañar reputaciones que tardaron años en construirse. La psicología también explica que mentir de manera constante puede convertirse en un hábito difícil de romper. A la máquina. Además, sostener una mentira suele implicar recordar versiones distintas de los hechos, lo que comentabas, y ya cambias la versión, y en ocasiones genera nuevas mentiras para mantener la primera. Sí. En pocas palabras, lo que me dijo mi papá hace mucho, no miente, hijo, porque eso lo obliga a mentir y ocultar la mentira con otra mentira, y la mentira que ocultó la primera mentira va a ocultarla con otra mentira, y así se va a ir hasta que lo descubra.
0: Fíjate, hace rato... decía yo que voy bajando del planetario. Dije, ay, mi mamá. Te voy a decir por qué. Anteriormente, cuando yo iba por mi madre, que todavía trabajaba, ahorita está jubilada, yo, pues mi tramo era de allá de la calzada hacia la Torre Bicentenario. Uh-huh. Entonces, había pendientes. Decía, ya vienes por mí. Sí, mamá, nomás termino esto, ¿eh? Y ya voy. Y allá, y rápido, me daba prisa, pero pues salía algo, y ya vienes, sí. ¿Dónde vienes? Por el planetario. Mentiroso, pues si te tienes que venir por la casa, que tienes que venir por el planetario. O sea, ¿me entiendes? Me agarraba en la... yo por tratar de que, pues, aguánteme, si me aventaba la mentira. Entonces ya después me decía, a ver, ¿dónde vienes? No, pues por el planetario. ¿Pero por qué vienes por el planetario? Si vienes por... vienes por acá,
1: por otro sector.
0: Pero pues yo quería decir que por el bulevar. Por eso me acordé.
1: No, sí, sí, tiene razón.
0: Pero...
1: y por eso muchas personas terminan atrapadas en una cadena de engaños que cada vez resulta más difícil sostener. Lo que mencionaron, lo que comentaron, los que estábamos detallando ahí, eso de fíjate, yo soy, no sé si por el tema, mi perfil de ingeniero, matemático, yo no me gusta, soy, digo muy pocas mentiras, digo, todos los decimos, ¿verdad? Es condición humana a veces.
0: Sí.
1: Bueno,
0: para salir de un paso
1: de algo. ¿Cómo te digo? No condición humana, no. Pero todos lo vemos como eso. Pero no debe ser. Bueno, con el tema de ir a traslado, mi familia lo sabe, mis amigos lo saben, yo me manejo por minutos. Mm. Mi mente ve un mapa arriba de Ciudad Victoria y dice, en 7 minutos, 15 minutos, en 20 minutos estoy ahí dándome una idea del traslado, de lo que voy a hacer, pero por lo regular no me gusta decir sí me gusta decir voy y lo complemento con los minutos, pero hay mucha gente que dice voy en camino y apenas se está arreglando.
0: Saliendo, sí.
1: Eso sí.
0: Para hacer tiempo.
1: Para hacer, sí.
0: Al cabo el tiempo, de ahí me va a esperar. ¿No?
1: Te toca para los adultos.
0: Sí, señor.
1: Porque aquí apenas vamos en la primera, imagínense.
0: Reflexión para adultos, padres de familia, trabajadores y ciudadanos. La honestidad comienza con el ejemplo. Si su hijo escucha que un adulto dice, diles que no estoy.
1: Puros ejemplos. Es que está bueno, interesante esto de las mentiras, ¿verdad?
0: Cuando en realidad sí está.
1: Cuando va el de Corpel.
0: Sí, exacto. O inventa excusas constantemente. Aprenderá que mentir es una forma normal de resolver problemas. Y no lo es. Decir la verdad muchas veces resulta incómodo. Aceptar un error cuesta. Reconocer una falta exige humildad. Pero generalmente produce menos consecuencias que sostener una mentira durante meses o años. También debemos aprender a distinguir entre la privacidad y la mentira. Así es. No estamos obligados a contar toda nuestra vida, pero sí somos responsables de no engañar deliberadamente a quienes confían en nosotros. Efectivamente, así es. Esa me llamó mucho la atención porque muchas de las veces, pues no tienes que andar contándole ni decirle a todo el mundo tu vida. O sea, tienes que ser también, ¿cómo se dice? Pues tu vida privada es tu vida privada y punto, ¿verdad?
1: Me llamó la atención eso de... Sí. Cuando mientes que dice, no estoy.
0: Buenos días.
1: Dice mi papá dile. Que no estoy.
0: Buenos
1: no
0: días. Está. Dile que no está. Dice mi mamá que no está.
1: Los niños, ¿verdad? No. Dice mi mamá que no está. Está lavando, pero dice que no está.
0: Se dice, se desbloquean recuerdos, hijo.
1: Y no te das con corto, mamá.
0: Que no, y que nomás que le digas no está, y ya. Con eso. A ver, dígame, oiga. No, pues vengo por el abono. Ay, sí, qué pena.
1: Vamos, todavía
0: tenemos reflexión para estudiantes.
1: Todavía. A ver, dale.
0: Okay. Dice, ahora pensemos en niñas, niños y jóvenes. Todos alguna vez sentimos miedo de decir verdad, porque pensamos que habrá un castigo, un regaño o una consecuencia desagradable. Sin embargo, la mayoría de los padres y maestros prefieren escuchar una verdad difícil que descubrir una mentira a tiempo después. Si rompiste algo, si cometiste un error, si reprobaste un examen, si tuviste un problema, hablar con sinceridad casi siempre permitirá encontrar una solución. Es correcto, eso es indudable. Mentir solo retrasa el problema y generalmente lo hace más grande. Recuerden que la confianza tarda años en construirse, pero puede perderse en apenas unos minutos. Y mira, en la parte de los jóvenes, ya fuimos jóvenes, ¿verdad? Uh-huh. Efectivamente, será la mentira tras mentira tras mentira por tal de no ser castigados, no ser llevados a alguna situación en la escuela Y eso de verdad a veces complica la situación, porque mientes a veces que te fuiste a la escuela y te fuiste para otro lado.
1: Te fuiste de pinta.
0: O estás yendo. Y en estos tiempos, la verdad, en que la situación en que antes te ibas de pinta y a lo mejor era algo, pues no sano, o sea, sí sano, pero siento que antes era otra cosa.
1: Recreativo.
0: Más recreativo, sí.
1: Ibas a caminar.
0: Y ahora, hay muchas situaciones que se viven. Yo siento que es, ahora sí, lo puedo decir como las abuelitas decían, en mis tiempos eran otra cosa. La verdad, sí. Sobre todo en cuanto a la situación de del consumo de sustancias, que eso los lleva a mentir y a mentir y a mentir y hacer ahora sí que una bola de nieve de mentiras.
1: Pensamos igual. Yo iba a concluir con eso. Exacto. Porque son tiempos diferentes y así antes era, no era a salir eso. Hoy es otro tema.
0: No.
1: Vamos a corte.
0: Vamos a corte y regresamos.
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0: habían sacado una clase y se dieron cuenta, como que al final del día no me dieron la carta de buena conducta.
1: ¿A poco?
0: Y sí tuve ese problema por mentir.
1: Oye, ¿te daban carta de buena conducta? ¿Ya la siguen dando?
0: No sé. Pero yo tuve el problema ese porque no me lo dieron ahí en la secundaria 2.
1: Okay. Oye, tenemos un mensaje en WhatsApp de Mario Maldonado. Dice que nos manda unas imágenes de afuera de mi casa, unos talleres y una ferretería, y nadie hace nada en calle Hernán Cortés, República de Nicaragua, colonia Pedro Sosa. Ahí manda las fotos, está como que enmontado unos carros, un vehículo ahí. Entonces está reportando que ahí le están...

0: así es.
1: Ruido, ¿cómo se llama? Visual también.
0: Visual, o sea, por eso, sí, ¿qué?
1: Sí.
0: El monte y la basura y esto y el otro, pero bueno.
1: Bueno, estamos hablando de los niños que mienten, calificaciones en tema educativo. Uh-huh. Sí se da mucho por el tema de conducta.
0: Regañados.
1: Sí, porque se conoce que el papá es el que tiene el cinto colgado ahí.
0: Oye, pero también a veces, voy a entrar en otro tema. Muchas de las veces mienten también por la actitud de uno como papá.
1: Sí.
0: O sea, por temor. O sea, ¿cómo lo tienes tú? ¿Cómo le has inculcado que la escuela es un factor importante para tu vida? ¿Se lo inculcas de la manera como un tirano? ¿O se lo inculcas de una manera muy sabia? Porque si es de manera sabia, creo que él va a tener la manera de decirte siempre la verdad. Uh-huh. Pero si es tirano, es exigente, quiero que me dé resultados. Sí, o sea, sí, pero... relájese, señor, porque si no, muchas de las veces, no, los muchachos mienten porque temen a la actitud del papá o de la mamá, ¿no?
1: Fíjate que sí, lo mencionaste ya con más detalles, sí influye el reaccionar del papá o de la mamá, porque también a veces la mamá es la que tiene más fuerza que el papá, aunque debe ser al revés. La mamá es cariñosa y el papá es el que ejecuta el castigo. Ciudad siempre es más para el que es mal. Sí. Pero bueno, es otro tema.
0: Sí.
1: Sí te la compro. Uh-huh. Pero se enoja más ese tipo de perfil de papá cuando se da cuenta que le mentiste. Digo, porque yo tuve un papá estricto. Sí había temor, ¿cómo no? Digo, de hasta de portarte mal, de las clases, de le contestas a tu mamá, le pegas a tu hermana, hiciste algo, quebraste algo, yo quebraba ventanas, fíjate, con mi valor.
0: Pero
1: al final del día, mamá le decía al papá, y tuvo, estoy poniendo un ejemplo, se me viene a la mente, el tema de enfrentarlo y decirle, pues ya ahí no te haces para atrás, digo, tienes que decir la verdad, sí, lo hice. Y yo creo que es un tema más de...
0: Pero me refiero...
1: De extender o darle tiempo a ver si puedes solucionarlo, un tema de conducta, un tema de en la escuela.
0: Es que una cosa sí es lo que te digo, una cosa es que seas un padre que corrige, que ayuda, que guía, que seas un... padre o madre que va así.
1: Ah, okay.
0: ¿Sí?
1: Bueno.
0: Y eso es que no, pues le voy a echar la mentirilla. Digo, la realidad es que no debes de mentir al chico o a la chica que viva esta situación, pues no mentir, o sea, no tratar de ser lo más claro con
1: y un
0: con
1: tema de embarazo de la niña.
0: Mira.
1: Querida de la casa.
0: Sí,
1: miente.
0: Oye, ¿por qué no estás comiendo bien? ¿O por qué esto? ¿O por qué lo otro? Digo, las situaciones que
1: porque
0: viven...
1: Porque tiene miedo de... Quedar,
0: sí, exactamente. Ese está, sí.
1: Es que son realidades.
0: Y vas mintiendo. Sí, y sí, es exacto. Aunque vivamos en otra época, efectiva, porque eso se vivió en nuestra época, pero en la época actual se vive con más frecuencia por la cuestión de...
1: intentar a la familia.
0: De porque, fíjate, ahora las familias han cambiado. Antes las familias, yo siento que eran... Bueno, no sé, pero como que actualmente, ante esa situación, hay como quiera...
1: ¿Tolerancia?
0: Tolerancia, porque hay información. Y porque ahora ya no le puedes echar la culpa que ya no sabías. O sea, ya sabías, entonces... Pero bueno, pero sí hay todavía ese tipo de mentiras.
1: Bueno, vamos con la reflexión final.
0: La reflexión.
1: Oye, estuvo muy extensivo.
0: Sí, muy bien.
1: Reflexión final, dice, vivimos en una sociedad donde la confianza tiene un enorme valor. Confiamos en un médico, confiamos en un maestro, confiamos en un compañero, confiamos en un amigo, confiamos en nuestra pareja, confiamos en nuestra familia, y esa confianza se sostiene gracias a la honestidad. Por supuesto que todos podemos

0: equivocarnos. Todos cometemos errores, pero aceptar una equivocación demuestra carácter. Ocultarla mediante mentiras suele generar consecuencias mucho mayores. La mentira puede ofrecer una solución rápida. Yo estoy convencido en eso. Con esto me quedo. La mentira puede ofrecer una solución rápida, pero casi nunca ofrece una solución duradera. En cambio, la verdad, aunque ocasiones sea incómoda, permite construir relaciones más fuertes y transparentes. Quizás por eso las personas más respetadas no son aquellas que nunca se equivocaron, sino aquellas que tienen el valor de reconocer sus errores y asumir sus consecuencias. Eso lo decía mi papá. Porque la honestidad no consiste en ser perfectos, consiste en vivir de tal manera que nuestras palabras tengan un mismo valor que nuestras acciones. Y en un mundo donde muchas veces cuesta trabajo saber en quién confiar, convertirnos en personas honestas puede ser uno de los mayores regalos que podamos ofrecer a quienes nos rodean.
1: Yo creo que finalmente mi conclusión es de que seamos honestos con nosotros mismos, principalmente. Seamos realistas, veamos, autoexaminémonos emocionalmente y reconozcamos dónde están nuestras fallas, nuestros errores, porque eso, cuando tú reconoces tus errores o en dónde están tus fallas, dejas de hacer, de construir castillos, porque al construir castillos construyes mentiras. Entonces estaba leyendo una parte y donde lleva a que seamos honestos con nosotros, porque ahí es donde empieza todo. Cuando dejamos de ser honestos con nosotros ante una enfermedad, ante una situación que estamos viviendo y la negamos, estamos mintiéndonos. Y es ahí donde empieza todo.
0: La honestidad. Con eso me
1: quedo. Así es.
0: No hay que mentir. Porque mentir es malo. ¿Cómo es? Mata el alma y la
1: veneno. Sí, así es.
0: Aquí está tras bambalinas el señor Víctor Muñiz, el cual le doy los buenos días al señor. Las mentiras, señores. Estamos hablando de las mentiras.
2: ¿Y cuáles mentiras? ¿Piadosas o cuál?
0: No.
2: Porque también hay mentiras piadosas.
1: ¿A poco?
2: Sí, sí. Mira, no deja de ser mentira. Piadosa, pero es mentira.
1: Pero era para justificar algo, señor.
2: ¿Para qué?
1: Era para justificar algo.
2: Ah, pues ni modo, ¿eh? Aunque quiera justificarlo, es mentira.
0: Llegar tarde. Ahí voy.
2: Ahí voy, apenas va saliendo.
0: Apenas tirado.
2: Sí.
0: Estamos en las lagañas.
1: Sí.
2: Ahí voy. ¿Dónde me revienes?
1: Oye, quedaste llegar a las 6:30.
2: Oye, voy bajando aquí por el plantar.
1: Le acabo de platicar.
0: Le dijo a la mamá: oye, pero tú vivimos allá en Tamatán, ¿cómo te fuiste por allá?
1: Sí, ¿cómo vas a...? O sea,
0: lo agarró en la maroma.
2: Sí, ándale.
0: Ya ves. Hay muchas mentiras, pero finalizamos con la conclusión. Bueno, la reflexión final es ser honestos, evitarlas, tratar de evitarlas, porque tapar una mentira es taparla con más mentiras.
2: Sí.
0: Y se convierte. Y al final del día, la mentira no dura.
2: Y al último te haces bolas.
0: Sí. Dijo Silvano que le vas modificando cada vez que la mentira. No era mi abuela, era abuela de mi tía, abuela.
2: No era mi hermano. No era yo, era mi hermano.
0: Sí.
2: ¿Cómo se
0: quedó? Sí. No, de esos que los desviden a su familia.
2: Sí, andan.
0: No fue mi abuela, fue... No fue mi abuela.
1: No.
0: Abuela, bueno, tía de mi abuela.
2: Pues no, quiero ser... No, hombre, a la tía.
0: Digo, soy hijo fuerte, pero sí.
1: Pero me da risa porque... Bueno, a mí me gusta lo que tú también estabas platicando. A mí me gusta mucho observar...
0: Sí.
1: Y cuando sobre todo cuando te están diciendo algo, dices, a ver, espérate.
0: ¿Cómo?
1: A ver, pero yo sí, luego me dicen algo y les digo, a ver, espérame, es que me dijiste esto. No, pero es que,
0: tú entiendes mal,
1: Silvano. Sí, tal. No, es que, no, tú, ay, no, se ofende. No, ¿sabes qué? ¿Sabes qué? Contigo ya no quiero hablar. No, hombre, es que este no,
2: así déjala, así déjala.
1: Sí, así déjala, sí.
2: Así déjala.
0: Recomendación para los mentirosos.
1: ¡Mande!
0: ¡Apúntenlo! Apúntenlo para que... Sí, para que vayas con el otro y le explique lo mismo.
2: ¡Estúdielo!
1: ¡Estúdielo bien!
2: ¡Estúdielo bien!
0: No diga mentiras, por favor.
2: No.
0: No diga mentiras, en serio. Aunque sean pequeñitas... Hay unas que traen consecuencias, mentiras que traen consecuencias muy fuertes. Digo, dimos muchos ejemplos aquí, Silvano me ayudó en ese tema, porque sí, nos extendimos toda la hora, señor Víctor Muñiz, del tema de las mentiras,
2: de las
0: porque
2: mentiras,
0: hay mucha tela de donde cortar.
2: Esa debe nunca acabar.
1: ¿De?
2: Sí, un tema de nunca acabar.
1: Nunca acabar.
2: Sí, hay muchísimos temas, una mentira muy pequeña, una mentira muy fuerte, muy fuerte, donde tú, por último, no puedes sostener la mentira porque después sale como que, o sea, algo dejas cabos sueltos.
1: Sí,
2: o sea,
1: sí,
2: dejas cabos sueltos.
0: Sí. No la estudias bien.
2: No la estudias bien,
1: las analistas. Sí, ahí se quedaron. Sí.
2: Oye,
1: pero bueno.
2: Fíjate que yo, por ejemplo, en la escuela, cuando me decían, oye, ¿traes tarea? Sí. O sea, luego, ¿por qué? Porque mi papá, mi mamá, sobre todo mi mamá. A ver, ¿traes tarea? No, dijiste que no traes tarea. Hijo, eso, no, me iba en feria, como en feria, con papá. Me iba como en feria, porque muy estrictos, ¿eh? Aunque mi papá no estaba mucho tiempo en la casa, porque trabajaba todo el día.
1: Claro.
2: Entonces, era muy complicado. Pero sí, no, cállate, cuando se da cuenta que no iba a ser así la tarea. Me iba como en feria.
1: Digo, era mejor, que hablamos, ¿no?
2: Sí, mejor era, no digas mentiras.
1: Sí.
2: Es muy difícil sostener una mentira.
0: Y aquí el tema, bueno, no están viendo a los menores, nuestros sobrinos, pero sí hay que atacar. Sí, hay que atacar a esa nueva generación, porque ya de adultos no creo que se les vaya a quitar lo mentiroso.
2: Ah, sí.
1: No. Bueno, vamos a corte.
0: ¿Ya? ¿Se acabó?
1: Ya, señor. Yo me voy, pero lo dejo con el señor Carlos.
0: ¿A dónde vas?
1: Ya me
0: echar
1: voy.
0: Mentiras.
1: Ya me voy a echar más mentiras. Ahí estamos.
0: ¡Vámonos!

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1: Pajarillos.
2: Va bien guajolote.
3: Ah. Oye, ¿entra el guajolote?
2: Sepa.
3: Guajolote.
2: Ando tirado por ahí.
3: No, por ahí abajo. No vino el guajolote. Ya ves que echando, ¿qué? Echando dice el guajolote.
1: Sí.
3: Bueno, pobrecito. Oye. Se me hace que hace bullying.
1: Algo pasó porque él se comprometió ayer a pagarnos.
3: Oye, sí, cierto.
1: Algo va por ahí.
3: Sí, a mí se me hace que sí le hablaron.
1: Sí, yo creo que anda ya.
3: Está evadiendo, dijo mentiras.
1: Ah, no quiere aparecer.
2: Buenos días, ya estamos en terrenos de la segunda hora. Son las 7:04. En esta hora, pues, se suma Carlitos y el señor Víctor Muñiz.
1: Gracias, muy buenos días, chicos.
2: No les cuento eso de Víctor Muñiz. Terminarse allá arriba. Bueno, después se lo cuento. Un día que estemos hablando de cosas así. Bueno, ya en hora nocturna, 12 de la noche, porque hay varios temas que tenemos que abordar en hora nocturna. Ya cuando sean los sobrinos despiertos. ¡Dame! Oye, ya me han dicho, así que hagamos las mañanitas. Sí. ¿Cómo se dice?
1: Las nochecitas.
3: Más. Es que no hay niños ahorita. Están dormidos.
1: ¿Sí, bueno?
2: Entonces, ¿puedo decir?
3: Están de vacaciones.
2: Ah, no.
3: Pero luego de repente.
2: Vamos a mantenernos sin imagen.
3: Espérame, y luego de repente van en Facebook. No.
1: Y el ajolote, yo creo que también está dormido.
3: Se me hace que está dormido el ajolote.
2: Segunda hora, hablamos de el tema de las mentiras, nos aventamos toda la hora.
3: Oye, sí, buen
2: de
3: tema.
2: De las mentiras, porque sí, hay mucho que platicar de las mentiras.
3: Yo creo que nadie en la vida ha dejado de mentir.
2: Alguien dijo que era una condición humana.
3: Sí, o sea,
2: pero no debería ser mentido. Condición humana.
3: No. Una o mil veces hemos mentido.
1: Y hay muchos profesionales de la mentira.
2: Sí. No, eso con lo agarran como deporte. Sí. Sí, lo practican a diario.
3: Ya sé.
2: Digo, tienen una condición de mentiras excepcional. No hay que ser.
1: ¿Qué es la mentira?
2: La mentira es algo que hace daño.
3: Irreal.
2: Aunque sea poquita la mentira. Aunque sea una mentira. ¿Qué dices tú? No.
3: Piadosa.
1: Sí, porque algunos dicen, ay, es una mentirilla piadosa.
3: No.
2: Ahorita yo estuve con Silvano con el tema de la mentira de, por ejemplo, de un hecho trágico donde tú le tienes que comunicar a un familiar para decirle que pasó una tragedia. Uh-huh. Le dije yo, que en lo título personal yo soy más directo, yo sí trataría de salir, no alargar más una... Es que tienes que saber cómo llegar. Al punto de decirle, a informar a alguien de una tragedia.
3: Claro.
2: Porque yo he visto que
3: es difícil.
2: Que son bien duros los médicos, son bien duros los que están en ¿cómo se llama? En la no procuración, sino la fiscalía.
1: La fiscalía, sí.
2: Uh-huh. Antes procuraduría. Son bien duros porque yo los he visto cuando les informan. Uh-huh. Hay formas de llevarlo a una noticia mala. Sin que se entere, porque he visto otros que le van diciendo puras mentiras, la persona ya duda, porque tú que me estás ocultando algo, se desespera, ya dime qué se trata, ¿sí me explico?
1: Sí. Uh-huh.
2: En ese tipo de escenarios está bien cañón, yo digo, lo experimenté hasta la vida real, yo soy más de decir la verdad, pasó esto, hay que estar conscientes,
3: claro.
2: Y... he tenido éxito en cuestión de hacer entender a la gente que pues pasó algo.
3: Es bien difícil.
1: Es que la franqueza no tiene nada que ver con la rudeza.
2: Claro.
1: O sea, hay formas de expresar.
2: Pero
3: es bien difícil.
2: Sí, no cualquiera se le da eso.
3: Es difícil dar una mala noticia, no, muy difícil. Y hay quienes dan malas noticias, pero con mentiras, porque gozan de decir mentiras.
2: Sí, sí.
3: O sea, dicen, no, es que pasó esto.
2: Lo abordan
3: cierto. O sea, lo abordan como si fuera realidad.
2: Sí.
1: Uh-huh.
2: ¿Sí?
1: Bueno, hay unas personas que te cuentan las cosas como que si pasaron.
2: Y se la creen.
1: Y se la creen ellos.
2: Y ya pasan.
1: Y la creemos nosotros.
3: Sí.
2: Híjole, tengo bastantes que contarles, compañeros. Bueno,
1: hay una condición que sí se llama nitómanos. Sí, ¿verdad? Los, es correcto.
3: Sí, los mitómanos que están ya...
1: O sea, que viven en...
3: Viven en la mentira,
1: la siempre realidad
3: diciendo mentiras.
1: Distorsionada.
3: Sí.
1: Prácticamente.
3: Y no, no puede vivir así, ¿eh?
1: No, si eso se tiene que tratar porque...
3: Es
1: un tema psicológico. Y psiquiátrico.
2: Psicológico. Bueno, hablamos de eso. Ahorita también... Si quieren comentamos más de ese tema, porque sí está interesante la gente que también opine del tema de la mentira, si ha mentido o no ha
1: claro
2: mentido.
1: Que sí.
2: Y bueno, saludos, déjenme leer rápidamente aquí a los amigos que están comunicando, que están ya se reportaron. Dice, buenos días, tíos, presente decimos, dice Jan Martínez. Saludos a mi tocayo. Gerardo Basilio también se reportó, dice, feliz Gerardo jueves Basilio. Para todos. Basilio, feliz jueves para todos ustedes, lleno de muchas bendiciones siempre, gracias. Igualmente.
3: Casi viernes.
2: Angie CG también se reportó, Jesse Medina también. George.
3: Ah, ese George.
2: De vacaciones, ¿verdad?
3: El suertudo de George.
2: Yo ya te pagué.
3: Yo también ya. Te pagué. Oye, gracias.
2: Gracias,
3: me devolvió lo que le di de más.
2: Ay.
3: Sí.
2: A mí me va a traer algo de allá con lo que le aboné de más. Me va a traer algo de allá.
3: Oye.
1: ¿Dónde anda?
2: Anda, ¿dónde dijo? ¿En San Miguel?
3: Creo que sí.
1: San Miguel.
2: La colonia de San Miguel aquí.
1: La colonia de San Miguel.
2: Acá de Jaumabe.
1: Pues no te creo, porque nos dice que está a 12 grados centígrados.
3: 12 grados.
1: Ahí donde él se encuentra, dice, igualito que como amanecemos allá en Victoria.
3: Mire.
1: Dice, presumido. Saludos desde acá y ustedes desde allá.
3: Presumido.
1: Dice, ya siento que apenas comienzo a medio extrañarles. No digas mentiras.
2: Estamos hablando de las mentiras, hombre. Bueno, y precisamente acá me comenta en el Facebook, Carlito, dice, ahí les llevo el clima de acá entonces, y bueno, ya lo comentaste. Sí. Alejandro Mandujano López, no dijo López. ¡Q! Feli Puente desde Matamoros. Ya les llegó.
3: Feli Puente. Hoy ya llegó el agua. Creo que hoy o mañana, ¿no? Hoy o mañana llega el agua ya.
2: ¿Sí?
3: Sí, es que es una pasadita. Aunque dicen que no va a traer mucha agua, o sea, es una cosa, fue muy rápido.
2: O Berta.
3: Berta.
2: Es atleta.
3: Ándale, fue muy rapidita, entonces pasó muy rápido. De hecho, ¿hace cuánto tiempo te dijeron de ese fenómeno tropical?
2: ¿De cuál fenómeno?
3: ¿De Berta? ¿Eh? ¿Hace cuánto tiempo? ¿Apenas hace unas, ¿qué, 24 horas? ¿Ni siquiera algún día?
2: Sí, son horas.
3: 24 horas, más o menos.
2: Sí, desapareció, ¿verdad?
3: Sí, de repente apareció una depresión tropical.
2: Y anda deprimida, ¿verdad?
3: Sí,
2: llorando y llorando.
3: Sí, anda llori y llori.
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3: Sí, ya estamos a tiempo. ¿De veras?
1: Claro que sí.
2: ¿Seguro?
1: Cuéntanos. A ver,
2: bueno, que están, son tres. Mira.
3: Bueno.
1: Okay, bueno,
2: vamos, después del corte.
1: Ok.
2: Porque déjame comentar mejor rápidamente, porque.
3: Sí, son tres.
2: El tema del, es importante, lo que nos comenta Feli Puente. Bueno, nos manda saludar. Bueno, desde Matamoros. Desde Matamoros. Pero ella dice que vino.
3: Ajá.
2: Acudió un paseo. Hizo un paseo este fin de semana pasada. Por la reserva del cielo en Gómez Farías.
3: Gómez Farías.
2: Muy bonito lugar.
3: Hombre, está bien.
2: Sí, saludos, hermoso. Bendiciones a los caballeros del Fey.
3: Está hermoso.
2: Me saca, bueno, me da pie para decirles que Tamaulipas, en periodo vacacional, tiene lugares hermosos que visitar. ¿Están haciendo la chamba por los encargados de difusión?
3: Pues.
2: Esa es la pregunta, porque el otro día lo vimos y hace. Unas horas me preguntaban gente de Laredo.
3: Que, ¿qué había para...?
2: De Laredo, no estoy hablando de Nuevo Laredo, sí. Laredo.
3: Laredo, Texas.
2: Tengo conocido ya, dice que querían echar una vuelta aquí al centro del... No, nunca han venido aquí al centro de Tamaulipas. Estamos hablando de Ciudad Victoria y sus alrededores. ¿Qué hay para allá? Le comenté varias cosas que hay. Oye, pero ¿por qué no están...? ¿O no lo sabemos buscar nosotros difusión o promoción de estos lugares hermosos que tienen? Porque después de que se los dije, lo buscaron y dice, qué bonito está Gómez Farías. ¿Falta eso, Víctor? Sí. ¿Falta eso, Carlitos?
1: Claro que sí.
3: Sí,
1: desconocemos. Inclusive nosotros no sabemos ni a dónde ir.
3: Exacto. Y hay cosas muy bonitas y aparte...
2: Pues, todos los municipios tienen algo.
3: Sí, mira, por ejemplo, Abasolo tiene la cascada. Es la tradicional cascada. La marina pues tiene ya lo que es la pesca, ¿no? La playa. ¿Qué otro cosa?
1: Hidalgo
3: tiene el chorrito y
2: sí, la cascada.
3: Y la cascada. A ver, ¿qué otro? Tampico pues ya tiene su laguna.
2: Jaumabe, es que no te veo muy lejos.
3: Todos tienen algo.
1: Tula también, que es un pueblo mágico.
3: Mier también, pueblo México.
2: ¿Por qué hacen eso, Víctor?
3: Pues es que le hace falta más difusión, o lo están haciendo, pero muy sordeado, como dicen los chavos. O sea, no salen de ahí.
2: ¿Justificando a los encargados de hacer eso? Que, ¿o pues, qué? Digo,
3: no sé,
2: hay algo, que ser realista.
3: Algo está pasando.
2: No hay que echar mentiras.
3: Ándale, sí.
2: Pero falta eso, ¿eh?
3: Falta difusión, falta darlo a conocer en los medios también, porque en redes sociales no es todo en redes sociales.
2: Persona adulta, persona de...
3: Pues no, claro que no, va a estar viendo ahí Facebook, una persona de 70, 80 años.
2: ¿Cómo compone la sociedad en Tamaulipas? Es la pirámide, son pocos los personas que tienen acceso a redes sociales, lo demás es el resto de la población y no tiene acceso a veces ni a redes sociales. La difusión, importante.
1: Es importante, y sobre todo en esta temporada de vacaciones.
3: Claro.
2: Bueno. Ya no se manejan trípticos ni nada de eso, ¿ah?
3: Pues
2: es que vas, perdón,
3: lo que pasa que ya pasó a las nuevas, redes, o sea,
2: vas
3: una nueva manera de comunicar.
2: Pasas al vecino país del norte y te encuentras en los, bueno, ya no son Oporo, que son, bueno, son otras cosas allá de tiendas de conveniencia, y te encuentras folletos de lo que tienen ahí en sus alrededores, museos y todo. Y aquí no ves, no hacen ese tipo, los trípticos, allá los utilizan mucho, los trípticos.
1: Claro.
2: Aquí no, ¿a dónde? ¿Dónde está la Secretaría de Turismo?
3: No sé exactamente dónde está.
2: ¿Dónde está? Ahora de acuerdo. Ahorita regresamos con eso, porque está en ese tema.
1: Claro que sí, tenemos comentarios.
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1: Estamos de regreso. Son las 7 de la mañana con 18 minutos. Que no se le haga tarde, aunque esté de vacaciones.
3: Aunque esté de vacaciones. Siempre hay algo que hacer.
1: Siempre hay algo que hacer, pero vacaciones. Para eso, por favor, Víctor, dinos cómo va a estar el clima.
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3: Va a ser pura lluvia.
1: ¿En serio? Decir ayer que no había porcentaje de
3: para que
1: lluvia.
3: Veas cómo es de caprichosa la naturaleza.
1: ¿Dale?
3: Es muy caprichosa. Previo al incremento de la probabilidad de lluvias, se espera un ambiente caluroso y bochornoso, con sensaciones térmicas de 43 grados hasta los 47 grados centígrados durante la tarde de este jueves.
2: Mira, te quema.
3: Así que ya sabe. Ya. No, pero va a ser menos, fíjate.
2: Ah, perdón.
3: Sí, va a estar menos, medio nublado, con lluvias. Durante la noche del jueves y madrugada del viernes aumentará temporalmente la probabilidad de lluvias y tormentas en la frontera chica y la zona norte de Tamaulipas. ¿Por qué? Porque hay una actividad de lluvias, dice, los remanentes de humedad asociados a la tormenta tropical Berta favorecerán un incremento temporal en el potencial de lluvias durante la noche del jueves y la mañana de este viernes, con mayor probabilidad de lluvias fuertes acompañadas de ráfagas de viento de 50 hasta 70 kilómetros por hora. 70 kilómetros,
2: si tumba
3: árboles,
2: a los
3: ramas.
2: 30, 40 ya tumba ramas.
3: Si tumba ramas. Durante el desarrollo de las tormentas, dice, las condiciones serán más favorables en la zona norte y los llanos de San Fernando, donde podrían presentarse encharcamientos, inundaciones locales, reducción de visibilidad, descargas eléctricas y rachas de viento. Así que ya lo sabe, es la tormenta tropical Berta que va a pasar. De hecho, ya está pasando, va a llegar a Texas. Aquí va pasando por aquí. Dile adiós. Bueno, dice que la tormenta tropical Berta se desplazará hacia la costa de Texas durante el jueves y se debilitará gradualmente sin que se prevea una intensificación adicional. Sus remanentes favorecerán un incremento favorable, ¿sí? Favorable. ¿Qué pasó? ¿Qué fue? Ah, pensé que Carlitos me estaba dando algo. Sus remanentes favorecerán un incremento temporal en el potencial de lluvias con probabilidad de precipitaciones fuertes en la frontera chica, así como en la zona norte, llano de San Fernando, y parte de la zona centro, principalmente entre la noche del jueves y la mañana de este viernes. Y consulte, por favor, las fuentes oficiales. Y si lo vamos por regiones, en la región de Nuevo Laredo será la siguiente. Lluvias, 25 grados mínima y una máxima de 41 para este día jueves. En Reynosa también podría haber lluvias. En Reynosa, 25 grados mínima y una máxima de 39 grados centígrados. En Matamoros también habrá lluvias este día jueves con 26 grados mínima y una máxima de 35. San Fernando y los llanos de San Fernando también con lluvias, 26 mínima y una máxima de 37 grados. En Ciudad Victoria también habría posibilidad de lluvias, hay un 30% de probabilidad de lluvia aquí en Victoria, 24 grados mínima y una máxima de 36. En Miquihuana también podría haber lluvias, 14 grados mínima y una máxima de 28. Gómez Farías estará nublado. En Gómez Farías, 23 grados mínima y una máxima de 35 grados centígrados. En El Mante también, nublado, igual que Tampico, Madero y Altamira. En el Mante habrá una mínima de 24 grados y una máxima de 36. Mientras que Tampico, Madero y Altamira, que estará nublado, una mínima de 25 grados y una máxima de 32 grados centígrados para este día jueves 23 de julio. 7 días y se acaba julio. Llega agosto.
1: Ya se nos va julio.
3: Y ya viene Navidad.
1: Jingle bell, jingle bell.
3: Sí,
2: cómo
3: no. Bueno, así.
2: ¿Y Berta?
3: Pronóstico de lluvias para Berta. Berta, ahí está. Va para Berta, Texas.
1: Para
3: va
1: todos
3: para Texas.
1: Nosotros.
3: Las lluvias se esperan para la zona norte, sobre todo San Fernando, Reynosa, Matamoros. Es donde más podría haber lluvias por la presencia de la tormenta tropical Berta, que va para rumbo a Texas, según el pronóstico del tiempo, es lo que señala, y que sea lo que Dios quiera.
1: Oye, si irá para Texas, ¿ella sí tendrá visa?
3: Sí, sí tiene visa. Ay, pues.
1: Oye, nos llega.
3: Ya suéltalos.
1: Oye, dice por acá, buen día. Pues la Comisión Federal de Electricidad otra vez ya está a nivel de la Comapa.
3: Otra vez.
1: Hace menos de un mes se nos suspendió el servicio de luz y anoche vuelve a suceder, Víctor.
3: Sí.
1: Esto en Colonia Las Brisas.
3: Brisas.
1: Tardan mucho en arreglar, es una problemática. Ya la reportamos desde anoche. Una, tengo insulina en el refrigerador porque hay dos personas en casa que usan este medicamento que obviamente requiere refrigeración. Y también hay una persona que ahí vive que trabaja en línea, o sea, en home office.
3: Ajá.
1: Entonces no lo va a poder hacer, ya perdió su trabajo.
3: ¿Y la lana?
1: ¿Y
3: se la van a recuperar?
1: Pues ¿quién?
3: ¿Quién le va a recuperar la lana?
1: ¿Quién, Víctor?
3: Hay mucha gente que está trabajando en línea, es decir, en casa. ¿Y quién le va a pagar ese recurso que no están devengando?
1: Uh-huh.
3: ¿Quién se lo va a pagar? Mira, hace unos momentos que salí de tu casa, mi casa de tu casa. Mi casa, tu casa y la casa de todos.
1: ¿Y la tuya?
3: Oye, resulta que hubo un apagón.
1: Ah.
3: Bueno, no apagón, es interrupción.
1: Ah, okay.
3: Interrupción.
1: Con la interrupción.
3: Sí. Con la interrupción. Bueno, ese apagón o esa interrupción provoca que los aparatos electrodomésticos, como es, por ejemplo, el refri, es los climas, que es el abaniquito, se vayan a desconchinflar. Y si la lavadora está jalando y en ese momento hay una interrupción o hay un corte de energía y luego de repente llega nuevamente,
1: ¡pum!,
3: llega con descarga y te va a molar la tarjeta. ¿Cuánto cuesta una tarjeta de una lavadora? Cuesta como 5,000 pesos.
1: Mejor una nueva.
3: Exacto. ¿Cuánto te cuesta una tarjeta de un clima? Te cuesta como 3,000 pesos, 4,000 pesos la tarjeta.
2: Sí, tiene razón.
1: Una, o sea, televisión.
3: Sí, una tele. Bueno, más una tele, bueno, ya no, la dejo de ver.
1: No, si tienes una tele.
3: Un teatro en casa. Bueno, el detalle es que la Comisión Federal no se ha puesto las pilas y no ha cambiado transformadores. La demanda es ya muy intensa y conforme pasan los días, conforme pasa la canícula, la demanda hacia la Comisión Federal va a aumentar considerablemente, y si no se ponen las pilas, va a haber, no lo descarte, manifestaciones en la Comapa. Bueno, casi igual que
2: no
3: en la Comapa,
2: mentiras.
3: En la CFE. Yo siento que así la gente se va a enojar, ¿eh?
2: No digas mentiras.
1: Ya está enojada.
2: No digas mentiras que la comisión no se pone las pilas.
3: Yo pensé que se parecía a la Comapa.
1: Ah. No digas mentiras.
2: Iguanitas.
3: Iguanitas.
1: ¿Qué le dijo una iguana a otra iguana?
3: ¿Qué le dijo?
1: ¡Estamos iguanitas!
3: ¡Ay, ay, ay!
2: Bueno. Ay, Dios. ¡Acuérdate!
3: Ay, ¡sal de ahí!
2: ¡Sal de ese cuerpo! ¿Qué plan para hoy, muchachos?
1: Lo que tú quieras, Santiago.
2: Hay que hacer un lado el tema de la dieta. Hay que, ¿cómo se dice? Soporta.
3: Siempre. Estamos en vacaciones.
2: Sí, sí, sí.
3: Estamos en vacaciones.
1: Oye,
3: hay que darle gusto al cuerpo. A tu organismo.
2: Los invitamos a que vayan al bote de poner rojo.
3: Sí,
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1: Pero no me digan mentiras, muchachos.
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1: No me digan mentiras, porque ustedes dicen una cosa y como dicen una cosa, luego dicen otra.
3: Sí, cumplo.
1: Ok.
3: Bueno, entonces, ¿qué hacemos?
1: ¿Qué onda con la mentira?
3: ¿Qué onda con la mentira? Oye,
1: hay mucha gente mentirosa.
3: Fíjate que sí, con el tema de la mentira, hay gente que no puede vivir sin mentir.
1: ¿Sabes quién me dijo una mentira?
3: Uh-huh.
1: Los de la comisión.
3: ¿Qué te
1: me
3: dijeron?
1: Ya están arreglando, ya está el reporte. Es más, ya van para allá.
3: Chachos.
1: En menos de una hora ya está arreglado.
3: Chachos
1: y yo, como buen iluso, les creí.
3: ¡Iluso!
1: ¡Les creí!
3: ¿Qué se la creyó?
1: Se la creyó.
3: Se la creyó.
1: Son buenos para las mentiras.
3: Oye, sí.
1: ¡Les creo!
3: Con los ojos cerrados,
1: creeré.
3: Te digo. Oye, no, es que qué mal de la CFE. Porque no se ponen en el lugar de la gente. No, yo no lo digo por los trabajadores. Es punto y aparte.
2: Sí, por los trabajadores.
3: Es punto y aparte.
1: Aquí todos se cuecen juntos.
3: Punto y aparte. Lo que pasa es que los jefes no han previsto o no quieren prever o no tienen esa capacidad de poder planear con tiempo la situación de los calorones que se vienen.
1: ¿Qué hicieron en la temporada de invierno?
3: ¿Qué pasó ahí?
1: Pues ¿dónde estaban?
3: ¿Qué hicieron?
1: ¿Estaban en los laureles?
3: ¿Qué hicieron en enero, febrero, marzo, abril todavía que no hacía mucho calor? Ahora, ya vienen las tormentas, ¿sí? Ya vienen los ciclones tropicales, las tormentas, ya vienen, ya están acercándose a Tamaulipas. ¿Qué va a pasar cuando tengamos un tormentón? ¿Una tormenta eléctrica?
1: No aguanta ni un aire esos transformadores. No aguanta ni un soplo.
3: Al primer soplido se caen.
1: Vámonos a una pausa, Víctor, y ya regresamos. Y continuamos con el tema. Los invitamos a que se comuniquen con nosotros, que nos digan sus quejas y sus reportes al número de WhatsApp 834-121-29, 834-121-29, y con gusto los leeremos.
3: Claro.
1: Ya regresamos.
3: Vámonos.
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1: Regresamos. 7 de la mañana con 34 minutos.
2: Así es.
3: ¿Usted miente?
2: No, para nada. Oye, fíjate, estabas comentando de que ayer una persona preguntó que quién está haciendo la limpieza de Rosa Marcos.
1: Ajá.
2: ¿Qué dependencia? Tengo entendido, o tenemos entendido, que es la Conagua la encargada, junto con autoridades del municipio o del estado, de manera coordinada. Le corresponde a la Conagua la limpieza y velar porque el río San Marcos esté en óptimas condiciones.
3: ¿Qué es velar por el...?
2: Velar. Ay, sí, es cierto. ¿Qué es velar?
1: ¿Qué es divisar?
2: ¿Qué es velar? Bueno, el chiste es de que debe estar atento, hombre.
1: Okay,
2: atento. Al río San Marcos, San Marcos, la Conagua. Está limpiando el río San Marcos de Puente Negro, que nosotros conocemos como el Puente Negro, hacia el 17, y del 17 al Puente Negro, en dos frentes. Están del 17 hacia arriba, hacia uh-huh. el Puente Negro, y otras maquinarias vienen limpiando hacia abajo. Y están tumbando incluso árboles ya secos.
1: Okay.
2: Bueno, quiero...
3: Viejones.
2: Quiero pensar que ya están viejones o están secos.
3: Digo, muertos.
2: Sí, ya, son...
1: Secos, sí.
2: Sí, naturaleza muerta.
1: Pues.
2: Y se ve muy bien, gente, se ve muy bien, sí. Están...
1: Se quitaron la maleza.
2: Toda la maleza la quitaron.
3: No sé si te acuerdas, hace muchos años hicieron eso.
2: Sí.
3: ¿Te acuerdas o no?
2: Sí,
3: yo
2: me acuerdo hace muchos años.
3: 80s, creo.
2: Más o menos, y se veía bonito el río.
3: Limpiaron y se veía...
2: Bonito.
3: Sí. Limpio se ve bonito.
2: Sí.
3: Obviamente hubo un momento, decían que iban a poner una... Lo pusieron árboles para que crecieran ahí de uh-huh. una forma, de una vereda, caminata, no sé.
2: Sí.
3: Tenían idea. Desde uh-huh. antes siempre se ha tocado, es un tema federal, que sí. obviamente te prohíbe construir o hacer canchas y todo eso, por eso siempre ha sido la bronca esa
2: sí.
3: de construir, porque el río después es un río.
2: ¿Y cómo en Santa Catarina sí tiene canchas y todo? ¿Cómo le hicieron allá?
3: Yo no sé.
2: ¿Qué hicieron allá?
3: Es que la naturaleza, ya ves, cuando sí. pasa la naturaleza reclama sí. su lugar.
2: Tumba todo lo que encuentra. Todo lo que encuentra.
3: Pero sí debería ser, hay lugares donde está un poquito más alto y puede pasar uh-huh. el río, digo, pues no sé, hay muchos proyectos para hacer.
2: ¿Y te acuerdas que decían que por qué no hacían más?
3: Imagínate, canchas de fútbol ahí.
2: Bueno,
3: imagínate.
2: ¿Te acuerdas que habían decían, por qué no se hace más grande lo que es la banqueta de la calle 8 Boulevard, del 8 Boulevard hacia la Torre Viejita, la Torre Bicentenario?
1: Ajá. Uh-huh.
2: O sea, la Torre Viejita o Torre Bicentenario, que por qué no hacen más ancha la banqueta.
1: Ah, sí.
2: Porque se dificulta para estacionarse ahí, porque no hacen más amplia la banqueta y para que la gente esté disfrutando un camino, una tipo vereda, pero pavimentado y bonito, desde el Paseo Méndez hasta la Torre Vieja, uh-huh. sí, hasta ahí.
1: Porque luego no hay espacio.
2: No hay lugar.
1: Caminando y te tienes que bajar porque no hay espacio para caminar en la banqueta.
2: Y aparte, la banqueta está levantada.
1: Ándale, sí, por los árboles.
2: Sí, está levantada la banqueta.
1: Está obstruyendo. Exacto. Y luego te gritan, ¡comes ligas! ¿O qué?
2: ¿Qué comiste?
1: Oye, me comentan por acá, ¿te acuerdas que aquí hemos reportado varias veces que allá por la Normal, hay como un Zacatal, de estas macetitas que pusieron.
2: No me digas que ya pusieron ahí los caballitos, los caballos.
1: No había caballos, sí. Había dos personas que estaban cortándolas para poder ver. Lo que sí no desconocemos, o más bien no me dicen en el reporte uh-huh. si eran dos personas civiles, comunes, ciudadanos como
2: sí,
1: nosotros,
2: claro.
1: o pues, si eran trabajadores, ¿verdad?
2: Oye, sí, ¿qué más se ve?
1: Pues es que mira,
2: ¿qué más se ve?
1: Tiene que hacerlo alguien, como los que tapan los baches, porque... Pues,
2: sí, ¿qué más se ve?
3: Ahí fue el que...
2: ¿El que se le ocurrió?
3: El que se le ocurrió, dijo, no pensó que ese tipo de planta, es una, no me acuerdo cómo se llama, me dijeron ya el nombre de la planta.
2: Es como decir que no.
3: Crecen como las bugambilias.
1: Pero que sabe Santica.
3: Crecen como las bugambilias
2: a lo
3: difícil.
2: A lo menso.
3: No te creas. Es que salen y ahí debería haber sido otro tipo de planta.
2: Sí, sí.
3: Él le faltó, discúlpenme, pero le faltó. Yo no lo digo, lo dice la gente.
2: Se
3: porque
2: ve
3: ese
2: mal.
3: Ese tipo de planta.
1: Ya mínimo una cuna de Moisés.
2: Sí.
3: Esa planta crece de volada, aunque la cortes, la podes, uh-huh. crece de volada y es un bien escandalosa.
1: Una lágrima, una millonaria.
2: Oye,
1: una espada, una lengua de suegra.
3: Sí, es que esas se hubieran. Esas son de sol.
1: Claro.
3: Sí. Esas no hubieran.
1: Ya miren una albahaca para barrer, ¿no?
3: Es más, hubieran puesto una serie de cactus bonitos ahí.
1: Sí. Si ido, es que les faltó preguntar.
2: Oye, así como está en el Perú. ¿En el Perú? ¿Qué? Bueno, allá en Tal Caballo. Oye, ahí hay cactus.
3: Ajá. Ah, sí, se ve bonito.
2: Se ve bonito.
3: Sí. Y o sea, diferentes tipos de cactus.
2: Sí, claro.
3: Y uno se los llevaron, no sean cachos, hombre.
1: Oye, sí, ¿te acuerdas que acá en la Avenida del Estudiante habían puesto como que eran magueyes? No.
2: Ah, sí, eran magueyes.
1: Sí, magueyes. ¿Qué pasó? ¿Se secaron?
2: ¿Ya no,
1: se
2: lo ve que pasa es que eran para barbacoa. Ah.
3: Lo padre que tiene, hizo un pozo para barbacoa. Dijo, ah, mira, ahí están, ahí.
2: Pero están, llevo estos dos.
1: Grabé la penca de maguey.
2: Pa' todo.
1: Oye, dice por acá, saludos muchachones. Dice, buen día, me encanta el relajo de ustedes. Neta que sí. Todas las mañanas los escucho y qué bonito es despertar y amanecer escuchando la noticia con esa actitud positiva de ustedes y tomándome un cafecito hoy en mi descansito. Saludos y buenos días de parte de Sixto Guerrero.
2: A ver, Sixto.
3: Sixto.
2: A ver, Sixto, aclarando, estamos trabajando.
1: Claro. Ay, por cierto, nos dice Q.
3: Q.
1: Maggie, Sixto, muchísimas gracias, Sixto. Dice por acá. Me encanta que le sacas canción a todo, ¿ja?
2: Te digo.
1: Bueno, pues.
2: Es una sinfonía.
1: No, no digas mentiras.
3: Oye, yo me quedé con el tema de Sixto.
2: Sixto,
3: ¿Sixto será el Sixto, Sixto de la familia?
2: Sí, se me hace que sí.
1: A ver, cuéntanos, Sixto.
2: Sixto de la familia.
1: Cuéntanos.
2: Saludos, ver, Sixto.
1: Oye, entonces, ¿qué onda? ¿Nos hace falta difusión y promoción?
2: Sí,
1: en
2: los
1: estas
2: lugares
1: vacaciones
2: turísticos. Sí, fíjate que sí, deben aprovechar.
3: Está grave.
2: Hay mucha gente que viene de otras partes del país.
3: Oye, es un única periodo de vacaciones. Digo, sí, los periodos de vacaciones es donde se ponen, deben de poner a jalar,
2: sí,
3: ¿no?
2: ¿Cómo no? Es cuando más.
3: ¿Y no?
1: A mí me da pena.
2: Y se supone que no tiene vacaciones.
1: Me da pena porque cuando alguien me pregunta, ¿y qué hay por ahí?
2: Ajá, ándale.
1: ¿Y qué digo?
2: ¿Cómo hay por ahí?
1: O sea, reconozco algunos otros lugares, pero. Pues sí, o sea, le falta difusión. ¿Qué hay dentro de esos lugares por hacer?
2: Hay bastantes cosas.
1: Actividades.
3: Es que tiene razón, porque no hemos conocido las bondades que ofrecen estos lugares. Y a veces, como dice Carlito, nos pregunta, hemos ido, pero el restaurante, ¿qué se come ahí?
2: Sí, ándale,
3: ¿qué,
2: también.
3: ¿Qué,
2: la
3: además
2: comida
3: es,
2: típica?
3: Sí, no sabemos porque, repito, insisto, no hay un tríptico, no hay una información ni en redes, y que es muy difícil para redes porque nada más es para un sector de la población. No aterrizan eso bien y si quieren traer turismo y presumir más turismo, que hay muchas cosas, o no quieren tener turismo, no sé, a lo mejor no quieren
2: que vengan.
3: Que vengan, pues o no sí sé. Es que economía, es derrame económica.
2: Es que están de vacaciones, se van de vacaciones.
1: Ah,
2: pues sí, mira. Pues ¿cómo vas a molestar?
1: Pues sí, ahorita
2: gente,
1: no.
2: Ahorita menos. A ver, ¿cuál es la comida típica de Victoria?
1: Las flautas.
2: Exacto. Las flautas, las gorditas, las flautas, es lo típico de Victoria.
1: No sé, porque son de harina.
3: Dije, me empezaste a hablar, hijo, pero.
1: ¿Qué vas a decir?
2: Sí,
1: es ¿qué que se sí come aquí? Bueno, también, aunque estamos en el también medio norte, digo, entonces la carnita asada
2: sí
1: también
2: anda,
1: es.
2: Un, también, sí.
1: Una opción.
2: Pero lo típico, típico aquí en Victoria es son las flautas y son las gorditas, aquí en Victoria. Es lo más típico. Oye, un lugar para unas gorditas, ya sabes dónde. Oye, unas flautas, ya sabes dónde. Una carne asada, sí, pero es más así como que fin de semana, entre las razas, ¿no? Chando. Así va.
1: Y ahora, y ahora.
2: Se escuchó bien, ¿verdad?
1: Sí.
3: Pero eso después de hacer.
2: Era una coquena.
3: Sí, ah, claro, no. Eso después de hacer el ritual de envuelta en papel, ¿verdad? En papel ya periódico.
2: Ya no salió. Ah, sí.
3: Sí, el ritual de hacerle el papel periódico.
2: ¿Cómo?
3: La guama, la
1: primera. Ah,
2: sí, es para que no. Oye, sí es cierto. Sí. ¿Por qué le ponen papel periódico?
3: Para que se mantenga fría. Pues, o sea, eso es el término de los albañiles.
1: Y dije, para que no se quiebre. Ya ves que luego cuando sí compras un recipiente de vidrio le ponen periódico.
2: Oye, ¿y por qué en el suelo?
1: Oye,
2: ¿por qué en el piso? ¿Por qué en el piso?
3: ¿Te acuerdas del compañero allá en el canal que estaba comiendo sí y se ponía el refresco acá? Sí, digo, acá tienen la mesa.
2: Sí, en las fiestas, en serio, estaba con la coquena y ponían la coquena ahí donde.
3: El piso.
2: En el piso.
1: No hagan eso.
2: La costumbre. Okay. Estaba buscando papel periódico.
1: Oigan, ¿ustedes mienten?
2: Ay.
3: Bueno, antes de ir.
2: Ándale.
3: Porque hay que sacar, Carlitos, el tema de las refacciones, hay que tener listo el vehículo.
2: Sí, por vacaciones, ¿eh?
3: Ya los burócratas ya se fueron. Bueno, algunos de ellos están preparando para irse en la segunda semana.
2: En la segunda semana,
3: exacto. Ya todavía siguen trabajando algunos maestros, porque también los maestros necesitan descanso.
1: También,
3: son bien queridos.
2: Oye, no los pescas ahorita.
3: Y es hablando de la, la guama acá.
2: Con la atarraya los pescas.
3: Muchos burócratas están preparándose, muchos de trabajadores de la educación también están preparándose para pues, muchas cosas, señor Víctor. Sobre todo cuidar nuestra integridad física, y eso es invertirle al vehículo el mantenimiento que se le debe dar. Obviamente disfrutar estas vacaciones bien merecidas. Y antes de agarrar carretera, recuerde que la mejor inversión siempre es darle mantenimiento a su vehículo. La pregunta, ¿a dónde vaya? Digo, aquí cerquita, porque puede ser aquí cerquita, Víctor, aquí.
2: Había casas, por ejemplo.
3: A casas, o aquí cerca, o también puede ser lejos.
2: O solo.
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3: Vamos a corte, carrito. Bueno, y regresamos con qué.
1: Con las mentiras de turismo. Díganos por favor si ustedes mienten, mándenos mensajito al 834-121-29 o si le han mentido. También
2: qué feo se siente, ¿verdad?
1: Porque después caen en una traición. Bueno, vámonos a corte, ya regresamos.
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3: Regresamos, 7:48 a.m.
4: Pero dímelo cantando. Mentira.
3: Mentira. Tú me enamoraste a base de mentira.
5: Te digo. ¿Qué más sigue?
3: Tú me ilusionaste tanto con mentiras. Estúpido.

0: ¿Quién cantaba esa?
1: Esta.
2: ¿Daniela?
1: Daniela. No, no, esta.
2: Ah, no, Lupita D'Alessio.
1: Lupita D'Alessio.
2: Lupita D'Alessio, sí.
1: Lupita
2: es que la de Daniela Romo es. Mentiras, mentiras. Ah, no, lo juro, lo juro, lo juro. Bueno, sí.
1: Te tire, te tire.
2: Ah, sí, no sé. Oigan, ustedes han mentido.
1: Sí.
2: Sí, yo creo que
1: piadosas,
2: todos en alguna
1: piadosas.
0: Alguna
1: vez.
0: No,
1: sí,
0: no
1: pero,
0: digas eso, piadosa.
1: A ver, no, ¿tú crees que piadosa es una mentira? ¿Piadosa no es mentira?
0: Todas las mentiras afectan.
1: Aunque sea piadosa.
0: Aunque sea piadosa.
1: ¿En serio? Pero es que depende de la magnitud de mentira, ¿no? Uh-huh. Si es una mentira...
0: ¿Qué es tu...? A ver, dame un ejemplo de mentira piadosa.
1: Una mentirita.
0: Dame una mentira piadosa.
1: Una mentirita, a ver.
2: Cuando te dicen... Oye, ah, bueno, en parejas. Oye, amor, ¿cómo se me ve este vestido?
1: Muy bien.
2: Se te ve muy bien. Te ves muy delgada.
1: Y luego te volteas.
2: Hijo, eso
0: y luego me preguntan a mí.
1: ¿Qué digo? ¿Cómo le hago?
2: A ver, ¿qué te pasó?
0: No. Digo, me preguntan a mí eso.
2: A ver,
0: yo sí digo que se ve mal.
2: ¿Cómo me ves hoy?
0: No me obligues, Carlitos.
2: Oye, una mentira piadosa.
0: Pero es que no puedes ni cometer eso. ¿Cómo decir? A ver, ¿se me ven bien estos zapatos o no se me ven bien? Un ejemplo de los dos. Pues no, digo, es que se me ven
1: bien. No combina, sí combina.
0: Y luego les dices que le das la opción y agarra la otra.
1: Sí, sí.
2: Me veo gordo. A ver, me veo gordo. Me veo gordo.
1: No.
2: ¿Es otra mentira piadosa? Las mentiras piadosas. ¿Y por qué se callan?
0: Lo pensé. Es que sí, Carlitos.
1: Lo pensé.
0: No, que sí, Carlos, continuando.
2: Ah. Oigan, a ver, las mentiras piadosas son aquellas que se dicen con intención de evitar un daño, proteger los sentimientos de alguien, sí, o sea, no quieres herirlo con tu respuesta, o manejar una situación delicada, como lo que mencionábamos, cuando hay una pérdida humana, en lugar de obtener un beneficio personal, ¿verdad? No existe un consenso universal sobre estas, si son correctas o incorrectas.
1: Ajá.
2: Pero sí, al final de cuentas, terminan dañando.
1: Sí, o sea, no llevas una intención de sacar provecho a una mentira piadosa. O sea, a eso te refieres. De que una mentira piadosa no lleva la intención de sacar provecho de esa mentira.
0: No,
1: sino es para...
0: halagar, digo...
1: Es para...
0: No, para...
1: Para no hacer sentir mal.
0: Eso, es no sentirse
1: a la persona. A la persona.
0: Yo no comparto eso. Yo sí soy muy directo, yo sí te digo la verdad.
1: ¿Y los mitómanos?
2: ¿Pero cómo lo dices?
1: Oye, los
0: mitómanos... No, hay que formas. Por eso hablamos en la primera hora del tema de las formas. Hay formas, ¿no? Digo, sí soy duro, pero también sé llegar.
1: Sí, no, sí, tienes que saber.
0: Y sobre todo en situaciones difíciles. Digo, eso es suave, claro. Un tema difícil.
2: No, hay situaciones muy, muy complejas. De hecho, la mentira, pues, es esta afirmación cuando se dice algo como que si fuera verdad, pero realmente está enmascarada con algo falso o con intención de hacer que la otra persona crea que es verdad. No es anécdota, digo, no es chiste, no es anécdota. Hay personas, pues, muy mitómanas.
1: Sí, sí.
2: Hubo alguien que de pronto dijo, entrégame tus papeles, tus documentos para ayudarte con un beneficio.
1: Sí,
2: y entrégame tu comprobante de domicilio, y al final de cuentas eso era una mentira.
1: Sí.
2: ¿Qué hizo con esos papeles? Yo no tengo la noción.
1: Ya te imaginas.
2: Pero, pues, tú crees, porque tú le depositas la confianza.
1: Exacto.
2: A esa persona.
1: Es como cuando dicen, no, hombre, yo te lo arreglo. Oye, un asunto. No, hombre, yo te lo arreglo rápido.
2: 500.
1: Ándale. Oye, ¿cuánto? Un adelantito, ¿cuánto? 1,000 pesos, hombre.
2: Saludos a esos pesos. Saludos a esos mecánicos.
1: No, y gente profesional.
2: De la mentira.
1: De la mentira y gente profesional que dice, a ver, no, hombre, yo te lo arreglo. O sea, está fácil tu situación jurídica, por ejemplo. No, hombre, sin broncas, yo te lo arreglo. Y dame, oye, ¿sabes qué? Pero mientras, oye, deposítame, ¿cuánto? 1,000 pesos, mientras. Y luego, oye, ¿no tenés más? ¿Cuánto? 2,000 pesos. Y así se van.
2: Esos abogados con las copias.
1: Eso, a ese quería llegar. Y dice, no, hombre, era para
0: las copias.
2: Era para las copias.
1: Era para...
2: Oye, pero
1: para
2: hay una persona mentirosa que luego de pronto se puede convertir en una persona mitómana.
1: Sí.
2: O sea... Puede comenzar con una simple mentira piadosa y después se hace una costumbre que se puede convertir en mitómano. ¿Qué es mitómano?
1: Mitómano
2: es una persona que tiene, pues, un tipo de condición en la que está acostumbrada a decir mentiras y crear una realidad falsa y te hace creer la realidad.
1: Mira, mitómano es un trastorno.

0: psicológico que impulsa a mentir de forma impulsiva. O sea, lo hace impulsivamente.
1: O sea, sí, ya no se da cuenta.
0: No se da cuenta que está mintiendo.
2: Hay muchos.
0: Sí, muchísima gente.
2: Dice Carlito algo muy, muy, muy cierto, el tema de viven en otra realidad y se creen las mentiras. Llega un momento que se las creen y hacen una historia hasta de fantasía.
0: Bueno, aquí dice, a diferencia de un mentiroso ocasional, el mitómano altera la realidad habitualmente para obtener validación, proteger su autoestima o por un impulso incontrolable, incluso sin obtener un beneficio aparente.
2: Sí, como los amigos que piden prestado carros y luego van a las escuelas por los niños y se llevan dos, tres vehículos diferentes, pues sí. Y dan una apariencia. Y
0: ¡ándale! Y nada que
2: para mantener una
0: que
2: imagen.
0: Una agencia.
2: Ándale. O que es un taller mecánico que se lleva los carros de.
0: ¿Dónde viste
2: y
0: eso?
2: Y va así, no, lleva un Jeep, lleva una camioneta. Sí. Un
1: los papás ausentes que dicen, ahorita vengo, voy a la tienda por.
0: Sí, ya,
1: y
0: ya
1: no regresan.
0: No regresó.
2: La mentira no es buena.
0: No.
2: La mentira no es buena.
1: Mata el alma y la envenena.
0: Mata el alma y la envenena. ¿Se acordaba?
1: Claro que oye. Sí. 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
2: Vámonos. Nos vemos el día de mañana.
1: Ay, ¿no? ¿Qué te pasa?
0: No digas mentiras.
1: Oye, nos manda a saludar a Otoniel. Saludos desde Otoniel. Houston.
0: Mira.
2: ¿Dónde
0: de Houston?
2: ¿Quién está
0: aquí? Otoniel, hombre.
1: Pues nada más agarrando aire.
0: Agarrando aire. Saludos, Otoniel.
2: Me imagino que extrañan las tortillas, ¿ya?
0: Sí. Ándale.
1: O el picante también.
0: No, hombre, las tortillas.
2: ¿Qué dice la tortilla?
1: Oye, porque en otros lugares, pues las flautas no.
0: ¿De qué lado? No me gustan tortillas.
1: Es
0: no,
1: más
0: de
1: aquí cerquita. Ya ves, estamos a Tampico.
0: No hay como aquí las.
1: No, aquí sí unas deliciosas tortillas de harina.
0: Y las flautas.
2: ¿Ya de una vez?
1: Ya de una vez.
2: Vámonos.
0: Tengo bastante hambre.
1: ¿A dónde?
0: ¿A dónde?
2: No, aquí no.
0: No digas
1: flautas a la Guzmán.
0: No digas.
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1: 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Ya nos vamos, chicos.
2: Víctor, ya se va. Yo no vine hasta el lunes, Víctor.
0: Me voy con la serpentina en el cuello. Y el capibara en mi mano, en el brazo. ¿Verdad?
1: Pues nos vemos entonces el lunes, mi querido Víctor.
0: Sí, nos vemos el lunes.
1: Cuídate mucho.
0: Muy bien.
2: Y nosotros mañana los acompañamos.
0: ¿A dónde me recomiendas ir de vacaciones?
2: ¿Ves a turismo?
1: Hay que te den algún folleto. Ándale.
2: No digas mentiras.
1: Ves por un folleto.
0: Sí, cierto. ¿Verdad?
2: ¿Tendrá folletos?
1: Pues ojalá. A lo mejor se les acabó la tinta.
0: De repente.
1: Bueno.
2: No digas mentiras, Carlitos.
1: No digas mentiras. Nos escuchamos mañana, si Dios quiere. Cuídese mucho.
2: Con el favor de Dios. No mienta. Sea honesto.
1: Y tampoco mienta por convivir.
0: No. Tampoco.
1: Sea siempre usted auténtico y honesto.
0: Exacto.
1: Vámonos.
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Bueno, sí, no, sí, ay, ya, hicimos una lagunita y es que intento, usted no lo sabe, pero yo se lo platico, intento enderezar el micrófono que pienso que ya quiere también vacaciones porque mire, está cabizbajo. Lo acomodo y hacia abajo. Lo acomodo y hacia abajo, pero pues ahí va, creo. ¿Cómo está? Muy buenos días. Hola, hola, ¿qué tal? Buenos días, gusto en saludarle. Es jueves, gracias a Dios. Jueves de fecha 23. Sí, ¿a poco? Ay, ¿por qué creí que era 24? Ando media destanteada, pero no, no, sí. 23 de julio. Felicitando a todos los que celebran algo especial esta fecha. Y por supuesto, con énfasis, felicitando a quien celebra su cumpleaños hoy merito. De verdad creí que era 24 de julio. Bueno, me equivoqué. Pero no, es 23 y es un buen día para celebrar lo que sea que te tiene a ti contento. ¿Qué es lo que está pasando por allí? El aniversario, la salida, el reencuentro, el inicio, el término, el finiquito, el cumpleaños. ¿Qué está pasando por ahí? Enhorabuena, disfruta, celebra, pásala bonito, recibe nuestras palabras de felicitación, de buenos deseos, porque son palabras sinceras. Muchísimas felicidades y a los cumpleañeros, pues ya saben. Doble felicitación, doble apapacho para este día, para esta fecha, para siempre, o sea, todos los días. Pero este día que están así bien contentotes, pues con más razón, que sí tengan festejo porque la vida tiene que celebrarse. Es jueves entonces, gracias a Dios, sin probabilidad de lluvia, bueno, hay un 10%, casi nada. La probabilidad de lluvia es para mañana. Estamos hablando de la región Ciudad Victoria, Tamaulipas, desde donde estamos transmitiendo para ti. La temperatura máxima es de 38 grados centígrados. Es lo que apunta el pronóstico, pero a mí se me hace que medio se equivocan porque, pues, se siente más. Y los remanentes de Berta, que es este fenómeno natural que está por allá en los Estados Unidos, pues va a entrar a Texas a lo largo de estas horas, puede ser en la tarde, en la noche, pero ya va a entrar con remanente, es decir, con menos fuerza. Aún así, eso abre la posibilidad de lluvia para algunos sectores de los diferentes estados, Nuevo León, Coahuila y Tamaulipas. Pero pues no creo que nos toque mucho a nosotros. Allá en Nuevo León, hoy tienen probabilidad de lluvia y qué padre, pero también el pronóstico de la temperatura para ellos es de 40 grados centígrados. El de nosotros es de 38 grados centígrados. Si es que llueve, pues ojalá llueva. Si es que llueve, a pesar de que llueva, si es que llueve, seguirá alta la temperatura. Eso es de acuerdo al clima, pero usted, ¿cómo está? Platíqueme. ¿Cómo te sientes, querido Radio Escucha? ¿Qué estás haciendo? ¿Estás trabajando? ¿Estás descansando? Gracias por la sintonía para Organización Radiofónica Tamaulipeca. Gracias por la sintonía en la V de Victoria 104.1. Qué gusto contar contigo. Y espero que donde sea que te encuentres y sea lo que sea que estás llevando a cabo, te sientas bien, te sientas a gusto, con ánimo, con energía y pues a darle para adelante, ¿de acuerdo? Me complace mucho saludarle al Radio Escucha y también a quien sintoniza ORT a través de Internet. Y gracias también a quien sigue ORT a través de las diferentes redes sociales. Estamos en vivo vía TikTok, nada más que el monitor pues no abre, así es que no puedo checar a mis 80 mil seguidores, ajá, que están por ahí. Ahorita vamos a ver. Ah, mira, ya quiso. Pero estamos en vivo en TikTok. Muchísimas gracias por darnos la oportunidad de acompañarte también a través de esta vía.

heladito, Yadira Bermúdez. Qué gusto contar con ustedes. Y les presento, si me dan permiso, les acompaño un ratito, si me dan permiso, en el desarrollo de esta emisión de contenido Más que Mujeres, edición de día jueves. Dame permiso de acompañarte, yo espero, ¿verdad? Que lo que aquí se va a platicar te guste, te interese y te sirva mucho. Esa es siempre la idea, así es que esperemos que sí se logre, esperemos que sí se concrete. Dame permisito de acompañarte y luego pues seguimos con la programación normal, la de la música que enamora, la de la B de Victoria.

0: saludar a nuestros espectadores, bueno, algunos, los que nos han escrito. Buenos días, mi querida Mina Báez, gusto en saludarte. Daniela, ¿cómo estás? Buenos días. ¿Cómo vas en tu descanso? Primero descansa, sí, o sea, físicamente, mi querida Dani. Pero luego ya organízate para una salidita, no tiene que ser muy lejos, o sea, pero hacer algo diferente. Conocer a más personas, ir a un lugar que no conoces, o ir al lugar que conoces, pero que te gusta mucho, ¿sí? Trata de que tus vacaciones sean, de que tu tiempo de descanso sea muy provechoso. Gusto en saludarte, buenos días. También por aquí nos dicen buenos días, feliz y bendecido jueves, con el corazoncito así, no sabemos el nombre. ¿Qué más? Por aquí nos dice Mina, mucho gusto. Yadira, solo conocía tu voz por la radio. Ay, ¿cómo ves? Me imaginabas así como que güerita y de ojo verde. No, ¿verdad? Bueno, pues aquí está, soy yo. Hoy con chonguito porque se nos estaba haciendo medio tarde. Así es que rapidito. Pero tengo mi cabello lacio con muchas canas. Porque me las dejo porque me encanta. Mucho gusto en conocerte, yo no te conozco físicamente, pero aquí estamos. Mucho gusto en conocerte y te agradezco infinitamente que escuches la emisión cuando puedes. Gracias por esa preferencia, por esa sintonía y un abrazo cariñoso. Cuando yo conozco a los radioescucha personalmente, siempre les pido de favor que me dejen abrazarles. Aquí pues es virtual, pero igual te mando el abracito con mucho cariño. Muy bien, vamos a revisar los mensajitos de WhatsApp que tenemos por aquí. Nos dice Francisco de la Cruz, bendecida mañana, y me manda el cafecito de pocillo. Provecho, muchas gracias, qué rico. Ayer te extrañamos, Francisco de la Cruz. Buenos días, mi querido Merengues, nos dice, ¿cómo le va? Esta mañana está como para estar en una hamaca, ay, qué rico. El que pueda, que lo haga. ¡Ah, qué buena recomendación! Saludos a todos. Fíjate que colgar las hamacas es bien sencillo. Yo pensaba que era bien difícil y un día compré una y dije, híjole, pero no la voy a poder colgar. Y sí pude. Y es delicioso descansar en una hamaca. Por eso esta recomendación de Merengues me encanta. El que pueda estar así, tirado en una hamaca, hágalo. Y nos envía saluditos a todos. Gracias, mi querido Merengues. Tengo más mensajitos de WhatsApp. Les doy lectura enseguida porque tengo que irme al corte comercial, pero no me tardo.
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1: Reflexionemos. Está demostrado científicamente que el solo imaginar no perdonar una ofensa altera el ritmo del corazón, aumenta la presión sanguínea y tensa los músculos.

Gracias, me están escribiendo vía TikTok. Gracias, Dani, por tus palabras. Aquí estamos a la orden. Gracias por ese abracito, mi querida Mina Báez. Eric Cavazos, buenos días. Dice, ahí trabajaba mi tío. ¿Cómo se llama o se llamaba tu tío, mi querido Eric? Dime, porque tengo mucho tiempo aquí. Y dime también en qué área, porque tantas personas, ¿verdad? Platícame, Eric Cavazos, me va a dar mucho gusto saber, conocer sobre esa personita especial para ti que laboró aquí en ORT. Y hablando de ORT, nuestro querido Manuel nos comparte una oración que dice así: gracias, Señor, por un nuevo día, por esta mañana tan agradable. Bendice a todas las personas que siguen el programa. Amén. Y bendice a todos los de la Organización Radiofónica Tamaulipeca. Y termina la oración como debe terminarse toda oración. En el nombre de Jesús, así sea. Gracias, Manuel. Abrazo con cariño para ti. Bendecido día en todos los sentidos. Francisco de la Cruz nos dice. Correcto. ¿Cuándo fue tu aniversario? ¿El día de ayer? Mándame el nombre de tu esposa, si quieres, ¿verdad? Para felicitarles aquí. Nos dice Francisco de la Cruz que ayer estuvo festejando su aniversario de matrimonio número 27. Y aquí está, dándome el nombre de, así dice, mi hermosa Lupita Yepes. ¡Ay, qué bonito! Así es que con todo nuestro cariño para Lupita Yepes y para Francisco de la Cruz, una felicitación por celebrar su aniversario número 27. ¡Uf! Un poco más de un cuarto de siglo. Y vaya que es difícil, pero no imposible. Espero que Dios siga bendiciendo esa unión, que sigan queriéndose, apapachándose, piropeándose. Todo nuestro cariño para ustedes y muchas gracias a Francisco de la Cruz, que amorosamente nos sigue en el programa, y dile a Lupita Yepes que también queremos que ella siga más que mujeres. Muchas felicidades, amigos. Espero que hayan tenido una celebración bien bonita el día de ayer.

0: bonita esa canción de En tu día, así se llama. Celebremos con gusto, señores, este día de placer tan dicho. Está bonita esa. Hasta se me hace más bonita que las mañanitas. Esteban Estrada, buenos días. Buen y bendecido día para todos, en especial para nuestra locutora. Muchas gracias. Allí tiene usted un piropo más. Muy interesantes sus temas y sugerencias. Dios con ustedes, que así sea. Vamos a continuar los temas que arrancamos esta semana, todos relacionados y todos dirigidos a la construcción, a la edificación. Dicho con palabras más simples, a mejorar nuestro estar. ¿Cómo estamos? Fíjate, nos hacen esta pregunta y contestamos rapidito, bien. Pero más allá de contestar mecánicamente, es esta pregunta propia, o deja corrijo y digo lo que es correcto, apropiada esta pregunta para pensar a profundidad, bueno, tal vez, o simplemente dedicarle un poquito más de tiempo a cuestionarnos cómo estamos, o sea, cómo estamos. Y luego no es solamente cómo estás a nivel individual, sino que pues tenemos diferentes roles, pisamos diferentes áreas, nos desarrollamos en diferentes cosas, entonces no es solamente, discúlpame, cómo estás a nivel individual, sino cómo estás en tu relación familiar, cómo estás en tu relación laboral, cómo estás, me regreso a lo individual, en tu estatus mental, en tu estatus físico. No es para reflexionar profundo y contestarle a la persona, digo, contestamos así muy mecánicamente, ¿cómo estás? Bien. Y habrá quien diga, pues sí, como para qué voy a contar de pe a pa cómo me siento, cómo estoy. Es correcto. No es necesario agobiar a las personas si es que no estamos tan bien, ¿no? Y nos preguntan cómo estamos y está bien responder así y agradecer. Hay que agradecer. Bien, gracias por preguntar. Sin embargo, la recomendación de pensar un poquito más cómo estamos tiene que ver con mejorar. Porque sabes que hay un término que debería preocuparnos y que es la adaptación. La adaptación es algo que suena bien cuando las cosas no están tan mal, o cuando las cosas van medio mal, o cuando las cosas van muy mal, ya empieza a cambiar el sentido de esto. Si las cosas están bien, nos adaptamos muy rápido a ese estadio. O sea, me adapto a las condiciones que me favorecen. Si las cosas no están del todo bien, pues la adaptación suena favorable porque tenemos esta capacidad de ser resilientes, de ser personas que resisten, de ser personas que pueden, incluso con la barrera, con el tropiezo, porque las cosas no están del todo bien, salir adelante. O sea, se sigue oyendo bien la adaptación. Pero ya cuando el pero entra es porque tal vez nuestras situaciones en el área que tú quieras, ponte a pensar, por eso digo más profundo, a nivel individual, a nivel familiar, a nivel laboral, en el área que tú quieras, tal vez nuestra situación no está ni siquiera un poco, o sea, ni siquiera mal, o sea, tal vez está muy mal. Sí, porque así es este asunto. La vida se construye con autocuidado, con reserva, con prudencia. Si no nos cuidamos, si no somos reservados, si no somos prudentes, nos metemos en problemas. Y estas tres cosas o tres aspectos aplican en todo lo que consideramos como nuestro entorno o nuestro medio ambiente y obviamente empiezan parte de nuestra persona, o sea, y son tres aspectos que de inicio se dirigen a nuestra persona. Ser prudentes, autocuidarnos, ser reservados nos evita literalmente dolores de cabeza. Si nosotros no tenemos autocuidado, pues significa muy obvio, lo contrario, descuido a nivel físico, nos dejamos llevar por gustos, por placeres que nos destruyen, lastimamos el cuerpo y todo cobra factura. Así, igualito, a nivel físico sucede con las relaciones que tenemos con las otras personas. Esas personas que pueden ser directamente nuestros familiares, nuestros compañeros, nuestros vecinos, otras personas, todas las personas importan, no importa quién sea, no importa si tiene tu apellido o no, si te relacionas con las personas todavía importa más porque pues somos eso, entes sociales, significa que nos relacionamos y la idea es que esa relación que tenemos con los demás sea positiva o mínimo que no nos dañe o vamos a integrar también esta frase, mínimo no dañar, o sea, nosotros, o sea, tú, yo, no dañar a esa o a esas personas en la relación que tenemos. Entonces, ¿cómo estamos? Insisto, es una buena pregunta que nos lleva a, si somos honestos y muy realistas, a identificar aquello que no está del todo bien o que está muy mal e intentar mejorarlo. La adaptación, cuando las cosas están muy, muy, muy mal, ya no es tan propositiva. Es propositiva cuando, pues, tienes que mostrar entereza, garra, darle para adelante, como decimos, agarrar vuelo y vamos, tú puedes, te adaptas a las circunstancias adversas y aplica en muchas líneas. Pero cuando nuestra situación, repito, en cualquier área no está bien o incluso está muy mal, la adaptación ya no es tan propositiva. Tenemos esta capacidad de adaptarnos, vamos a decirlo de otra forma, a lo bueno, pero también nos adaptamos a lo que nos daña. Y es algo muy, muy curioso, porque la naturaleza del ser humano debería ser, pues, de defensa, de cuidado, de retirada. Fíjate, los animalitos tienen este instinto de retirada cuando ubican que es más dominante la otra especie, o aunque sea de su misma especie, el otro animalito. O sea, los animalitos no tienen como nosotros, yo sé que se dice, ¿no? Los animalitos sienten, y es correcto, sienten, pero el sentimiento, la emoción de los animalitos, ¿cómo decir esto? Es natural, no es resultado de la experiencia. Nosotros decimos, yo siento cariño por estas personas que me han tratado bien. Ay, pero por estas que me han tratado mal, yo siento mucho coraje u odio. Los animalitos no, o sea, sienten, pero allí tiene usted, por ejemplo, a los perritos. Puedes maltratar mucho a un perrito y cuando regresas a verlo, te recibe con cariño, te recibe gustoso. Entonces, lo que sienten los animalitos no es resultado de la experiencia como en el caso del ser humano. Ellos actúan por instinto la mayoría de las veces, y tienen dentro del instinto esta expresión o reacción de retirada. Los seres humanos no. Yo sé que sí lo hacemos, pero hablemos de los que no, que es la gran mayoría. Estamos inmersos, por ejemplo, vamos a ponerle dos puntitos, en una relación, ahora le llaman tóxica, una relación dañina, una relación tormentosa, y en lugar de marcar la retirada, nos quedamos ahí. Estamos desempeñándonos en un área laboral que no nos gusta, que nos cansa, que nos agobia, donde hay mucho estrés, donde hay poca paga, donde nos exigen, donde nos tratan mal, y no buscamos una salida. Son dos ejemplos muy buenos. ¿Qué piensas de esto? Platícamelo. Hoy estamos dando seguimiento a los temas que tratamos desde el lunes, ya es juevesito, el día que tanto me gusta. Y después del corte te digo cuál es la relación de lo que estamos hablando hoy sobre los temas pasados. Por favorcito, no te vayas, es el corte de la media.
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1: De acuerdo a Elena White, las palabras tienen mucho poder afectivo. Así es que si lo que buscas es armonía en tu entorno, cuida lo que dices.

0: Gracias por seguir ahí, querido Radio Escucha de la B de Victoria. A mis amigos de TikTok, les recuerdo que estamos haciendo radio. Y les recuerdo que aquí en ORT los productores, los locutores, somos también operadores de cabina. Pues estamos a cargo de nuestra consola de audio, de nuestro sistema de continuidad, nuestro sistema de redes. Somos así bien. Como dice la canción, pero no la puedo cantar aquí, o sea, bien capaces. Saludos a Eric Cavazos vía TikTok, ya lo había saludado, pero nos hizo recordar a un excelente amigo y ex compañero de ORT. A lo mejor usted recuerda la preciosísima voz de nuestro querido Ricardo Ortiz. Saludos para Ricardo Ortiz, con cariño, con respeto. Lo estamos recordando hoy porque Eric nos hizo el favor. Dice, allí trabajó mi tío. Pues trabajó como 3 meses aquí, ¿no? Toda la vida. ¡Qué belleza! Cuando vi a Ricardo Ortiz, si no me equivoco, se acercó aquí a ORT el año pasado en la celebración de la peregrinación. Sí, estuvo por aquí. Sí, lo vi, tuve la oportunidad de saludarlo. Gracias y buenos días a quien se integra a nuestro en vivo. Estamos en la Casa de la Radio, Organización Radiofónica Tamaulipeca, en esta emisión que se llama Más que Mujeres, emisión de contenido de la B de Victoria. Mi nombre es Yadira Bermúdez, gusto en saludarles. Y saludo también vía WhatsApp a nuestra querida Angélica Soria. Nos dice, estuvimos en casa de mi mamá ayer, todos mis hermanos, recordándole a sus 3 añitos de que, bueno, se adelantó nuestra querida Aurelia, hermosa Aurelia, que en paz descanse y qué bonito que se reunieron. Saludo cariñoso para Angélica Soria y para todos sus hermanos. ¿Cuántos son, Angie? Todos vinieron, todos estuvieron, qué padre, qué buena onda. Es bonito. La señora Aurelia, muy querida. Sí, por su familia, pero también por los vecinos, ¿verdad? La querida abuela, que descanse en paz. Esta semana comenzamos hablando de andropausia, que es una situación orgánica que compete a los varones. ¿Qué es? Pues la disminución en la producción de testosterona, que tiene efectos en lo físico, en lo orgánico y en lo emocional. Fue lo que hablamos el lunes. Y dijimos, no tiene el varón la cultura de expresar lo que le está pasando culturalmente. La mujer como que expresa más, pero el varón no. Y aparte, los varones, no digo que todos, no se ofendan, pero muchos de ustedes tienen estas creencias de que no pasa nada, o sea, tengo problemas por mi andropausia, ni siquiera sé que tengo andropausia, ni siquiera sé que ya no produzco testosterona, pero resulta ser que tengo problemas, por ejemplo, de libido, bajo deseo sexual, o ya no rindo en la interacción sexual, y decimos esto ni es importante, y lo aclaramos, es importante porque es una necesidad fisiológica y porque no solo compete a la persona que está teniendo la alteración, sino a aquella persona con quien tiene vida sexual activa o con quien dejó de tener vida sexual activa. Allí comenzó esto. Y a raíz de eso, pues comentarios, preguntas, llegamos a la conclusión de que hay que hablar del diálogo. Y hemos estado hablando del diálogo como algo muy especial e importante para rectificar, para mejorar, para resolver, para evitar. Pensamos que dialogamos cuando expresamos lo que sentimos, pero no siempre se logra este propósito, porque a veces expresamos lo que sentimos de forma reactiva, con enojo, con resentimiento o con expectativas, lo decíamos ayer. Te lo estoy diciendo para que lo entiendas, te lo estoy diciendo para que corrijas. Pues ese no es diálogo. ¿Cuándo saber qué es diálogo? Fue una de las cosas que te dije ayer. Si tú inicias y construyes el diálogo, porque tiene que construirse con varios elementos, ¿cómo saber si lo lograste? Uno de los puntos cruciales es porque evalúas lo que sabes lo que ahora conoces de la otra persona. Entiéndase la otra persona, mi hijo, mi hija, mi marido, mi esposa, mi novia, mi compañero de trabajo, esa persona que toda la vida le conozco, pero pues no sabía esto de ella, no sabía esto de él. Solo resulta conocer más de la otra persona cuando nos fundamentamos en el diálogo, y el diálogo tiene que construirse. Ayer lo comentamos, no generes expectativas, es decir, no esperes, vas a dialogar, qué bueno, pero no esperes esto o aquello, ¿no? O sea, dialoga, habla con respeto, concéntrate en un tema, el tema central, el tema específico, porque también tenemos estos malos hábitos de empezamos a hablar y nos fugamos hacia la otra historia y hacia la otra historia. Sobre todo las mujeres tenemos este problema. No, esto no es práctico, y principalmente o con más razón, déjame cambiar la expresión, si vamos a establecer un diálogo con un varón. Los varones son muy prácticos y entonces van a concentrarse en el tema que tú estás tratando. Pero si arrancaste con el color blanco y luego te fuiste ya al anaranjado y luego andas con el verde y luego con el amarillo, o sea, confundes. No debería ser así ni con otras mujeres, pero con más razón con los varones. O sea, concéntrate en un tema. Al dialogar, no generes expectativas. Respeto es importante. Respeta cómo le hablas a la otra persona, cuida tu modulación de voz, cuida las palabras, que no ofendan, que no destruyan, que no acusen, ¿no? Ponte en los zapatos del otro, es decir, genera empatía, interésate por lo que el otro quiere decirte. Por eso te digo que para saber si establecimos bien un diálogo, hay que cuestionarnos sobre lo que ahora sabemos de la otra persona. Si sí sabemos lo que no sabíamos, ahora sabemos de la otra persona, quiere decir que sí establecimos bien el diálogo, porque escuchamos, esto es bien importante, de forma activa. Significa pusimos atención a las necesidades de la otra persona. Y hoy estamos hablando de lo peligroso de la adaptación, y aquí está la relación. A veces, voy a poner varios ejemplos para que se comprenda, nos adaptamos a, es triste esto, a no hablar. Mutismo es el término correcto. Y argumentamos muchas cosas, pues, ¿para qué hablo si no me escuchan, si me ignoran, si no me toman en cuenta? Y empieza nuestra mente a dar esos argumentos y a darlos por válidos. O sea, sí nos creemos que no tiene ningún caso expresar lo que decimos, mejor no hablo. Mutismo. Y ahí está la adaptación. Lo decimos de otra forma, no decimos me adapté, decimos me acostumbré a mejor no hablar, ¿para qué gasto saliva? Después de los dos puntos también podemos poner, nos adaptamos a hablar y a escuchar a gritos. ¿Conoces alguna familia así? Fíjate que, sí lo voy a decir. En nuestra familia, en mi casa, que es tu casa, sufrimos, porque es real lo que te voy a decir, sufrimos por décadas con unos vecinos que para todo hablaban a gritos. Para todo. Si había que ir a comprar algo, era con gritos. Si llegaba alguien, era con gritos. Enfrente de la casa de ustedes, que es mi casa, su casa, y se escuchaba todo. Con más razón si había un pleito. Y son cosas que sí son importantes, fíjate, voy a agregar, igual no estoy diciendo, se apellidan, ya no están allí, y yo espero en Dios, con el corazón, ¿verdad?, que se encuentren bien. Había por ahí varias situaciones intrafamiliares, pero la más grave, uno de los miembros de esa familia decidió terminar con su plano físico. Uh-huh. La palabra empieza con S. Uh-huh. ¿Sí? Sí, son temas importantes y a veces nos adaptamos a esto. Creemos, si somos niños, que así es como debe hablarse, a gritos. Y crecemos creyéndolo y practicándolo así. Adaptación, y ahí va la explicación de por qué es la adaptación. Puede ser que tú no creciste escuchando ni hablando a gritos. O sea, tú no hablas a gritos, pero conoces a una persona y te interesas en una persona cuya familia y a nivel persona, vaya, disculpe que estoy redundando, se expresan así y ¿sabes qué pasa? Te adaptas a esto y ¿sabes qué pasa? El día de mañana o pasado, bueno, después de algunos años, tú también ya hablas así. De repente alguien de tu familia te dice, oye, ¿por qué estás gritando? No. Sí, últimamente, o sea, hace mucho que hablas a gritos y todo lo gritas. Adaptación. Pero ¿sabes qué? No tomamos en cuenta esto. Creemos que son temas así como que, ay, por favor, hasta son aburridos. ¿Y qué sucede? Nos quedamos en el mismo estadio, en la misma afectación, adaptados a lo que no es sano, adaptados a lo que destruye. Adaptados a, digo la parte contraria, a lo que no construye, a lo que no nos hace crecer, a lo que no nos permite estar bien. Yo sé que aunque no lo hayas pensado hoy al levantarte, pero tú quieres estar bien. A lo mejor sí lo pensaste y oraste, Señor, vamos a estar bien. Pero todos queremos, lo expresemos o no, estar bien, pero para estar bien no basta con desearlo. Necesitamos poner a la práctica las herramientas, las estrategias necesarias para estar bien. Y una de esas es cuestionarnos a fondo, ¿cómo estoy en esta área? Y ser honestos al reconocer las fallas y reconocer la adaptación, que le llamas costumbre, a lo que no te beneficia. Y aquí está, intentar mejorar. Y una de las herramientas básicas para esta mejora es el diálogo. Ayer hablamos muy poquito, pero ahorita vamos a profundizar el diálogo interno. Uh-huh. Es el tema de hoy, que tiene que ver con todo lo que ya hablamos. ¿Cómo te hablas a ti mismo? Porque esa adaptación a lo que no te gusta puede ser consecuencia de cómo te expresas para contigo mismo. Dame permiso, voy al último corte, no me tardo.
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6: Reflexionemos. está demostrado científicamente que el solo imaginar no perdonar una ofensa altera el ritmo del corazón, aumenta la presión sanguínea y tensa los músculos.

Gracias a quien nos sigue vía TikTok, mi querido Choco Jaibo, gusto en saludarte. Gracias a quien se reporta vía WhatsApp. Gracias, Angie, por compartir momentos especiales. Se reunieron sus hermanos con ella, o sea, todos se reunieron para recordar a su mamita que en paz descanse. Por aquí tengo un mensajito. Gracias, SL, como San Luis, graben. Un comentario sobre lo que estamos hablando. Nos dice también, nos adaptamos a los malos tratos. Y esto, dice mi psicólogo, esto tiene que ver con cómo vivimos con nuestros papás, con nuestros hermanos. Muchas gracias, SL. De entrada, qué bueno que recibes atención psicológica. Y fíjate que

Los papás, las personas mayores que nos cuidan cuando somos pequeños, de forma muy directa nos instruyen, nos hablan sobre lo que sí, sobre lo que no. Pero también hay algo que se llama ejemplo, y aquí le voy a, es lo mismo, pero te lo voy a decir de otra forma, el orden conductual. La manera en la que se condujeron esas personas que te cuidaron, que nos cuidaron cuando éramos pequeños, también nos hizo, esa manera también nos hizo aprender ciertas cosas. Y asumimos que era correcto así. Y sí, es real, o sea, es correcto. Si un niño, si una niña observó malos tratos recibidos por su papá o por su mamá, o por sus hermanos, y no se habló sobre eso, porque no se habla sobre eso, pues en el orden conductual aprendió que, pues así es, ¿no? Así es. Y si el día de mañana recibe tratos similares, pues ahí está la instrucción. Así es, ¿no? Hay que aguantar. Pero en eso, la adaptación obviamente sí juega un papel muy importante, pero si estamos hablando ya de recibir atención psicológica, significa que aprendiste que, pues que no es natural, no es aceptable y que no debe permitirse. Que tengamos nosotros la capacidad de adaptarnos, o sea, es algo, ya lo dijimos, para ciertas cuestiones muy favorable, pero para otras no tantas. Por eso tenemos que ser francos, honestos a la hora de revisar cómo estamos en nuestras relaciones afectivas. Si son relaciones afectivas o son relaciones tormentosas, cómo nos sentimos. Y un papel importante en esto que estamos hablando lo juega el diálogo interno. Diálogo interno, ayer lo comentamos, si no hay una estructura en cómo te hablas, es rumiación, es estarle dando vueltas y vueltas y vueltas a algo. Y entonces también existe algo que se llama ruido mental, que cuando hay ruido no sabes qué se escucha porque no escuchas, o sea, el ruido es contaminación y dices, ay, o sea, espérate, no me hables, no te entendí, o sea, nada más es ruido. Cuando con claridad puedes percibir lo que tu oído está escuchando, entonces no es ruido, ah, es una melodía, son las palabras de no sé quién, o sea, pero cuando hay ruido, es un caos, así el ruido mental. Cuando piensas en una cosa y piensas en otra y piensas en otra y no están relacionadas y piensas y vuelves a pensar y vuelves a pensar, es rumiación, es un caos mental, no tiene estructura, no hay diálogo. ¿Cómo construir el diálogo interno? Necesitamos decidir esto y decir, a ver, quiero platicar conmigo misma, no tiene que ser en voz alta, quiero platicar conmigo mismo y debes prepararte físicamente, físicamente, respirando profundo, ¿para qué? Para que se oxigene tu cerebro y un cerebro oxigenado se libera el cuerpo de excitación. ¿Sí? Si estabas nervioso, te tranquilizas. Por eso, la respiración profunda, la respiración hecha correctamente, es una de las herramientas para bajar niveles de ansiedad, de nerviosismo, incluso acciones reactivas, como la falta de dominio propio. Respira, respira. Es una buena recomendación. No solamente podemos respirar cuando las cosas están en crisis, o sea, si tú dices, a ver, quiero dialogar conmigo mismo, conmigo misma, prepárate cerebralmente respirando de forma profunda para que te liberes de tensión física y una vez que estés tranquilo, tranquila, o sea, pregúntate con estructura, ¿cómo estoy? Haz uso de las herramientas físicas, lápiz, bolígrafo, papel, luego destruye lo que escribas, pero a ver. Haz la pregunta, ¿no saben ustedes lo útil que es poner a nuestro cerebro a trabajar en función de nuestras emociones?
Cuando tú escribes, está trabajando un proceso cerebral que se llama memoria.

0: porque recordamos las letras, las sílabas, la puntuación, y es así como logramos escribir. Entonces, cuando tú estás escribiendo la pregunta, ¿cómo estoy a nivel? Ya tú sabrás qué nivel pones. Está tu cerebro actuando a favor de tus emociones. Las respuestas puede ser que las escribas o no, escríbelas, yo te recomiendo. Pero la idea es darle una estructura a tu diálogo interno. De hecho, no vamos a decir más sobre los beneficios del diálogo interno. No, vamos a hablar primero de que hay que trabajar para darle una estructura al diálogo interno. ¿Cómo? Así como te lo estoy diciendo. Preparación física, uso de estrategias físicas para que de forma ordenada tú tengas esas respuestas a esos cuestionamientos sobre cómo estás. El diálogo interno, el que no tiene estructura, te desorienta, pero el diálogo interno estructurado es muy beneficioso para mejorar. Casi nos vamos, pero antes de cerrar, agradezco muchísimo a Biosalud y Movimiento, patrocinador de Más que Mujeres, recomendados por nosotros porque son los mejores fisioterapeutas de Ciudad Victoria, Tamaulipas. 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Póngale dobladito a la hoja porque ya nos vamos. Mientras nos volvemos a encontrar, enamórate de la fe. La fe es la única que nunca nos defrauda. Con ella vamos a ser más que mujeres. Gracias a quien se reportó esta mañana. Gracias, mi querido Iván Armando. Saluditos, saluditos también para ustedes. Y bueno, pues yo me retiro. Soy Yadira Bermúdez, con el favor de Dios Padre. Hasta la próxima. Gracias.
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3: El resultado del proceso electoral del 2027 en Tamaulipas marcará la pauta para vislumbrar el futuro político no solamente del gobierno en turno y el partido en el poder, sino para todos los partidos en la contienda del 2028. Por ello, tendrán que recordar, sobre todo Morena, que es poder en este momento, que está en juego para los opositores el registro de sus partidos y la recuperación de la confianza ciudadana, pero para los morenos la conservación de los espacios de poder. Así que los llamados municipios grandes deberán tener especial atención para la elección de sus candidatos, no solo para diputados, sino para los alcaldes, sobre todo los de la frontera norte, y de estos, por supuesto, Nuevo Laredo, por lo que representa, no solamente para Tamaulipas, sino para todo el país. Por eso no extraña que los aspirantes de todos los colores se preparan para la contienda, destacando obviamente por Morena a personajes como Carlos de Anda Hernández, secretario de Obras Públicas de ese municipio. Sin lugar a dudas que el funcionario conoce bien la ciudad fronteriza. Sin embargo, los jerarcas del partido en el poder y la misma militancia neolaredense tendrán que reconocer no solo la capacidad intelectual, porque cuenta con una preparación académica y ha demostrado ser capaz en la administración pública, pero sí la diferencia que existe con el resto de los aspirantes en cuanto a experiencia y manejo político. pero además el reconocimiento ciudadano y el conocimiento real, no solo de las problemáticas urbanas, que nos queda claro que se ha atendido de manera adecuada en la actual administración, sino también de los programas y proyectos que merecen darle continuidad a la ciudad para no desperdiciar no solo el tiempo invertido, sino recursos que se asignaron. La experiencia vivida por parte de Carlos de Anda en el desarrollo que ha tenido la administración municipal de Nuevo Laredo, sin lugar a dudas que le da una ventaja real sobre cualquier otro aspirante. Y repito, no solo por el posicionamiento que ya tiene entre los neolaredenses con motivo de su responsabilidad, sino también porque con ello requiere menos trabajo e inversión en todos los sentidos. La contienda electoral ya está, como dicen en el pueblo, a la vuelta de la esquina. Esperemos que todos los partidos cumplan con su compromiso de postular candidatos, por supuesto que los mejores, no solo para beneficio de sus partidos, como sería el caso de Nuevo Laredo, sino de la misma ciudadanía.
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0: Gracias, gracias por continuar con nosotros. Estamos en la B de Victoria, en el 104.1 de su radio. Mi nombre es Javier Terrazas, periodista. Me acompaña en la conducción la doctora Leticia Santoyo. Este es su programa Cara a Cara. Nuestro invitado del día es el profesor José Abelardo Ibarra Villanueva, quien es parte importante del Comité Seccional del Magisterio en Tamaulipas. Gracias, gracias por acompañarnos, doctora.
1: Gracias, Javier, y bueno, es un gusto estar con ustedes como cada martes y jueves en este programa Cara a Cara. Los invitamos a que nos envíen mensajes por vía WhatsApp 834-121-29 y por en cabina los teléfonos 834-31-82403. Y como hoy tenemos un invitado, pues bueno, con mucha experiencia en la parte magisterial, y es todo un honor estar, bueno, yo le voy a decir Abelardo, porque su nombre es muy largo, pero Abelardo, por la confianza que está. Y bueno, queremos saber un poco de él, porque ha estado en las dos partes, tanto como sindicato de defensa de algunos derechos que tienen que ver con los maestros, pero también ha sido maestro durante mucho tiempo. Pero queremos conocerlo desde el inicio, profe. ¿Quién es Abelardo? ¿Tiene hermanos? ¿Tiene esposa? ¿Es casado? ¿Soltero? ¿Hijos? Queremos saber un poquito más de la persona. Platíquenos un poquito.
2: Muchas gracias, doctora Leti, mi querido Javier Terrazas. Pues yo primero doy gracias a Dios de todo corazón por permitirme estar aquí. Es un honor estar en esta mañana aquí en la casa. De verdad que agradecido con ustedes también por la oportunidad. Y bueno, ya dijo una parte de lo de su servidor, pues sí, soy profesor, casado, sí, tengo mi esposa, tengo mis dos hijas, tengo tres nietos, pues inicié en 1988, hace poquito, como profesor en una escuela secundaria técnica allá en Valadeces, Tamaulipas, municipio de Díaz Ordaz. Allá nos mandaron en aquellos años. Y allá iniciamos, con una edad muy corta. Realmente yo siempre lo digo de manera muy coloquial, pero ni la cartilla había liberado cuando me mandaron a trabajar, porque me necesitaban, o el sistema necesitaba, maestro, a una persona con mis características. Y si ustedes hacen cuentas, si no tenía ni la cartilla, pues yo iba sin perfil académico, relativamente. Pero como tenía una virtud, la tuve o la tengo, y aparte académicamente, yo era instructor de banda de guerra en aquellos años, porque estudié en una escuela de aquí de Victoria, de la capital, donde precisamente mi ingreso a esa escuela fue solamente por la banda de guerra. O sea, no fue por otra cosa, a mí me llamaba mucho la atención. Yo nací en Hidalgo, Tamaulipas, termino la secundaria, y no quería yo estudiar, relativamente yo no quería estudiar, yo me quería quedar ahí con mi papá, paz descanse mi padre, en la agricultura. Pero se los platico tal cual. Cuando empiezo a ver aquellos programas, no sé si recuerden ustedes, muchachos, no, espero no meter ningún gol, de un programa televisivo de aficionados de los sabatinos, de los sábados, creo que era el tío Nacho.
1: Sí,
2: paz descanse. Ahí metían los spots de los comerciales de una institución con carrera técnica en la capital, la antigua Escuela Industrial, que después se llamó Instituto Tamaulipeco de Capacitación para el Empleo, ITACE. Y después de salir de la secundaria y de ver esa monumental banda de guerra en los spots de la televisora, me llamó la atención. Y a esa edad, que serían, ¿qué?, 16 años más o menos, me vine solito, tomamos el transporte de Tamaulipas, ahí en el Tomaseño, vinimos a preguntar, y que nos dieron información sobre el ingreso a la escuela. Gracias a Dios, para ser objetivo, me encontré con quien debía de encontrarme en la puerta, que era el, en paz descanse, maestro Arturo Lerma Naya, que fue director del ITAS en aquellos años. Y bueno, ahí empezó la historia, eran carreras terminales, carreras técnicas, pero les vuelvo a repetir, yo lo de las carreras técnicas, pues yo me atraía a la banda de guerra. Y bueno, para concretar, gracias a Dios, llegué a ser sargento de la banda de guerra del ITAS, ahí en el 87, del 87 al 88. Y eso, muchachos, fue la puerta que se me abrió en esa virtud de que les hablo, de que en esos años el sistema educativo, el subsistema de secundarias técnicas, requería un instructor de banda de guerra, pero allá, donde yo no conocía en mi vida y escuchaba el nombre, pero no sabía geográficamente dónde estaba. Y bueno, eso fui. Y como instructor de banda de guerra llegué a la técnica número 48 en Valadez, municipio de Díaz Ordaz. Y hasta ahí llego en la cuestión de dónde vengo y de dónde nací y dónde empecé. Y ya la historia ahí sigue y continúa.
0: Bien, ¿y cómo te preparaste después de esa experiencia? ¿Cómo ingresaste al sistema normalista? ¿Cómo te convertiste en maestro?
2: Fíjese, mi amigo, a mí me da mucho gusto cuando platico esto, porque es la parte que muchos no conocen, hablando del mismo gremio, de los compañeros y hablando de la misma sociedad, hoy que andamos muy activados en redes sociales, para que sepan realmente, si estamos hablando de que llegué a esa edad, que era, creo que menor de edad todavía, tenía yo un director, cuando llegué a esa escuela, les platico la anécdota, ojalá y muy rápido, un director, haga de cuenta que estoy viendo a mi amigo aquí, muy formal, muy serio, estricto, muy recto, y yo llegué de chavillo, maestro Roberto Muné Guevara, todavía trabaja ahí en Matamoros. ¿Usted es el nuevo maestro de banda de guerra? Y yo así, pues sí, pero como me lo preguntaba con esa voz fuerte, yo así como que, sí, yo soy. Muy bien. ¿Usted viene a instruir la banda de guerra? Sí, maestro. Me dice, váyase al taller básico y cheque lo que hay ahí de instrumentos y me avisa. No había nada. Estaban los vasos, estaban los aros, estaba la piola, pero no había un solo tambor y las cornetas todas abolladas. Digo, maestro, pues fíjese que no hay nada. ¿Y qué necesita? Ah, ok, permítame, entonces le hago la relación de lo que necesito. Yo recuerdo, le decía yo, ocupamos 20 cueros para armar los 10 tambores. Y me dice el señor, esto lo hago hacia donde quiero llegar, mi estimado. Dice, váyase con el señor Raimundo Villarreal y dígale que va de parte mía, que le venda 20 cueros de chivo. Y yo dije, bueno, pues voy caminando, muchachos. Y yo no conocía el pueblo. Llegué con el señor y me dijo, sí, cómo no, ahorita se los llevamos. Llegó una camionetita con 20 cueros de chivo, pero cueros, o sea, recién, no sé, todavía con el vello y todo. Y ahora, dijo, mire, maestro, yo también estuve en banda de guerra, me decía el director, hay que depilarlos, hay que curtirlos y hay que armarlos. Esa fue la mejor escuela para la instrucción de la banda de guerra. Después de ahí, contestando la pregunta, el maestro era muy exigente, dijo, maestro, usted tiene que ir a prepararse, maestro, académicamente. Usted vino como instructor con una carrera técnica, pero tiene que ir a prepararse. Y yo, pues yo encantado, porque mi mamá estaba en Hidalgo, mi papá estaba en Hidalgo, y yo, pues Victoria, pues era. Y en aquellos cursos de verano, en el 89, luego, me mandó a capacitarme, primeramente, a lo que conocíamos o se conoció en aquellos años como nivelación pedagógica, que eso lo implementaba el subsistema de secundarias técnicas. Ahí empezamos a hacer el curso de 3 años de nivelación pedagógica, que ese viene siendo el tronco común que abarca todo. Ahí teníamos doctores, ingenieros, abogados, que no tenían ello para poder estar en el sistema educativo. Entonces, ahí empezó. Y lo demás, ahí se los voy a ir contando.
1: Profe, ¿cómo se siente la responsabilidad sobre el peso de un casi niño, los 16 años? Porque pues yo creo que yo a esa edad todavía jugaba con muñecas y estaba así, y usted ya estaba trabajando y con una responsabilidad bastante fuerte sobre sus hombros. ¿Cómo se sentía en ese momento ser responsable de algo de la educación, aunque fuera todavía preliminar, pero pues ya iba en una carrera pues en ascenso?
2: Fíjese, doctora Leti, que esa pregunta es cara. Le voy a decir por qué. Un chamaco de 17 años que llegó a instruir a una secundaria donde tenía alumnas de 17, de 16, de 15, complicado. Pero al principio les decía yo, hablando de valores, aunque de cuna humilde, pero siempre con el arraigo de los valores en casa. Pero después los maestros que tuvimos también como maestros. Y vuelvo a insistir en el director que me tocó, porque la cartilla fue, inmediatamente me la leyeron. A ver, maestro, porque llegar allá, muchachos, y que todo el mundo te diga, profe, tú volteas, ¿a quién están hablando? Pues a ti, porque yo no era profe. Y volteaba y los chamacos, los mismos compañeros, oiga, profe, el profe nuevo, el profe. Se empezó a sentir bonito, de verdad. Pero con una responsabilidad, doctora, mucho, muy grande, porque lo primero que me dijeron, a ver, usted va a estar aquí, va a instruir esta banda de guerra, va a tener contacto con los alumnos, pero...
0: Vamos a nuestra primera pausa comercial, regresamos en unos momentos, le recordamos, estamos en su programa Cara a Cara con el profesor Abelardo Ibarra Villanueva, que es parte importante de la sección 30 del Sindicato del Magisterio en Tamaulipas.
1: Seguimos en Facebook, no se vaya, estamos en contacto. Y mándenos mensajitos, por favor, vía WhatsApp 834-100-2129 y le estaremos respondiendo. Quizás no inmediatamente, pero estaremos mandándole aquí a nuestro profesor, compañero, amigo, Abelardo Ibarra, le estaremos mandando las preguntas que usted nos haga, se las daremos inmediatamente.

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4: Estamos de nuevo, gracias por seguir con nosotros en su estación, la B de Victoria, en el 104.1 de su radio en FM. Estamos en su programa Cara a Cara, nos acompaña como invitado el día de hoy el profesor Abelardo Ibarra Villanueva. Continuamos, profesor.
5: Muchas gracias.
6: Yo ya estaba platicando precisamente esa parte donde, pues, muy poco tiempo en que empieza a trabajar, prácticamente 88, y luego se casa 90. en el 90, 2 años prácticamente. 90. Platíquenos un poquito.
5: Oiga, fíjese que está interesante eso. Ya hasta se me removió todo. Fíjese que hace poquito que me invitaron unos alumnos de una institución privada. Ellos le llaman conferencias, yo le llamo pláticas, porque no tengo el grado, yo no me siento con el grado de venir a dar una conferencia, una plática, unas vivencias. Les decía yo, miren muchachos, haciendo un poquito de cronología, yo empecé muy chico a trabajar, muy pequeño, a los 17 años. A la edad muy joven, yo me casé. Muy joven, yo fui papá. Y yo tenía 36 años... y fui abuelo.
6: Muy joven
5: inicié en la carrera sindical. Y le decía a los muchachos, yo lo único que le pido a Dios, que no me lleve joven. Yo quiero seguir disfrutando de eso. Pero dice, doctora, mi querido Terrazas, así ha sido la historia, pues. Empecé chavo. Fui de los pocos o de los más jóvenes por ahí en el periodo del maestro Noé Rodríguez, de incursionar en el Comité Ejecutivo Seccional, allá por los 2000. Y ese lapso del 88 al 98, 98-99, pues yo di clases, porque no terminé de contarles de que lo primero fue la banda de guerra, pero posteriormente, y dadas las virtudes y la capacitación que yo traía musical y artísticamente hablando, pues nos asignaron los grupos en secundaria técnica de educación artística, ¿sí? Entonces ahí empezamos a dar música, teatro, danza, poesía, y ahí ya te convertiste en docente, ya te convertiste en maestro, vaya. Y ahí esa es la parte que disfruté mucho, sí, porque les comento esto, y siempre yo quiero ir adelante, les comento esto porque los que andamos en esto de la cuestión sindical, sin entrar a profundidad, de repente nos mandan piropos y por eso, pero ¿cuándo diste clase? Pues si siempre tienes años ahí y nunca. Fíjense que hace poquito estuve en una graduación que me hizo un honor de invitarme padrino de mi secundaria, pues, y pasó algo muy bonito, se los quiero compartir y aquí a todo el público y a sus seguidores. Encontré a más de 30 o 25 exalumnos con hijos que yo estaba padrinando. Me dio tanto gusto que agarré el micrófono, fíjense, ya fuera de lo oficial, al último agarro el micrófono y digo, oigan, muchachos, a quienes fueron mis alumnos, ¿por qué no me regalan una foto? ¿En serio? Y ahí la tengo. Entonces, esa parte, sí, 10 años estuve dando clases, ¿sí? Artes, banda de guerra. En aquellos años dábamos, no instrucción militar, porque no aparece en la currícula, pero las escoltas, o sea, todo ello, nosotros nos encargábamos de ello. Y si es orientación vocacional, pues también conducíamos a los muchachos. Y ese reto, doctora, mi querido amigo, que asumimos desde que llegamos con nuestra juventud y nuestra falta de experiencia y colocado en un lugar donde había jóvenes y jovencitas casi de tu edad o de tu edad, ese fue el mejor reto. El mayor de los retos para mí fue ese. De respetar, de comportarte. Dicen que para ser hay que parecer. Ahí tuve que cambiar mi forma de ser, mi forma de pensar, mi forma de actuar y hasta mi forma de caminar. Porque tenían que verte los muchachos con ese respeto. Y gracias a Dios, yo lo logré en ese sentido. Nos ganamos ese respeto. Por eso hoy, a mis 38 años de servicio, todavía nos recuerdan con ese respeto.
4: ¿Cómo fue ese ingreso a la cuestión sindical? Porque antes, para poder ser parte de una planilla, pues había que sudar la camiseta porque no era tan fácil. Había que venir de alguna delegación sindical, había que proponerte una delegación sindical. Y bueno, pues las decisiones de pronto, aunque la votación por ahí estaba a través de las delegaciones y era pues determinante los acuerdos preliminares, de pronto periodísticamente sentíamos que venía una línea del centro. Pero pues al menos la planilla, la experiencia y vivencias que tuve yo en la cobertura de elecciones sindicales, es que esas planillas sí se armaban democráticamente. ¿Cómo es tu incursión?
5: Sí, qué bueno que me pregunta, mi amigo. Me da mucho gusto estar aquí, les voy a decir, les reitero, porque las preguntas estas no son comunes, muchachos. No son comunes, estas preguntas son de fondo, son profesionales, claro. Y es por ello que agradezco esta entrevista. Yo le respondo de la siguiente forma. Por lo mismo, mi estimado, que por joven ingresé al servicio educativo, pues miren, en aquellos años, voy a mencionar el nombre de un gran amigo que está con Dios, el maestro Domingo Reina, que fue nuestro máster políticamente. Decía, Abelardo, todos empezamos de mandaderos de la base. ¿Qué era mandaderos de la base? Pues yo era de acá de Hidalgo, acá estoy en Victoria, y yo estaba allá. Pero cuando nos decían, oye, Abelardo, es que hay que llevar a tramitar un crédito a Victoria, todos se tramitaron, decían, yo voy. Oye, Abelardo, fíjate que se le pasó el estímulo, yo voy. Era yo, como decía el maestro Mingo en paz, el mandadero, en el buen sentido de la palabra, con respeto lo digo. Ahí empecé, joven, pero tiene razón, cuando se vino la grilla político-sindical interna, es decir, en la delegación sindical de mi escuela, yo levantaba la mano y les decía yo a los jerarcas en aquellos años, oigan, yo quiero participar. Estás muy chavo. Y ese fue, ok, bueno, pues yo los voy a seguir ayudando. Sí, mira, te vamos a poner en la cartera tal. Vale, pero ya era del comité, ya se sentía así como que... Pasaban los dos años, muchachos, que era el periodo de anteriormente, antes de la reforma estatutaria, el periodo de dos años para renovar nuevamente, y yo volví a levantar la mano. Fueron tres veces, tres periodos donde yo levantaba la mano y no me permitían. Hasta que luego me vine de auxiliar, fíjense, esa es una experiencia de aprendizaje mucho, muy grande para la cuestión de la gestoría. Me vine de auxiliar cuando entré acá, fue en el 98, me vine de auxiliar en las oficinas. Ahí aprendí. ¿A qué aprendí? Pues a gestionar, a tramitar, a resolver, a escuchar, que eso es lo que quieren los maestros. Aprendí mucho como auxiliar. Me regreso a mi escuela y de allá ya habría que yo ser secretario general y volví a levantar la mano. Ahí como que me dijeron, bueno, ándale. Levanto la mano y esto se lo voy a platicar porque quiero que quede bien sellado, porque lleva una palabra implícita que es la que me caracteriza. Cada delegación, maestros, cada escuela, hay contiendas donde está la planilla tal y la planilla tal para que de las dos se haga una y es el secretario general y dos carteras de la parte proporcional, etcétera. Yo tuve el honor y la dicha, y gracias a Dios, de que yo no tuve contienda. Yo armé un proyecto de unidad y lo dejo plasmado en esta mesa. Un proyecto de unidad que me permitió por primera vez ser secretario general de la delegación de 213, pero sin contienda. Armamos un equipo bien bonito, muchachos. Y me emociono, porque nosotros pregonábamos desde entonces la unidad para las bases. Eran otros tiempos. Definitivamente eran otros tiempos, donde se podían hacer muchas cosas. No fuera de la ley, pero sí con la ley flexible, para ayudar a los compañeros.
4: ¿Y quién era el secretario general en esa ocasión?
5: Dijo la viejita, pa' allá voy. Fíjense que cuando yo fui a auxiliar en el comité ejecutivo, estaba el maestro Enrique Meléndez, era el secretario general, ¿sí? Ahí empecé. Cuando llega el maestro Oscar Martín, después del maestro Enrique, yo fui nombrado, sí, secretario general delegacional, pero fui nombrado coordinador de secretarios generales en el municipio de Díaz Ordaz. En ese tiempo nosotros dependíamos de la región 2, que era Reynosa, Río Bravo y Matamoros. Ahí me tocó coordinar a los maestros de Díaz, a los secretarios generales de Díaz Ordaz, en el periodo de Oscar, el maestro Oscar. Después de ser el coordinador, ya vine como delegado a la sección, al Congreso, cuando quedó el maestro Noé, y vuelvo a la base, muchachos, a pedir el voto para yo venir de delegado. Y nuevamente, Dios me bendice con que no hubo otro contrincante. Yo levanté la mano y me dijeron, va, planilla de unidad, tú vas de delegado. Vine de delegado.
4: Y entraste a una planilla. Un músico entró a la familia de otro músico. A ver, explícanos cómo estuvo eso.
5: Qué padre que me recuerdan eso. Me están reviviendo muchas cosas. Cuando llegamos acá en el 2000, al Congreso Seccional, yo venía representando a la fracción de Díaz Ordaz, y de Reynosa y de Río Bravo. Pero en esos años se dividían las carteras. Le va a tocar una a Río Bravo por la proporción, le va a tocar una a Díaz Ordaz y le van a tocar dos a Reynosa, porque es el hermano mayor. Le toca a Silvino Ríos en Río Bravo y me toca a mí en Díaz Ordaz, formar parte de la planilla. Y efectivamente, cuando yo llego acá, en ese congreso se vivieron muchas cosas, muchas cosas. No era Noel que iba a salir. Había otro proyecto ahí que nosotros veníamos nada más como primera vez. Y ya cuando llegamos, pues resulta que Noé, yo lo conocía, porque también, esa parte no se las he contado, formé parte de la farándula, pues de la cuestión artística, por lo mismo. Y yo traía un grupo musical en esos años, y Noé Rodríguez tenía su grupo musical acá en Victoria. Entonces, cuando nosotros veníamos de allá para acá, nos topábamos, a veces coincidía que trabajábamos juntos o nos prestaba su equipo, pero había una amistad muy, muy, muy bonita. Y cuando queda Noé Rodríguez de secretario general, por ende, yo en esa planilla iba como secretario de cultura y recreación.
6: Se hizo la melodía.
5: Así es. Y ahí empecé, pues, ya como un integrante más de un comité ejecutivo en la sección 30 de Tamaulipas.
4: Bien, bueno, pues es parte interesante cómo las aficiones y pues la vocación, esas otras vocaciones o talentos que se traen, cómo también cuentan a la hora de la hora. Entonces,
5: abren pasos.
4: ¿Y cómo fue esa estancia en el comité seccional de esa época?
5: Fíjese, mi estimado Javier, que esa estancia, ese tiempo del 2000 al 2003, a mí me marcó mucho en la vida sindical, pero también en la vida profesional. Porque en ese periodo del 2000 al 2003, Noé Rodríguez, a quien le mando un abrazo y mi gratitud eterna, nos mandó a capacitarnos en lo sindical, a las escuelas de cuadros de la Ciudad de México. Entonces, cuando en mi currículum dice que yo soy diplomado en Derecho Laboral, cuando dice que yo soy en Derecho Laboral por el Tecnológico de Monterrey, Campus Ciudad de México.
4: Vamos a nuestra segunda pausa comercial. Le recordamos que estamos en su programa Cara a Cara, aquí en la B de Victoria. Gracias por estar con nosotros. Le recordamos que nuestro teléfono en cabina es el 834-318-2403. Puede usted llamarnos para alguna pregunta, algún cuestionamiento aquí a nuestro amigo Abelardo. Y en el WhatsApp también nos puede hacer llegar sus mensajes al 834-321-29. Regresamos en un momento.

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4: Gracias, gracias por seguir con nosotros. Regresamos, estamos en su programa Cara a Cara. Mi nombre es Javier Terrazas, periodista. Me acompaña en la conducción la doctora Leticia Santoyo y se encuentra con nosotros como invitado el profesor Abelardo Ibarra Villanueva, quien es secretario de una de las carteras de la sección 30 del Sindicato de Maestros en Tamaulipas. Estábamos haciendo una pregunta hacia la doctora, si quiere replantearla para que de manera muy breve el maestro recapitule y continuemos con la entrevista.
5: Sí, en esta parte estoy preguntando yo, licenciado, digo, profesor, ¿qué es lo más difícil que le ha tocado en esta vida sindical? Y pues sí, yo creo que no solamente en la vida sindical, sino para todos los que trabajamos, la familia.
6: Es la familia, sobre todo quienes ocupando una posición después de una votación. Hoy soy el secretario de organización. Lo más difícil es desprenderte de tu familia y viajar. Yo viajo, tengo, no digo cuántos años, pero tengo muchos años viajando los lunes y regresando los viernes. Eso es para mí lo más difícil. Porque nos desprendemos, nos perdemos de muchas cuestiones y ustedes que trabajan también les estoy seguro que les pasa o les ha pasado. Y yo allá con mis hijas, cuando tenemos reunión familiar, ¿te acuerdas de tal acontecimiento? Y le digo, no. Y hay una frase de mi querido Juanito Chavana, en paz descanse, que decía, ¿dónde estaba yo? Y digo, oiga, ¿dónde estaba yo? Y cuando tengo la respuesta, Javier, Leti, de mis hijas, que dice, es que tú nunca has estado.
5: Eso duele.
6: Y duele profundo. Entonces, para mí, aparte del ejercicio como dirigente, es eso, desprenderte de la familia, que eso es una parte que es muy delicada, muy dolorosa a veces, porque efectivamente nos desprendemos de muchas cosas. Y en el aspecto laboral, sindicalmente hablando, ha habido grandes retos. Ha habido grandes retos en conquistas, en triunfos, en logros y sobre todo en retos. Que difícil, pues lo difícil es arriesgar la vida cada semana o donde andamos. Lo difícil es exponerte a muchas cosas. Por eso yo desde aquí, y aprovecho este medio para reconocerles a nuestros dirigentes de hoy, a los dirigentes de la sección 30, a los dirigentes del Sindicato Nacional de Trabajadores de la Educación, nuestro reconocimiento y nuestra gratitud también. Definitivamente nuestra gratitud a todos. Yo mencionaba que incursioné a la vida sindical con Enrique, con el maestro Enrique, que posteriormente llegó el maestro Oscar, fui coordinador. Posteriormente en el Congreso del maestro Noé, fui secretario de Cultura y Recreación con Noé, que fue donde tuve experiencias académicas fuertes, profesionales, como diplomados en Derecho Laboral, en formación sindical en el Tecnológico de Monterrey, en la Universidad Nacional. Vaya, hasta la Universidad George Washington me mandaron en el Centro Nacional a capacitarme. Después de ahí, después del maestro Noé, ustedes saben que llegó el maestro Arnulfo en su primer ejercicio. Ahí fui yo representante nacional de la casa que nos formó, del IESA, del Instituto de Estudios Educativos Sindicales de América, con el maestro Arnulfo. Después del maestro Arnulfo llegó el maestro Rafael. Con el maestro Rafael tuve tres carteras. Fui primeramente coordinador de la región Miguel Alemán, que ya éramos región. Después me trajeron a hacerme cargo de la cuestión jurídica de la sección 30. Y en ese mismo periodo fui secretario de Organización General con el maestro Rafael. Ahí ustedes recordarán, fui candidato cuando en el último congreso, porque era congreso, hoy ya no, fui candidato a dirigir la sección 30. Y ya quedó el maestro Rigoberto Guevara. Yo quedé como secretario de Finanzas. Después del maestro Rigoberto Guevara, llega el maestro Arnulfo enseguida y aparezco después de una contienda en otra faceta, en otro tipo o modo de votar, que es lo del el voto universal, directo, nominal, secreto. Quedo como secretario de organización y pues aquí ando. Aquí sigo.
4: Bien, te tocó pues participar de manera directa en esa elección y pues como hay un dicho que dice, ganate pero no salite, generó muchas expectativas esa candidatura. Y finalmente, bueno, se puso el viejo lobo de mar y pues con todo su aparato y bueno, se dieron las cosas. Eres parte de esa sección y de ese comité ejecutivo. Pero esa experiencia, ¿qué lección te dejó?
6: Fíjense, muchachos, que no hablemos de derrotas ni de triunfos, Yo hablo de aprendizajes. Dado que era el primer ejercicio en la historia del sindicato desde 1943 que se hacía de esa forma, en Tamaulipas, la sección 30 siempre era por congresos. Ese aprendizaje nos dejó, uno, a no confiar mucho. Pero como era la primera vez, pues dijimos, yo en mi perspectiva decía, esto no es política social, esto es política de los maestros. Y entre nosotros los maestros, por ética y por lo que ustedes quieran, debe ser una elección profesional, distinta, muy profesional. Sí, con sus dos, tres detallitos, pero la confianza, el no estar impuestos, vaya, a tener, por ejemplo, una estructura, válgame, operativa. Pues no, porque, no hombre, pues miren, tantos años tengo aquí, contendí a mi compañero maestro Naif de Matamoros, también compañero de la planilla blanca, el maestro Arnulfo con la planilla amarilla, pues todos nos conocíamos, y yo siempre dije algo, muchachos, y eso no me voy a cansar de decirlo, aún hoy, no hay necesidad de desgastarnos, no hay necesidad de pelearnos, porque al final todos vamos a estar juntos, y mírense en este espejo.
5: ¿Qué ganó y qué perdió en esa elección?
6: Yo gané experiencia y perdí miedo. gané mucha experiencia, sí, porque dijo el calificativo que mi querido amigo plasmaba, viejo lobo de mar, pues el maestro con toda la experiencia del mundo, de verdad, si se lo digo de todo corazón. Entonces, tener enfrente al máster, al que siempre estuvo, con el que estuvimos trabajando de la mano, con el que aprendimos, ¿por qué no decirlo, pues? Es un aprendizaje, válgame la redundancia, y un reto muy grande. Porque yo ya estaba en el escenario así, miren, de par. Y eso fue lo que nos trajo muchas satisfacciones, de verdad. Por eso insisto siempre que aquí no hay ni derrotados ni triunfadores. Aquí, mientras triunfen las siglas del CENTE, nosotros estamos del otro lado. Por eso nunca a nosotros nos van a ver peleando, discutiendo.
4: Hay tiempos en la vida sindical y en la vida de todos los comités ejecutivos, de los partidos, de los sindicatos. En el caso de la sección 30, ¿cuándo vence el periodo del comité ejecutivo actual? ¿Y cuál es el procedimiento para el inicio de la renovación?
6: Ah, qué bien, qué buena pregunta. Nosotros iniciamos en el 2022, diciembre del 2022. Quiere decir que en diciembre del 2026 fenece la fecha. Pero en la disciplina institucional y en nuestros códigos de ética, como eso no depende de nosotros, y ahorita estamos, todavía falta tiempo, ¿eh? El maestro y su comité, que somos nosotros, estamos en tiempo y forma, no hay ninguna prisa, pero estatutariamente fenece en diciembre. Esto quiere decir que en la medida que el Comité Nacional Electoral, que es quien emite en su momento la convocatoria, pues la mandará de acuerdo a los tiempos que ellos estipulen y determinen.
5: ¿Que puede ser antes o puede ser después también?
6: Yo creo, no quiero aventurarme a decir fechas, pero puede inclusive postergarse y sin ningún problema. Digo, fue una condición muy distinta cuando el maestro Rigoberto estuvo en su ejercicio, que yo fui el secretario de Finanzas, se postergó 2 años, pero ustedes saben por qué se postergó 2 años, por la famosa pandemia. Hoy simplemente esperamos que los tiempos los marque el Comité Nacional Electoral, como puede ser en tiempo y forma, puede ser enseguida, puede ser después. No tenemos, vaya, no hay prisa. Lo que nosotros estamos hoy, después de ese aprendizaje, que tuvimos en la pasada elección, hoy lo que estamos haciendo es, fíjense hasta dónde hemos llegado. El maestro Naif y yo, que representábamos dos planillas distintas, hoy estamos caminando juntos. Porque me regreso a lo que les comenté de cuando fui secretario general delegacional, hablar de unidad. Nosotros estamos propiciando la unidad de los trabajadores de la educación en torno a las siglas del CENTE. Y eso es lo que estamos haciendo. Los tiempos los marca el Comité Nacional, efectivamente. Ellos determinarán cuándo, pero por nosotros no hay ningún problema. Estamos bien.
5: Sí, les recordamos el teléfono en cabina 834-31-82403 y vía WhatsApp 834-121-29. Estamos en su programa Cara a Cara en la B de Victoria. Y estamos aquí platicando con nuestro amigo, el profesor José Abelardo Ibarra Villanueva, largo el apellido. Para nosotros ahorita ya les decía, profe Abelardo, porque así lo conocemos y tenemos rato de estarlo viendo precisamente. Gracias, doctora, en esta gracias. Parte de su vida, pues prácticamente pública, las elecciones y este tipo de cuestiones que estamos hablando ya del sindicato. Y por ahí ahorita que Javier mencionaba también esto de la renovación, sabemos que a pesar de haber participado en esto, la contienda pasada, pues también hay aspiraciones para lo que viene, ¿no?
6: Ah, no, claro, como dijo alguien por ahí, el que respira...
5: Aspira.
6: No, miren, la experiencia que nos ha traído esto es como una, en el buen sentido de la palabra, esto es como una adicción. Ya estamos en esto. Hay tres momentos que yo los he, así los he catalogado yo, tres momentos en la vida de un compañero, no soy el único, somos muchos, más de 60,000+. Tres momentos cuando nos gusta la vida sindical, son tres momentos. Uno, cuando quieres pertenecer, cuando quieres ser parte de un comité ejecutivo seccional, en este caso, una directiva seccional le llaman hoy. Uno, querer pertenecer. Dos, permanecer. Y tres, aspirar a ser. Yo estoy en esa faceta. Es que luego no digo los años porque luego dicen, no, pues ahí tienen todos los años, ya están enquistados, ya que se vayan y que venga una Esto es experiencia y juventud, muchachos. Esto así es, y yo siempre lo he dicho, en la vida sindical es como en la vida pública inclusive. Hay quienes empiezan siendo regidores o alguna dirección de algún municipio en la vida político-social, y van escalando hasta que ya se encuentran con el querer poder participar para ser el alcalde, en este caso. En el caso de los maestros, hay quienes, maestros de grupo, subdirectores, directores, supervisores.
4: Vamos a nuestra siguiente pausa comercial. Regresamos en unos momentos. Le recordamos que estamos en su programa Cara a Cara. Soy Javier Terrazas, periodista, y me acompaña en la conducción la doctora Leticia Santoyo, y nuestro invitado del día es el profesor Abelardo Ibarra Villanueva. Gracias. Regresamos en unos segundos

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8: Vamos a entrar. Regresamos a este su programa Cara a Cara. Gracias por seguir con nosotros. Está de invitado especial de este día el profesor Abelardo Ibarra Villanueva.
7: Este
8: y bueno, pues estamos entrando en la etapa final de esta entrevista que se va muy rápido.
9: Vamos a regresar.
8: Pero la pregunta sí, es. ¿Qué tanto peso tiene la mujer en el magisterio y cuál es tu visión de la mujer en la vida sindical y laboral?
9: Fíjese, mi estimado, tuve mamá, también con Dios, tuve 6 hermanas mujeres, una está con Dios, tengo una esposa, tengo 2 hijas.
7: ¿Y su esposa maestra?
9: Mi esposa maestra.
7: Una de sus hijas maestra.
9: Mi hija maestra, educadora, 7 cuñadas mujeres. Hablando en el terreno educativo y sindical, el 70% de la población del magisterio lo ocupan las mujeres. ¿Que no se ha reflejado? No siempre se refleja. Y dijo mi querido Javier algo muy importante. ¿Cómo se ve en el comité ejecutivo? No se ha reflejado en la proporcionalidad, Javier. No se ha visto. Sí, hay mujeres, excelentes y valiosísimas mujeres que han estado y que hoy están, sí, pero como que falta el plus, y haciendo a un lado la cuestión del género, es importante tanto mujeres como jóvenes incluirlos, y también a los de la experiencia, los maestros y las maestras jubiladas. Entonces, hoy que nosotros, regresándome un poquito a lo que andamos haciendo ahorita, y lo tengo que dejar muy claro, lo que estamos haciendo ahorita nosotros es construyendo un proyecto de unidad. Eso no es pecado. Hay quienes han dicho de que si andamos de adelantados o no tampoco, porque ni yo he dicho, ni Naif, en el caso de nosotros dos, no hemos dicho que queremos o que vamos a encabezar. No. Cuando la convocatoria se emita y de acuerdo a los lineamientos de la misma, ya sabremos. ¿Quién? Por eso el pleito no es ahorita quién va a encabezar. Eso no me preocupa a mí. Y de acuerdo a lo que me decía Javier hace un momento, de la experiencia, ¿de qué te trajo? Eso, Javier. Nos trajo la experiencia de que hoy en el equipo debemos de trabajar mucho mejor, haciendo a un lado la cuestión personal, y la cuestión de grupos, y la cuestión de regiones. ¿No? Que llegue quien tenga que llegar, siempre y cuando aglutine, unifique. Que si es un varón, adelante. Que si es una dama, adelante, pero que garantice la unidad del magisterio de Tamaulipas. Dicen en el rancho que hoy el horno no está para bollos, hoy nos necesitamos todos juntos. Y reitero, haciendo a un lado las cuestiones personales, inclusive, de género.
7: ¿Ha habido mujeres en el sindicato como líderes?
9: En la 30 Tamaulipas todavía no.
7: Todavía no.
9: Todavía no.
8: A nivel nacional.
9: A nivel nacional.
8: De muchos calzones. Sí.
9: Desde esa época andamos nosotros en esto, ¿no? Yeah. Desde la formación de nosotros fue precisamente, Javier, en esa época, en esa temporada de la estancia de la maestra en la dirigencia nacional.
8: Ahora, la educación es fundamental en la formación de los niños, de los jóvenes y de los adultos.
9: Es correcto.
8: Es una pieza clave en la verdadera transformación de una sociedad. ¿Qué le aportas tú a, desde la posición actual sindical, y si ese proyecto llegara a ser a tu favor o a favor de alguien de los tuyos, los cercanos, ¿qué aportas a la educación?

0: seniors de el noveno grado. Estamos en tercero de secundaria o primero de prepa, por ahí andamos.
1: Mi querido Javier, les digo que estas preguntas son muy interesantes. Y los reconozco ambos, querido Javier, querida doctora Leti, los reconozco por el profesionalismo, por la forma en la que estamos llevando a cabo esto, que por cierto no vamos a terminar, vamos a venir otros tres programas.
2: Ya se nos va a terminar.
1: Pero yo quiero ser muy puntual, Javier, en ese sentido. Desde que estábamos en las aulas desde hace años, desde cuando llegamos, siendo unos chavos a incursionar en el sistema educativo, esto es particular, es personal. Yo tengo la idea que aún desde la dirigencia sí tenemos un papel específico. La defensa de los derechos laborales, prestacionales, sociales de los trabajadores de la educación de Tamaulipas, en este caso de la sección 30, sí. Pero ante todo somos educadores. ¿Qué es lo que yo lo aporto, Javier? Lo hago. Porque yo, para su conocimiento, yo me presento a mi institución educativa 2 o 3 días por semana. Y los demás acá en la capital, en la oficina. Porque así es esto. Pero hay una urgencia social que ustedes deben de estar considerando, de muchas cosas que se han perdido. Y no hablemos de lo académico, no hablemos de los planes y programas, hablemos de la cuestión social. Hoy los papeles están invertidos. Ahorita que dijo usted algo de su maestra, la que lo llevó y la que lo enseñó, yo también desde allí, desde aquí le mando un saludo a mi querida maestra Florentina Iturralde, mi maestra de primer año, que fue la que me enseñó. Ah, pero la forma en que nos enseñaron, ¿cuál era, Javier? Esas varitas, yo las odio, por cierto, las varitas de granado que estaban afuera del pasillo. La maestra ya nada más veía que estaba cortando las hojitas. Había detalle. Digo, no vamos a volver a los tiempos, no, definitivamente.
2: Por los tiempos
1: los derechos
2: cambiado.
1: Humanos, etcétera, sí. Pero hoy lo que falta, creo, y lo que yo he de provocar de con mucha enjundia, es hacer parte a los padres de familia, que nos ayuden, pues. Lo más sagrado para un padre es su hijo, pues para nosotros lo más sagrado son nuestros alumnos. Entonces, si hacemos la tarea juntos, digo, porque en la escuela se dan conocimientos, en la casa se inculcan valores. Entonces, si en ese binomio logramos hacer clic papá y maestro, yo creo que eso es un gran reto. Por eso yo, cada que me invitan a una escuela, no digo conferencia, a dar una plática, va en ese sentido. Estuve de padrino de varias graduaciones y el mensaje fue el mismo. Ayúdenos a tener una mejor sociedad. Y esto es parte de hacer el trabajo juntos. Juntos para que el día de mañana tengamos excelentes profesionistas. Buenos muchachos, buenos ciudadanos que nos aporten. Y ahí nosotros tenemos un gran compromiso. Aún desde la perspectiva sindical, Javier, tenemos ese compromiso y esa obligación con los mismos maestros y con la misma sociedad y con los padres de familia de hacer ese excelente equipo, un equipo de unidad, insisto, y voy a insistir siempre en la unidad, hacer unidad de padres de familia y maestros para tener los mejores resultados académicamente hablando.
2: Sí, bueno, pues en esta parte estamos agotando el tiempo y no me gustaría quedarme con esta espinita aquí en esta parte. Una que decías ahorita, el que respira, aspira. Y en esta parte, bueno, pues hemos visto un sindicato siempre muy activo políticamente, inclusive en posiciones también en la Secretaría de Educación, uh-huh, y en el Congreso uh-huh, un asiento. Uh-huh. ¿Qué aspiraciones tiene Abelardo fuera del CENTE?
1: Todo es, como ya son 20 y tantos años, ya dije la cantidad, de estar incursionando en la cuestión político-sindical. Mi aspiración es esa, la que les dije al final ahorita. De verdad, se lo digo de todo corazón, ¿eh? No estoy aspirando. Hace algunos años pude haber sido candidato o tal vez alcalde de Gustavo Díaz Ordaz, que es allá donde tengo mi residencia. No he sido regidor, no he sido síndico, no. Lo mío es esto. Lo mío es eso, pero bueno, dicen los de afuera, así dicen todos. No.
2: Luego, ¿quién soy yo para negarlo?
1: Hoy nos ocupa esto, simple y sencillamente. Queremos cambiar esto de verdad. Y digo cambiarlo en el aspecto que acaban de mencionar ustedes de la cuestión social, de los alumnos, del aporte a la educación. Eso es lo que queremos, de verdad. Y amén de seguir luchando por los derechos de los maestros. En todos los sentidos, ¿eh? Sin entrar en particularidades, en todos los sentidos, enfocarnos al

0: al bienestar de los trabajadores de la educación, de los maestros, de maestros jubilados, de los activos, de los maestros de inglés, de los de tecnología educativa, de los directivos, a todos, darles un nuevo rostro.
1: Como hijo de maestro, como hermano de maestras y con un compromiso y visión del magisterio muy responsable, pero también demandante de las cosas que le duelen a los maestros, a la clase trabajadora del magisterio, vemos de pronto escenarios a nivel nacional con otro sindicato que es la CENTE, y de pronto aquí en Tamaulipas con el CENTE así agredidos, tomando calles, oficinas. Siento que a veces riña eso con el espíritu del y el compromiso ético del maestro, porque no puedes ser uno en el aula y otro en la calle, entonces, y con esas demandas, aunque esas demandas también tengan su razón de ser. ¿Cómo ves eso? O sea, ¿qué cambios o qué actitudes es necesario reafirmar o resaltar en la defensa de los derechos sindicales?
0: Todo parte, mi querido Javier, y eso nadie me lo va a quitar de la cabeza, ¿eh? Y lo plasmo hoy, lo plasmo mañana y pasado mañana. La unidad, la armonía. Nuestro trabajo es con el Ejecutivo, nuestro trabajo es con la Secretaría de Educación. En ese sentido, digo, somos los que defendemos los derechos de los maestros, sí, pero hay formas. Hay formas. Y no tiene que ser de manera radical. Y con esto, yo sé que lo que estoy diciendo me van a replicar de allá para acá. Cada quien tiene su forma y estilo de hacer valer sus derechos. Mis respetos a nuestros compañeros y hermanos de Coordinadora, que Coordinadora es una fracción más del CENTE. Son del CENTE. Pero su forma de lucha es distinta a la de nosotros. Aunque de repente aquí en Tamaulipas, pues ustedes saben lo que sucedió. Pero ahí no quiero profundizar. Pero sí es necesario tener una buena armonía con el Ejecutivo. Miren, yo creo que ganamos más así, dialogando, debatiendo, discutiendo, pero plasmando acuerdos. Y no necesito enseñar todo el músculo, ¿eh? Todo el músculo del aparato del Estado, no. Para eso está el Comité Ejecutivo Seccional. Y con eso creo que es más que suficiente para exigir, no para pedir, para exigir lo que por derecho nos corresponde. Esa es la postura de nosotros, al menos en tu servidor.
2: Y en ese mismo sentido, la fuerza de los maestros ante la desaparición del partido político que los agrupaba, ¿es una ventaja, una desventaja? ¿Es mejor sin el partido? ¿Cómo lo ve Abelardo?
0: Miren, desde la óptica sindical, el sindicato es plural. El sindicato es diverso. Aquí nadie está a fuerzas hablando de partidos políticos. Sí, yo vengo de un partido. Y lo tengo que decir, yo vengo del PRI. Ahí nacimos, pues. Pero luego nosotros vimos nacer un músculo político que se llamó Nueva Alianza. ¿Sí? Pero con la libertad plena a todos los compañeros que quisieran afiliarse o no. Hoy, lo que sí les digo es que, sin entrar en mucho detalle, somos institucionales.
1: Bien, gracias por acompañarnos en este espacio, en su programa Cara a Cara. Gracias, profesor. O licenciado en educación, Abelardo Ibarra Villanueva. Gracias por estar con nosotros. Gracias, doctora.
2: Gracias.
1: Y le recordamos que martes y jueves estamos en este su programa Cara a Cara, con la intención de que los protagonistas de la vida política de nuestra ciudad, de nuestro estado, en todos los géneros, estén con nosotros. Usted los conozca a través de este su programa y que los tenga en el radar, porque de pronto alguno de ellos puede aparecer en otros escenarios. Gracias por acompañarnos.
2: Muchas gracias y agradecemos con mucho cariño al profe, como le decimos nosotros, Abelardo, por estar con nosotros y bueno, conocerlo un poco más de manera personal. Gracias, profesor.
0: Contrario, gracias a ustedes, Javier. Maestra, doctora Leti, gracias a ustedes por ese profesionalismo, por esa sensibilidad con la que se trabaja con ustedes. Es así como que estar a gusto. Nos van a hacer falta otros dos programas. Muchas gracias a ustedes.
2: Gracias
0: a todos ustedes. Un saludo.

0: La temporada de graduaciones se ha convertido en el principal salvavidas de los restaurantes de Ciudad Victoria, al compensar la baja de clientes que suele registrarse durante el periodo vacacional por la salida de familias a otros destinos. El presidente de la Cámara Nacional de la Industria Restaurantera y Alimentos Condimentados en Tamaulipas, Juan Pablo González Martínez, informó que los festejos de fin de cursos han generado un repunte en la afluencia de comensales, principalmente en horarios de comida. Dependiendo del establecimiento, las ventas pueden incrementarse entre un 50 y un 70% a causa de este tipo de eventos. Este comportamiento indicó que permite equilibrar la menor actividad en otros momentos del día, lo que deja un aumento general en ventas de entre un 15 y 20%. El coordinador estatal de la ONAPAFA, Benito Villela Sáenz, informó que desde enero de este año no ha habido avances en la gestión de un nuevo decreto que permita regularizar los vehículos de procedencia extranjera que circulan en el país. Recordó que la última comunicación formal que esta organización tuvo con autoridades de la Secretaría de Gobernación y de la Presidencia de la República fue el 20 de enero, pero el asunto quedó en modo espera, de manera que a la fecha no hay novedades. El dirigente explicó que la propuesta planteada por las autoridades federales consistía en un esquema distinto al del REPUBE, mediante la intervención de agentes aduanales y con impuestos accesibles, ya que el decreto vigente de noviembre de 2025 contempla gravámenes que en algunos casos superan los 70,000 pesos. La combinación del alcohol y las altas temperaturas han encendido los focos de alerta al ser factores que pueden detonar casos de violencia familiar. El delegado regional de la Guardia Estatal en Victoria, Ludwin Porra Rangel, señaló que durante los periodos vacacionales los reportes por agresiones dentro del entorno familiar suelen ser más recurrentes, no solo en Ciudad Victoria, sino en todo el estado. Explicó que aunque las cifras de casos que se atienden diariamente son variables, la frecuencia con la que se presentan este tipo de agresiones continúa siendo preocupante. Añadió que la violencia familiar no distingue género, edad ni condición social, ya que puede afectar a cualquier integrante del hogar. Porra Rangel reconoció que uno de los principales retos sigue siendo la falta de denuncia, debido a que muchas personas solicitan la intervención de los elementos de seguridad a través del número 911, pero no continúan con el proceso formal para denunciar a su agresor.
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0: Ante la presunción de que el incendio registrado en el relleno sanitario fue provocado, autoridades de Ciudad Victoria confirmaron que interpondrán una denuncia formal contra quien resulte responsable. El coordinador de Protección Civil Municipal, Juan José Perales Jaramillo, explicó que esta hipótesis se sustenta en antecedentes de quemas en la zona y no descartó que pudiera tratarse de la misma persona relacionada con incendios previos en las márgenes del río San Marcos. Precisó que el siniestro se originó en un área confinada donde el fuego ha consumido más de 20.000 llantas en una superficie aproximada de 50 por 200 metros, sin que se reporten personas lesionadas. Aunque el incendio continúa activo, el reporte de Protección Civil indica que se encuentra controlado en un 90% y se prevé que en las próximas horas quede totalmente sofocado. Dentro de la estrategia que se aplica en todo el estado para integrar a las personas a la credencialización universal de salud en la región 2 del bienestar, que integra a 9 municipios de la zona del Mante, se ha logrado la incorporación de más de 6.100 personas a dicho programa federal. El profesor Juan José Saldaña Cavazos, director de Programas Sociales para el Bienestar en esta región, comenta que la recepción de personas para afiliarse ha sido fluida y señala que los servidores de la nación continúan entregando información sobre la estrategia, pero muchas personas aún permanecen con dudas o confundidas porque cuentan con seguridad social. Sin embargo, se busca entregar toda la información posible sobre los beneficios de la credencial universal de salud para que la ciudadanía acepte llevar a cabo el proceso, aunque resaltó que actualmente se brinda prioridad a los beneficiarios de programas de adultos mayores, en quienes se enfocan esfuerzos para integrarlos a este programa. El joven sindicalista Abraham Vargas Hernández, aspirante a la Secretaría General de la Sección 33 del Sindicato Nacional de Trabajadores del ISSSTE en Tamaulipas, abrió su campaña con la propuesta clara: está dispuesto a debatir públicamente con sus contrincantes para que la base trabajadora conozca de primera mano quién está preparado y cuáles son las mejores propuestas. Resaltó que la importancia de un debate sindical radica en que permite a los trabajadores comparar proyectos, evaluar la capacidad de respuesta de cada candidato y decidir con mayor certeza quién representa mejor sus intereses. En un proceso democrático, el intercambio de ideas fortalece la transparencia y la confianza en la representación. Con 12 años de servicio y 9 de carrera sindical, Vargas Hernández busca representar con transparencia a sus compañeros. El próximo 11 de agosto se celebrará la contienda sindical en el ISSSTE de Tamaulipas y entre los aspirantes destaca Abraham Vargas, quien asegura estar preparado para asumir la Secretaría General de la Sección 33. Para ORT, Arely Treviño.
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3: Oremos por la paz. Son las 12, mediodía.
4: El ángel del Señor anunció a María
5: y concibió por obra del Espíritu Santo.
4: Dios te salve María, llena eres de gracia, el Señor está contigo. Bendita eres entre todas las mujeres y bendito el fruto de tu vientre, Jesús.
5: Santa María, Madre de Dios, ruega por nosotros pecadores, ahora y en la hora de nuestra muerte. Amén.
4: He aquí la esclava del Señor.
5: Hágase en mí según tu palabra.
4: Dios te salve María, llena eres de gracia, el Señor está contigo. Bendita eres entre todas las mujeres y bendito el fruto de tu vientre, Jesús.
5: Santa María, Madre de Dios, ruega por nosotros pecadores, ahora y en la hora de nuestra muerte. Amén.
4: Y el Verbo se hizo carne
5: y habitó entre nosotros.
4: Dios te salve María, llena eres de gracia, el Señor está contigo. Bendita eres entre todas las mujeres y bendito el fruto de tu vientre, Jesús.
5: Santa María, Madre de Dios, ruega por nosotros pecadores, ahora y en la hora de nuestra muerte. Amén.
4: Ruega por nosotros, Santa Madre de Dios,
5: para que seamos dignos de las promesas de Cristo.
4: Oración. Derrama, Señor, tu gracia sobre nosotros, que por el anuncio del ángel hemos conocido la encarnación de tu Hijo, para que lleguemos por su pasión y su cruz, y con la intercesión de la Virgen María, a la gloria de la resurrección. Por Jesucristo nuestro Señor.
5: Amén.
3: 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Son las 12 del mediodía.
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0: pueblo más allá, más, más lejano. Les voy a contar un cuento. No, ¿cómo estamos? Perdón, les tengo que cortar la inspiración porque pues ahí me pagan por hablar y no he hablado. Tengo que saludarlos cordialmente, por favor. Lo siento, así es más, para que rinda, voy a hablar las dos horas sin música. Ah, no se crean. No es cierto, no se asusten. No, espérate, no, ahí te voy a poner. Así, mira, ya ve cómo empezamos. Así, bien bonita música, bien bonita. Bueno, bienvenidos, es... ok, es hoy jueves. Es jueves de julio. ¿Eh? ¿Cuál de todos? El 23. Ya de mañana, Juan Zapata, mañana. Bueno, hoy... Ay, no vi el santoral de hoy. ¿De quién es el santo? Bueno, hoy es el día 23 de julio, jueves 23 de julio 2026, día 204, faltan 161 días para que el año termine, esta semana 30, que estamos despidiendo prácticamente, se fue esto de volada. Son las 12 horas con 15 minutos, les doy la bienvenida, mi nombre es Rocío Almaraz, el teléfono en cabina 834-318-2403 y el WhatsApp 834-100-2129 y vamos más lejano.
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0: Para todos los hacendosos de este mediodía. No para de llover, sobre todo aquí.
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0: Maná y Sebastián Yatra.

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2: Estamos bien picados con la música, bien picados. Y espérense, porque apenas estamos empezando. Espérense. Buenas tardes nuevamente. Oye, saludos. Hola, don Pepito. Hola, don José. ¿Pasó usted por su casa? Por su casa yo pasé. Oye, es que don Pepito, bueno, a saludos a don José. Cumpeán, buena tarde. Es que es un saludo para él, así le gusta. Este es el saludo para él, de parte del becerro, ¿verdad? Dice el becerro que le manda saludos, don José. Bueno, y a Rosy, por supuesto, gracias por el mensaje. Alfredo, ¿qué te pachó? ¿Eh? Fuiste a celebrar a tus mascotas, es lo que te pasó, ¿verdad? Bueno, saludos, Manuel Alejandro González, buena tarde. Y mira, para no salir de los... del hola don Pepito y del hola don José, pues para agarrar ritmo, mi querido Roberto. Ahorita vacaciones, no hay títulos. Venga la escoba, que vuele. Mira qué ritmo.

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1: Las 12:38 es turno de Camila y coleccionista de Camila.

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1: Y las 12:43. Antes de que sigan así de intensos, espérenme tantito porque voy al departamento de felicitaciones. Ah, saludos a Cuauhtémoc. Hola, Cuauhtémoc. Es lo que anda circulando, dice. Ahí anda circulando, pero muy bien, parece. Ah, bueno, y también... Basilio, Gerardo Basilio, saludos, dijo, ay, me vino la iluminación. Y a José Terán también, que dice, siempre estamos escuchando, me parece perfecto y os agradezco. ¿Quién más me dijo que también? Bueno, al doctor Roberto Zúñiga Arias también. Mucha actividad, así, así le dejamos, ¿verdad? Todos los vacacionistas que están disfrutando el crucero en su hogar, cruzan para una habitación, cruzan para la otra y le prenden la lavadora y prenden la plancha y bueno, aprovechando todo, sacando cosas, bueno, que tengan las buenas vacaciones los que están aquí y los que van de salida, que les vaya también muy bonito. Por lo pronto, nos iremos al corte de Tin Marín de Doping, güey, Cucaramaca, Títere fue, yo creo que sí. Y luego ya regresamos con la canción Sale, porque tenemos todavía mucho, tenemos al Puma, tenemos a José José, tenemos a Diego Verdaguer, a Marisela. No, espérense.
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1: Ñeñes, ¿Qué les dije? Ya bueno, son las 12:56, así que nos apresuramos porque ya va a ser la una, 4 minutos nada más. Y por lo pronto los dejo con José José y ahorita regresamos, platicamos y les comentamos que tengo hoy unas cuestiones ahí muy interesantes de los nombres, porque pues ya ven que con este tiempo de torneo veraniego, pues mucha gente, sobre todo en Sudamérica, pues les toman los nombres de los futbolistas y sus niños recién nacidos les ponen Lamin Yamal, le ponen Haaland. Sí, así es. También ya ven que los tiempos de los culebrones de las novelas, también mucha

muchas, muchas, María de la Luz. María Luz, bueno, también, ¿cuándo era? María Isabel. María Isabel. Ah, el drama. Bueno, ahorita platicamos de esto y regresamos, ¿sale?

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1: Las 13 horas con 11 minutos y bueno, pues les estaba comentando de los nombres que ahora, pues las modas que se realizan, pues ahorita con las redes sociales, pues hay muchas cuestiones que se toman, que no son costumbres mexicanas, etcétera, ¿no? Pero ahorita con esta, cada 4 años pasa, suele suceder, que pues los nombres de los bebés que nacen, pues los papás bien novedosos les ponen el nombre y el apellido, o sea, no nada más el nombre, sino, por ejemplo, como el caso de Haaland, bueno, este es caso de en Perú, porque se registró que 500 nombres de futbolistas, 500 nombres de bebés le pusieron de nombres de futbolistas. O sea, 500 niños del Perú ya se llaman como futbolistas. O sea, ya los registraron. Ya es, eso ya es un hecho. Imagínate. Pero, o sea, bueno, ¿dentro de qué? Que ya sean profesionales y que alguno llegue a ser deportista o profesional de balompié, pues va a tener el nombre de un futbolista de este tiempo. Pero fíjese, lo que les digo, no solamente les bautizan con el nombre, sino que les ponen el apellido, como en el caso de Erling Haaland, que les ponen a la criatura Erling Haaland. Bueno, Haaland, porque es como se pronuncia, ¿no? Pero en noruego. Pero lo conocemos como Haaland. Total que Erling es el nombre y Haaland el apellido, pero el nombre completo del bebé, oye, niño Erling Haaland, y luego le pido, no sé, García, ¿qué otro nombre? Bueno, hay otros apellidos que puedan tener allá en el Perú. Pero esto aconteció, fíjense, y 500 niños ya llevan el nombre de futbolistas en aquella nación. Digo, no sabemos aquí en México también esas modas que suele suceder, que también, por ejemplo, hay otros que le ponen Lionel Messi, que es el más popular. Fíjense, le pusieron Lionel Messi. Hay muchos que se llaman León. Sí, de hecho, muchos se llaman León en esa temporada aquí en México. Y personas que registran bajo su nombre de Neymar también. 33.809 bebés en Perú. Y también se han encontrado registros de 1.502 Griezmann. 1.241 Yamal. Y otras referencias también en el fútbol. Mohamed Salah y Kylian Mbappé y Pedri. Le ponen Pedri. Se llama Pedro, pero le dicen Pedri. Nada más dígale Pedri, pero no lo condenen, ¿verdad? A la pobre criatura. Pero bueno, son modas que les digo, así pasa, suele suceder como en la época de las novelas. Pero ni hablar. Esto es la situación que está aconteciendo con toda como consecuencia de lo que acabamos de vivir. Pero bueno, vámonos al pasado, Vino Spears. 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
2: 13:22 minutos. Bueno, pues ya ven que así está el asunto. Así está el asunto. Así va. Así mero. Así mesmamente. Y bueno, vamos a... Ah, sí, porque ahora resulta que también, hablando en la misma línea de los nombres, también hay nombres de bebé que son retro y que están de moda. Ahora ya regresaron, y sobre todo porque dan un prestigio, dan poder, tiene significados poderosos. Y de la gente de recursos económicos elevados, pues los están retomando porque les dan ese estatus. Fíjense los nombres que ahora están tomando este sector de la población para bautizar a sus criaturas. Coven, hay nombres como Victoria, como Beatriz, como Alejandro, como Santiago, y son los nombres que ahora están retomando para sus criaturas: Eduardo, Maximiliano, Nicolás, Federico, Sebastián, Isabela, Alexandra, Cecilia, Matilde, para que le digan Mati, Eleonor o Leonor, y como decía, Beatriz y Victoria. Bueno, son los nombres que ahora han retomado. Y bueno, Victoria, que significa latín, Victoria, triunfo, por supuesto. Beatriz, también de latín, la que trae felicidad. Leonor o Eleonor, del provenzal y francés, luz y compasión significa. Del nombre de Matilde, es alemán y es fuerza en la batalla. Cecilia, el latín, la que va más allá. Alexandra, del griego, la que protege a los hombres. Yo, mi jefa. Isabela, es que para las mujeres no. Ah. Isabela, hebreo, promesa de Dios. Sebastián, en griego, venerable y respetado. Alejandro, del griego, defensor de la humanidad. El nombre de Federico, germánico, príncipe de paz. Nicolás, griego, victoria del pueblo. Maximiliano, latín, el más grande. Y bueno, Eduardo es anglosajón y significa guardián de la riqueza. Y ya, bueno, esto es algunos consejos que nos dan para elegir nombre poderoso sin perder autoridad. Ahorita se los digo, vámonos, porque tenemos música aquí a las 13:25, si nos da tiempo, venga. Decadentes, auténticos, y Diego Verdaguer.

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2: 13:40, mi querido Juan Zapata. Pues mañana, mañana. Próximamente continuará, menos de 24 horas. Pero bueno, estoy viendo la canción esa, no sé cuál es. A ver si me ayudan. No era la que yo creí. Pero hay una canción, dice que aquí la pusimos, pero no me acuerdo. Yo según que era Sergio Facchelli, pero parece que no es. De igual manera, a ver quién nos echa la mano, a ver cuál es. Por 500 puntos. Ah, no es cierto. No, miren, dice... porque yo soy como soy y solo soy para ti. Pues es esa verdad, si es de Sergio Facchelli. Yo digo, solo soy para ti. ¿Sí o no? ¿O quién era? ¡Ah, ya sé! ¡Es Chao! ¿Sí o no? A ver, por 500 puntos. A ver... Yo creo que sí. Vamos a ver.

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2: Las 13:45. Bueno, antes de irnos, ya les decía los nombres. Ahorita que estamos con los nombres. El otro día estábamos con los apellidos, ahora vamos con los nombres. Y bueno, pues más allá de la situación económica, estos nombres se asocian con capital cultural, educación, historia familiar, los que los nombres que les mencioné hace rato. Y bueno, pues la vida real, muchas mujeres comparten que elegir un nombre con historia les da tranquilidad, sienten que están regalando a sus hijos una base sólida, una identidad que envejece bien y se adapta a cualquier etapa de la vida. Así que, pues es que dejar el nombre es súper importante, un nombre que va a acompañarte toda tu existencia, que te va a señalar tu forma de vivir, que va a ser muy importante, ¿verdad? Para sí, porque va a ser, haz de cuenta, es tu escudo, tu grito de guerra, el nombre que tienes. Entonces, pues bien importante el nombre que le van a poner a sus bebés para toda la vida, para toda la eternidad. Y bueno, hay los consejos que nos dan los expertos como para elegir un nombre poderoso sin tener recurrir a nombres que suenan hasta, desgraciadamente, hasta ridículos y sin perder autenticidad. Fíjate, dicen los expertos, piensa en cómo sonará en la adultez, no solo en la infancia. No le pongas un nombre que nada más de niño, de bebé va a tener, sino ya cuando esté grande. Investiga su origen y significado, no solo su popularidad. Elige un nombre que combine con tu apellido de forma armónica. Ya los que le pusieron Jalan Pérez, sí, de verdad, o sea, no, para nada. Pero bueno, ni hablar, o sea, vas a condenar a tu hijo que se burlen de él, ¿verdad? Pero bueno, confía en tu intuición, el nombre correcto suele sentirse, no imponerse. Y sobre todo, pues, rever la fecha de tu calendario, porque el día del santoral es importante, porque ese es el patrono que va a proteger y guiar y cuidar a tu criatura en toda su vida. Es bien importante. Es uno de los regalos que Dios nos da, el nombre. Así que es bien importante. 13 minutos para que sean las 2. ¡Inocente! Gloria a Dios.

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1: 9:02. Juegos de amor, viene Moenia. Saludos, mi querida Gloria. Saludos a Regis también.

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3: El incendio registrado en el relleno sanitario de Ciudad Victoria obligará a revisar las condiciones en las que se encontraban almacenadas las llantas y otros residuos que fueron alcanzados por el fuego, así como los permisos ambientales con los que opera el sitio, informó el secretario de Desarrollo Urbano y Medio Ambiente, Karl-Heinz Becker Hernández. El funcionario explicó que aunque el relleno sanitario cuenta con autorización para el acopio de residuos sólidos urbanos, será necesario verificar si las llantas, consideradas residuos de manejo especial, se encontraban contempladas dentro de los permisos correspondientes y si el volumen almacenado estaba dentro de los límites autorizados. La emergencia movilizó a distintas autoridades con el envío de pipas, retroexcavadoras y equipo para combatir el fuego y evitar que la situación se extendiera. El titular de SEDUMA aclaró que todavía no puede determinarse si existió alguna irregularidad en el almacenamiento de los neumáticos, debido a que primero debe realizarse una revisión del lugar, de los permisos y de las condiciones en las que ocurrió el incendio. Un cocodrilo encontrado partido a la mitad en la Laguna del Carpintero, sobre la calle Dr. Carlos Canseco, resultó ser víctima de un ataque de otro ejemplar de la misma especie, según explicó el comandante de bomberos de Tampico, Héctor Guzmán Curiel, tras acudir al sitio. De acuerdo con el comandante, el comportamiento territorial propio de estos reptiles fue lo que provocó el enfrentamiento entre ambos animales, descartando así cualquier intervención humana en el hecho. Guzmán Curiel aprovechó el caso para reiterar un llamado a la población: evitar cruzar la malla perimetral que resguarda la zona y no acercarse a los cocodrilos, pues recordó que la mayoría de los incidentes registrados con personas ocurren precisamente cuando alguien invade el hábitat natural de los animales. El reporte fue atendido por elementos de bomberos, mientras que personal de la Procuraduría Federal de Protección al Ambiente supervisó el manejo del ejemplar. La muerte de Dafne, la menor de 13 años que perdió la vida durante un campamento

0: De verano en la Academia Militar Doenitz, en Ciudad Madero, debe convertirse en un punto decisivo para revisar los mecanismos de protección de niñas, niños y adolescentes que acuden a instituciones con modelos de disciplina extrema, advirtió la presidenta de la Comisión de Derechos Humanos del Congreso del Estado, Eva Reyes González. La regidora señaló que buscará establecer comunicación con el fiscal general de justicia para conocer los avances de la investigación y principalmente la atención que se brindará a la familia de la menor. Reyes González consideró necesario revisar los modelos de disciplina que ofrecen algunas instituciones, especialmente aquellas que son promovidos como forma de corregir conductas mediante métodos estrictos. Advirtió que existe una línea muy delgada entre establecer reglas y vulnerar los derechos humanos de los menores. La diputada sostuvo que la muerte de Dafne no debe quedar únicamente como un caso de indignación momentánea, sino generar cambios en la supervisión y protección de los menores. Para ORT, Areli Treviño.
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0: escuchamos la presencia musical de Flasco, Las Mil y Una Noche. ¿Cómo están? ¿Cómo les está pintando su maravillosa tarde? Espero que muy bien. En este jueves, nuestro viernes chiquito, estamos aquí con toda la actitud para llevarles la mejor música de ayer, hoy y siempre. Recuerden que estamos en la B de Victoria, música balada pop, por supuesto, música en español, música en inglés, más español que inglés, pero bueno, aquí estamos, mi querida gente, mis personas, mi gente maravillosa y por supuesto familia. Espero que estén disfrutando de su tarde, que es joven aún. Pongan a tiempo su reloj, 14 horas 2 de la tarde con 5, casi los 6 minutos, jueves 23 de julio del 2026. Quédense conmigo, me acompañan Nancy Quintero con ustedes hasta las 4 de la tarde. La temperatura 36 grados en este momento. Y te digo que hay posibilidad de lluvia mañana en un 30-40% y el día mañana viernes y el sábado un 60% para que lo tengan presente. No estaba contemplado, no estaba la lluvia, pero pues ya ahí ya cambió. Vámonos con lo que sigue. Llega Thalía, nos canta Piel Morena. Saludos, Charlie Patlán, ¿cómo estás en esta bonita tarde? Aquí viene Thalía y nos canta así.
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1: Ay, mi gente, y uno entre mil, yo venceré. Aquí vamos a escuchar a Manuel Mijares y déjenme sus saludos, por favor, ahí en nuestra publicación en comentarios o manden su WhatsApp, digan presente quién nos escucha a esta hora, 834-100-2129. Vámonos con lo que sigue y suena así.

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0: recordándolo aquí, por supuesto, en la B de Victoria. Dime cuando tú vas a volver. Un saludo para usted que me escucha, que me sintoniza, donde quiera que esté, en la casa, en el taller, en la oficina. Gracias, gracias por estar en sintonía, por supuesto, de la B de Victoria. Vámonos con lo que sigue, y lo que sigue es más música. Llega ahora Laura Pausini con Amores, Amores Extraños.
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0: Escuchamos a Leo Dan y Ricardo Montaner con esta canción que se llama Te he prometido. Muchas canciones bonitas, nostálgicas del ayer, de hoy y de siempre. 36 grados la temperatura, la sombra. Hidrátese bien, cuídese porque estamos en canícula. Y bueno, pues imagínense, si llueve, pues espero que llueva bien, ¿verdad? Porque si nada más llueve, va a alborotar el gallinero. Y nada más, ahora sí que va a ser más bochorno, bochorno. Bueno, vámonos a la pausa de la media. Ya regreso, gente. Si están comiendo, buen provecho.
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0: ¡Qué agonía, qué agonía! Nos cantaron Yuridia y Ángela Aguilar este temazo que lo escuchamos porque ahorita, hoy en día, pues se usan mucho las colaboraciones, los duetos, y bueno, pues están en boga, ¿verdad? Y ahí quedó la música, la voz, la canción, ¡qué agonía! De donde están Yuri y Ángela Aguilar. Saludos para, dice, mándame saludar a los topos que andan haciendo una noria en Santa Engracia, de parte de Hugo Maldonado y Benito Maciel, y quieren una canción. Bueno, ahorita checamos, a ver, claro que sí, a ver si la tenemos. Vamos a ver, ¿verdad? A ver si tenemos la canción que nos soliciten en un momentito más. Saludos para la gente que nos escucha también en... Saludos a la gente que va en el automóvil. Gracias por estar en sintonía. Bueno, por lo pronto, vámonos con lo que sigue con Carlos Rivera y José José. Les digo que se usan mucho las colaboraciones. Y bueno, y luego vienen otras, dice el Puma y Chayanne. Bueno, por lo pronto, este tema se llama Amor, Amor, Amor. Y Carlos Rivera está bien contento porque va a volver a ser papá.
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2: La temporada de graduaciones se ha convertido en el principal salvavidas de los restaurantes de Ciudad Victoria, al compensar la baja de clientes que suele registrarse durante el periodo vacacional por la salida de familias a otros destinos. El presidente de la Cámara Nacional de la Industria Restaurantera y Alimentos Condimentados en Tamaulipas, Juan Pablo González Martínez, informó que los festejos de fin de cursos han generado un repunte en la afluencia de comensales, principalmente en horarios de comida. Dependiendo del establecimiento, las ventas pueden incrementarse entre un 50 y un 70% a causa de este tipo de eventos. Este comportamiento indicó que permite equilibrar la menor actividad en otros momentos del día, lo que deja un aumento general.

0: ventas de entre un 15 y 20%. El coordinador estatal de la ONAPAFA, Benito Villela Sáenz, informó que desde enero de este año no ha habido avances en la gestión de un nuevo decreto que permita regularizar los vehículos de procedencia extranjera que circulan en el país. Recordó que la última comunicación formal que esta organización tuvo con autoridades de la Secretaría de Gobernación y de la Presidencia de la República fue el 20 de enero, pero el asunto quedó en modo espera, de manera que a la fecha no hay novedades. El dirigente explicó que la propuesta planteada por las autoridades federales consistía en un esquema distinto al del REPUVE, mediante la intervención de agentes aduanales y con impuestos accesibles, ya que el decreto vigente de noviembre de 2025 contempla gravámenes que en algunos casos superan los 70 mil pesos. La combinación del alcohol y las altas temperaturas han encendido los focos de alerta al ser factores que pueden detonar casos de violencia familiar. El delegado regional de la Guardia Estatal en Victoria, Ludwin Porra Rangel, señaló que durante los periodos vacacionales los reportes por agresiones dentro del entorno familiar suelen ser más recurrentes, no solo en Ciudad Victoria, sino en todo el estado. Explicó que aunque las cifras de casos que se atienden diariamente son variables, la frecuencia con la que se presentan este tipo de agresiones continúa siendo preocupante. Añadió que la violencia familiar no distingue género, edad ni condición social, ya que puede afectar a cualquier integrante del hogar. Porra Rangel reconoció que uno de los principales retos sigue siendo la falta de denuncia, debido a que muchas personas solicitan la intervención de los elementos de seguridad a través del número 911, pero no continúan con el proceso formal para denunciar a su agresor.
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0: 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Le mandamos saludos a los topos que andan haciendo una noria allá en Santa Engracia de parte de Hugo Maldonado. Saludos a Benito, también Misael y Pole. Ahorita les pongo la canción. Saludos a Gerardo Basilio, que nos escucha allá por el estadio. Saludos cordiales y vámonos con lo que sigue. 3:09 p.m, La Incondicional, y ahorita les mando algo de Rocío Dúrcal que quieren escuchar también.
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0: Basilio, allá en lo que viene siendo el, por el estadio que está trabajando él. Saludos. También le mandamos saludos a Juan Montalvo. Buenas tardes. Ahorita checamos a ver qué tenemos de Mijares. Ok, linda tarde, saludos para ti, esperando que estés muy bien. Juan Manuel Montalvo, saludos a Hugo Maldonado, ahí les van a la gente que está allá, pues haciendo una noria en Santa Engracia, a Hugo Maldonado, saludos también para Benito, Misael y Leel Pole. Rocío Dúrcal nos canta Como tu mujer.
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0: así fue, y le mandamos saludos para la persona que nos solicitó este tema, y fue Juan Manuel Montalvo, que quería escuchar algo de Mijares, pero no tengo tema que me solicita, y bueno, pues ahora sí que complacidísimo, porque ya le mandamos a Juan Gabriel con Así Fue. Saludos para Juan Zapata, que él quiere escuchar una canción también. Bueno, a ver, déjame ver. Él está en la Simón Torres. Es presente. Juan Zapata, la familia Zapata. Ya que andamos por la Simón Torres, le mandamos saludos a Gloria de Córdoba, a su nietecita Regina. Saludos para Lili Blanco. Un saludo cordial hasta allá, hasta Torre del Bicentenario. Para Anto, que están trabajando, quiere escuchar algo de Carlos Rivera o de Ana Gabriel. Bueno, por lo pronto le va algo de Ana Gabriel en la oscuridad. Tres minutos para que nos den la media a las 3:27 ya.
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que suena así, por supuesto. Y tengo saludos para Gerardo Basilio, Alejandro Rica, saludos para Pati Reyes, saludos para Andrés. Gracias por estar en sintonía, que nos escriben aquí por Facebook. Vámonos con lo que sigue, Pandora, Nadie Baila, el Noa Noa como tú.

0: escuchamos a Sandra con esa canción. Oigan, rápido que se pasa el tiempo, ¿verdad? Saludos para Lichita Ortiz allá en Las Flores. Saludos a la Acapulqueña. Saludos para Esperanza en la Linda Vista. Lili, allá en la Francisca y Madero. Saludos a toda la gente de La Modelo. Carolina García, que nos escucha en los United States a través de la web www.rt.com.mx. A Lili Blanco. Y saludos también para Anto, que están en la Torre Bicentenario escuchándonos. A la familia Zapata, saludos a Juan Zapata en la Simón Torres, saludos a nuestra amiga Gloria de Córdoba en la Simón Torres, saludos a la gente de por allá de Libramiento, a Francis, a su esposo el ingeniero Álvarez, ¿cómo están? Espero que muy bien. A Juan Montalvo, saludos a Hugo Maldonado, saludos para ellos que están trabajando en Santa Gracia haciendo una noria, a Benito, Misael, a Pole, a Juan Villalobos, saludos para Angélica Soria en la Mainero, esperando que esté muy bien. Saludos a, también, por supuesto, a Gerardo Basilio, allá en, por el estadio, saludos cordiales, saludos a Alejandro Ricas, a Pati Reyes, a Andrés. Gracias por escucharnos. Bonita tarde, buen provecho a las personas que estén comiendo. A mis chicas de París, a Cintia, a Hilda, a Delia, a Betty. Un saludo cordial también para ustedes.
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0: 27 grados. Saludos a la gente que está comiendo, la gente trabajadora de Ciudad Victoria y la región. Saludos a la gente del ejido, las Borregas de Linares, Nuevo León, a Guillermo Rodríguez. Saludos a su familia, porque siempre nos están sintonizando. Al Ángel del Camino también le mandamos un cordial saludo por estar en sintonía, porque trabaja por allá, por Nuevo León también, por Linares, por Jiménez, por Zaragoza. Le mandamos un cordial saludo a toda la gente que va en carretera esperando que vayan y que regresen con bien a su lugar de destino, a todos los particulares, a los automovilistas, a los choferes de los ahora sí que de los trailers, de los autobuses, a los que circulan también por las principales calles de la ciudad, aquí de Ciudad Victoria. Saludos cordiales, esperando que estén bien. Bueno, gente, ya nos vamos, nos despedimos con algo de Maná, Bendita tu Luz. Saludos al Ángel del Camino. Saludos para Lichita Ortiz, porque le gusta la música de Maná también. Y mañana los espero aquí en punto de las 2 de la tarde, en esta misma frecuencia, a través del 104.1 FM, la B de Victoria. Porque recuerden que mañana es viernes, viernes grandote. Hoy es el viernes chiquito, mañana viernes grandote. Y a las 3 tenemos décadas, acuérdense de ello. Nos despedimos con este tema. Y a las 3:57, el editorial correspondiente de este jueves 23 de julio. Sigan pasando una excelente tarde en compañía de sus seres queridos. Si están comiendo, buen provecho. Si están trabajando, mis queridas hormigas chicatanas, terminen su jornada con gran satisfacción. Ya nos vamos. Su amiga Nancy Quintero les da las gracias por su atención, por su compañía. Cuídense mucho, que Dios les bendiga, pero sobre todo que les vaya como se porten, ¿eh?
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2: El resultado del proceso electoral del 2027 en Tamaulipas marcará la pauta para vislumbrar el futuro político no solamente del gobierno en turno y el partido en el poder, sino para todos los partidos en la contienda del 2028. Por ello, tendrán que recordar, sobre todo Morena, que es poder en este momento, que está en juego para los opositores el registro de sus partidos y la recuperación de la confianza ciudadana, pero para los morenos la conservación de los espacios de poder. Así que los llamados municipios grandes deberán tener especial atención para la elección de sus candidatos, no solo para diputados, sino para los alcaldes, sobre todo los de la frontera norte, y de estos, por supuesto, Nuevo Laredo. Por lo que

0: representa, no solamente para Tamaulipas, sino para todo el país. Por eso no extraña que los aspirantes de todos los colores se preparan para la contienda, destacando obviamente por Morena a personajes como Carlos de Anda Hernández, secretario de Obras Públicas de ese municipio. Sin lugar a dudas que el funcionario conoce bien la ciudad fronteriza. Sin embargo, los jerarcas del partido en el poder y la misma militancia neolaredense tendrán que reconocer no solo la capacidad intelectual, porque cuenta con una preparación académica y ha demostrado ser capaz en la administración pública, pero sí la diferencia que existe con el resto de los aspirantes en cuanto a experiencia y manejo político. Pero además, el reconocimiento ciudadano y el conocimiento real no solo de las problemáticas urbanas, que nos queda claro que se ha atendido de manera adecuada en la actual administración, sino también de los programas y proyectos que merecen darle continuidad a la ciudad para no desperdiciar no solo el tiempo invertido, sino recursos que se asignaron. La experiencia vivida por parte de Carlos de Anda en el desarrollo que ha tenido la administración municipal de Nuevo Laredo, sin lugar a dudas que le da una ventaja real sobre cualquier otro aspirante, y repito, no solo por el posicionamiento que ya tiene entre los neolaredenses con motivo de su responsabilidad, sino también porque con ello requiere menos trabajo e inversión en todos los sentidos. La contienda electoral ya está, como dicen en el pueblo, a la vuelta de la esquina. Esperemos que todos los partidos cumplan con su compromiso de postular candidatos, por supuesto que los mejores, no solo para beneficio de sus partidos, como sería el caso de Nuevo Laredo, sino de la misma ciudadanía.
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5: Oh, bien Padre Uri, bien Padre Uri. Síguele, síguele. Muy buenas tardes, señoras y señores, las 4 de la tarde con 3 minutitos, 37 grados de infame calor. Llegamos hasta 38 grados, sensación de 41. Ahí les encargo, pero en este momento la temperatura en la capital tamaulipeca es de 37 grados, lo que indica que usted debe estar hidratándose lo más que se pueda. ¿Cómo están? ¿Cómo les va?

Chiquite, hijo, hijo. Oigan, sean más originales. ¡Qué bárbaro! ¡Ay, Dios mío! ¿Qué hago contra este dolor? ¡Insoportable! ¡Insoportable! No, eso no puedo decirlo, ¿verdad? Y mejor lo dejamos en insoportablemente. Deja. Es Emanuel. Y así arrancamos, señoras y señores. 834-318-2403, nuestra línea de comunicación directa. Nuestro WhatsApp ya está abierto, está activo. 834-100-2129. ¿Tenemos pregunta? No sé, tal vez. Puede que sí, puede que no.

0: Insoportable.
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0: 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Bienvenidos. 4:08 p.m. Oigan, el calor. La pregunta del día de hoy. ¿El calor te pone de malas? ¿Sí o no?

de vacaciones, ¿verdad? Casi, no todos, ¿verdad? Porque, bueno, los que estamos en IP, pues, trabajamos todos los días, ¿no? Saludos a Tere. Tere, ¿estás de vacaciones, verdad, Tere? ¡Qué padre, Boris! Oigan, ¿es cierto que el calor te pone de malas? El calor irrita a las personas. Yo los invito a que le bajen tres rayitas a su enojo. Se hace calor, 37 grados, se nubló. Eso hace como que se sienta un poquito menos. Digo, sigue haciendo calor, pero así como que mínimo un respirito, ¿no? Porque sí, caminabas en la calle una cuadra y sentías que que los pies se hacían barbacoa, carajo. ¿El calor te pone de malas, sí o no? Es la pregunta del día de hoy. ¿Será cierto? ¿Será verdad? ¿Será melón? No, ¿será sandía? ¿Será la vieja del otro día?

que hay pronóstico de lluvia en la Unión Americana. Hay una tormenta que se va acercando a Galveston. Muy retirado, obviamente, de nuestro estado de Tamaulipas. Bueno, no tanto, pero sí, sí a la vez. Ojalá que haya un poquito de desvío para que nos llegue algo de lluvia, ¿no? En esta calícula. ¿Cómo te fue el aniversario, Paco de la Cruz? Bien, bien, Concha Yoda. ¿Cómo te fue, compadre? ¡Noche de brujas! Yo les digo dónde hay un montón de brujas, ¿eh? Saludos a Liliana Vázquez. Y esto es el 104.1 FM. Oye, el calor te pone de malas.

0: Lucas, Pepe Madero, el expanda. Siento que no tu... No, qué canciones, ¿no? Pues... Bueno, malaventurados no lloran, caramba. Oh, no, no, no, qué bárbaro. Oigan, el calor te pone de malas. Me acaba de comunicar a nuestro amigo Gerardo Basilio que quiero compartirlo con ustedes, pero al regresar de la pausa comercial, ¿a ti el calor te pone de malas?
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0: Algo en mí está cambiando. Algo en mí está cambiando. El gallo Claudio. Ya sabes, amigo. No, ¿verdad? Eso no es. Ese es Scooby, ¿no? Es que un Scooby galleta. Oigan, dice Chayito. Ale, dice. El calor te pone de malas. Sí, Paco. En serio, a mí me pone muy, muy de malas. Calma, por favor, amiga. Calman, mantenga la calma. Mantenga la calma. Oigan, quiero invitarlos a que consideren mucho en esta oleada de calor, en esta época de la canícula, que tengan cuidado, sobre todo de 11 a 4 de la tarde, andar exponiéndose muchos momentos o muchos instantes al sol, sobre todo aquellos que hacen deportes. Ahora está cañón, no le voy a dar el golpe de calor. Nos comenta nuestro amigo Gerardo Basilio, y gracias por hacernos este comentario y esta reflexión. Sobre todo, bueno, dice que tengan mucho cuidado. Ayer a él le pasó que le quiso dar tal vez el golpe de calor. Primero sintió una gran desesperación y dice: bendito Dios que me puse en la sombra. La recomendación es que se ponga en la sombra a descansar un momento. Él tomó un líquido con un poquito de sal, o sea, lo que viene siendo como un tipo de suero. Vaya, pues, él hizo un suero, y inmediatamente apareció la sudoración, pero una sudoración ya no tan desesperante. Dice: me sentí desesperado, ansioso, inclusive algo que nunca había experimentado, y tal vez eran los indicios de un golpe de calor. Lo bueno que no desvariaste, amigo, porque se puede llegar el momento en que también hay un desvarío, se nubla la vista, hay un desvarío, puede llegar hasta el desmayo, pero bueno, qué bueno que no pasó a mayores. Pero sí, a todos nuestros amigos que están escuchando la radio, tengan mucho cuidado con ese extremo calor, sobre todo andar asoleándose. Hay quienes por necesidad tienen que hacerlo, a nuestros amigos albañiles. Les envío un cordial saludo, un fuerte abrazo. Cuídense, la verdad, mucho, amigos. A nuestro amigo Alberto. ¡Alberto! ¿Dónde andas, compadrito? Cuídate mucho, carnal. Y a todos sus amigos albañiles, ¿eh? Les envío un cordial saludo a los de obras, ¿cómo se dice? De recolectores de basura, a los jardineros, a quienes estén, bueno, pues, caramba, exponiéndose a altas temperaturas. Pues tengan mucho cuidado, ¿no? A nuestros amigos también mecánicos, ¿por qué no? Si no están fuera del techo o no tienen techo, vaya, tengan mucho, pero mucho cuidado. Entonces, constantemente hidratando, hagan sueros orales o sueros en casa, agüita con unas gotas, agua natural, con unas gotas de limón, una pizca de sal, sobre todo de mar. Con eso es suficiente para poderse hidratar. Ahí está la recomendación. ¿Y usted, el calor lo pone de malas, sí o no?
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0: Esta pregunta la hago porque he visto mucha gente molesta desde ayer. Bájenle tres líneas a su enojo, compadre.

0: vamos a la conga, Ricardo Montaner.
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estamos de regreso, señoras y señores. 4:34 PM. Y a ti el calor, una pregunta en serio. ¿Te pone de malas el calor? ¿O te chilla la ardilla? Peor tantito. Oigan, tengo saludotes enormes para Vicky Charles, espero que esté muy bien. Vicky, cuídese del calor, del calor extremo que hace. Saludos a nuestro amigo Enrique Rojo. Y lo que viene a continuación, señoras y señores. Oh, sí, yo recuerdo esa trompilla. Todos los días. Y volverá, no lo sé. Y aunque siempre ponía cara de enojada,

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1: Volveré, quizá mañana sea tal. ¿Cómo estará el Pacho? La araña. El Toto. Mis amigos que aquel tiempo solía ver cuando cascadeábamos en la calle. ¡Qué bárbaro! ¡Qué bárbaro si te lo estás perdiendo! Oigan, el calor te pone de malas. Mándeme. La B de Victoria 104.1 FM. ¿En qué le puedo atender? Mándeme. ¡Ay, dolor! Que mantén la calma, amigo. Mantén la calma. Órale, va, hecho. Órale, carnalito, vamos a Gerardo Basilio. Esta ahora, canción está padrísima. Ya la pusimos entera, ¿verdad? Digo, o sea, completa.
2: Será mejor.
1: El calor te pone de malas. Yayis Gómez, el calor no. La actitud de las personas, sí. Anita Licón, la verdad, sí. Y mucho Paco, la verdad, me encaque. Ok, que mantengan la calma.

0: señoras y señores.
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0: ¡Ah, caramba! ¡Qué pacho ahí! ¡Qué pacho! ¡Dios mío! ¿Qué han visto mis ojos? Ah, no es cierto, da 4 de la tarde con 47, 297. Ay, ¿algo viste, Paco? No, sí vi, pero pues, ¿cómo le hago? ¡Ah! 4:48. Oigan, tengo pausa. ¿En serio tengo pausa? ¡No!
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Ya de regreso, 4:49, señoras y señores. Y a ti te pone de malas el calor. Por este hombre, oíte.

¡Qué bárbaro tema! Ese hombre soy. ¡Qué bárbaro! Bueno, en fin, es jueves de karaoke, ¿no, verdad? ¡Chafle! ¡Yo me amolé! Oiga, bueno, pues déjeme comentarle, Juan Manuel López Montavos dice... ¡El calor te pone de malas! Dice, ¿cuál calor? ¿Cuál calor? ¡Para nada, brother! Esa es la actitud. Aunque la verdad, bueno, en fin... dice Erika Gracia, ¿cómo estás, Erika? Saludos a la abuela, dice, muy

Dice nuestro amigo Jorge Reyes, te pone de malas el calor, dice Jorge Reyes. ¿Qué te importa, chinga? ¡Ah, perdón! ¡Oye! ¡Grosero! ¡Cómete una Biblia, compadre! Y lo que viene a continuación, señoras y señores. Es esto que dice más o menos así. Después de eso nos vamos a la pausa, a la cápsula informativa deportiva y volvemos. ¿El día el calor te pone de malas?

0: tal, amables amigos? Con el gusto de saludarlos y de compartir con ustedes este espacio, como es costumbre a esta hora, enlazados en todas nuestras estaciones de Organización Radiofónica Tamaulipeca, con lo relevante de lo generado hasta el momento en cuanto a información, pero también hay historia que está por escribirse, agenda que hemos seleccionado para compartir con ustedes en este espacio. Así que quédense con nosotros, esto es ORT Noticias en los deportes. Comenzamos con información de la Liga de Expansión. El día de mañana ya arranca el Apertura 2026, será con dos partidos. Uno de los protagonistas de estos dos encuentros es el equipo de casa, Correcaminos, que en calidad de visitante estará en la cancha del Carlos Vega Villalba enfrentando a los Mineros de Zacatecas. El partido está programado para las 19 horas. De manera simultánea jugarán en los Altos de Jalisco, Tepatitlán contra los debutantes Alacranes de Durango, que una vez más regresan al circuito de plata. Por otra parte, y mañana también se reanuda porque ya comenzó la jornada número 2 del máximo circuito, recordando la victoria de Cruz Azul 2-1 ante Puebla y la de Pumas 2-1 ante Toluca. Bien, pues mañana dos encuentros más y serán los dos a las 9 de la noche. En Tijuana, los Cholos reciben a León, y en el Estadio Azteca, Atlante debuta ante las Águilas del América. Le va a hacer el favor al equipo de la América de administrativamente llenarle el estadio, o por lo menos tener una muy buena entrada a los Potros de Hierro, que van a batallar en este tema en un escenario que no va a ser sencillo de convocar a tantos aficionados, sobre todo porque el Atlante, hay que recordar que este no es el Atlante de antaño, este no es el Atlante de Prosapia, de tradición, el equipo del pueblo, está muy lejos de ello. Pero bueno, ahí están, y lo que siempre yo he dicho desde que compraron esta franquicia, Atlante, de lo que en cuanto a infraestructura requiere, solo tiene dinero, y hay quien dirá, bueno, pues nada menos y nada más. Estos son los partidos del día de mañana. Ya el sábado y domingo continuará con más actividad esta fecha 2 de la Liga MX. La MLS tuvo sus partidos de regreso después del Mundial para reanudar la temporada. Inter de Miami con 2 goles de Luis Suárez derrotó 3-2 al Chicago Fire, donde por cierto ya debutó también Robert Lewandowski. Aquí la situación está complicada para el equipo del Inter de Miami administrativamente hablando, porque la FIFA abrió una carpeta de investigación por presuntas irregularidades en manejo de contratos y de transacciones con jugadores. Por cierto, y no sé si esto esté dentro de este universo del cual hay una presunción de este tipo de malos manejos por parte del Inter de Miami, pero Casemiro fue este jugador brasileño ya anunciado para ser parte también de este plantel. El Philadelphia venció 3-1 al New York Red Bull. Charlotte y el Atlanta United empataron a 2. New England y Toronto empataron a 0. Ganó el equipo de Los Ángeles FC 3-1 al Rizzo Lake. Igual también ganó el Austin FC 3-1 al Seattle Sounders, mientras que el Dynamo empata 1 con el DC United. Finalmente, en béisbol de Grandes Ligas, Isaac Paredes otra vez volvió a colaborar el mexicano con un palo de vuelta entera para la victoria de 5-3 de los Astros sobre los Marlins. En los deportes, José Vélez Azar.
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6: Bien, de regreso, 5:04 p.m. Yo tengo el poder.
7: Ah, no, cierto, edad, porque ya viene el 29, viene Spider-Man. Tacatatán. Spider-Man. Y será Frank Castle. Bueno, pero esa es otra historia. Yo bien friki, ¿verdad? Soy friki, super mega fan de Spider-Man. En la palma de la mano. Bueno, pues el calor te pone de malas. Yo alucinante, ¿verdad? Yo vine al cine. ¡Ah, loco! Es que va a salir Escorpión, sale Frank Castle, sale Hulk, sale... Híjole, ya viene emocionado ya. Bueno, el calor te pone de malas, ¿sí o no? Hemos visto, amigos, y se los adelanto, que el calor estresa. El calor irrita. Y lamentablemente el calor... da fatiga, comprobado científicamente. Sobre todo, cansa, agobia el calor. Pero bueno, entre muchas cosas, hay que cuidarse también del extremo calor, sobre todo para aquellos que se andan asoleando, tengan mucha, pero mucha precaución, sobre todo en esta época de los 40 días más calurosos del año, que acabaría por allá del... ¿qué? Despuésito del... por ahí del despuésito del 15, ¿no? 15 de agosto, por ahí 17, por ahí más o menos. Estaré avisando a su debido momento. Entró el 14, entonces bajamos, sumamos. Sí, por el 15, 17, por ahí de agosto más o menos. O menos, or less. Sí, perdón, sería menos, ¿no? Bueno, luego hago las cuentas. ¿El calor te pone de malas, sí o no? ¿O usted qué opina? Dice Gladys Garza, el calor para nada, Paco. Para nada me pone de malas, me ponen de malas otras cosas. ¿Pero el clima? No, eso es bueno, amiga. ¡Eso es la actitud! Leticia Sintra dice, no creo, pero bueno, ¿qué me miras? ¡Oh, qué la frega! Dice un compadre, ponga una rola, así que... ¡Ay! Entonces... Espérate, esa no era, compadre. Esa no era. ¿Dónde quedó?
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7: Así es.
6: Y dame un beso y dime adiós.
7: Así que, señoras y señores... por Gerardo Basilio para todos ustedes. Esas canciones del recuerdo.

5 de la tarde con 10 minutitos. Grupo Indio, herida de amor. Qué buena rola, ¿no? Bueno, pues el calor te pone de malas, dice Juan Manuel Montalvo. ¿Cuál calor, Paco? ¿Cuál calor? Eso es todo, me decía un profesor en la escuela, en el Cebetis número 24, Centro de Bachillerato Tecnológico Industrial y Servicios para todos ustedes, número 24, el mejor, decía nuestro profesor. Iba a decir el alias, el profesor Vázquez decía que el calor y el frío era mental. Bueno, tenía mucho poder mental, era como Calimán. Dice por acá Eli, juntarme el calor con el hambre y arde, júntame el calor y con el hambre y arde Troya. Por cierto, ¿ya vieron Odisea? Muy buena, para mí en lo particular. 4 estrellas, no más 5 le pongo, sin todas las estrellas, caramba. La verdad está muy buena, se la recomiendo, Malu Castillo, sí, la verdad, mucho, Paco, me pone de malas el calor. Calma, mantengan la calma, serenidad, por favor, hidrátense. Hidraten a los pequeñines, personas de tercera edad, las mascotitas. Usted también hidrátese. Que se hidrate, no que se deshidrate, oiga.

0: Gracias, Miguel Bosé. Volvemos.
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0: No, no, no.
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0: ¡Bien loquillo yo! ¡Oscar! ¿Cómo estás, Oscar, verdad? Ok, está bueno, compadre. ¿Tienes calor? Dice, ¿el calor te pone de malas? La pregunta del día de hoy. Dice por acá. Dice Sandra Pérez, el calor sí pone de malas, Paco. Fíjate que altera mucho el estrés. Y tiene parte, bueno, mucho, o bueno, parte de razón. Dice Rogel Soeli, dice el che calor viejo. ¡Yo soy Team Frío, Paco!

0: 23 minutitos. ¿Qué será? ¿Qué será? ¿Qué será? Muy buena canción, José Feliciano con
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0: Ahí en esa canción participa Raúl Di Blasio, amigos. Raúl Di Blasio, que ha venido también aquí en nuestra capital, Tamaulipeca. En fin, dice, el calor te pone de malas, dice Cuauhtémoc Macías. Mira, Paco, si hace calor, quieren frío. Si no llueve, que quieren lluvia. Si llueve, pues que no quieren que llueva. Si hace frío, quieren calor. O sea, el chino quiere estar lacio y el lacio quiere estar chino. Total, nunca estamos contentos. ¡Hijo, mano! Así. Bueno, ¿y qué? Bueno, ¿qué? Que le valga, ¿no? El atalacia, ¿no? Cierto, con tema, gracias. En cierta parte tiene razón, ¿no? Pero sí, esta pregunta no crea que es nada más porque sí. Es indudable que el calor tiene una afectación, bueno, mejor dicho, el sol, este periodo más que nada, el calor extremo hace que el comportamiento humano cambie así de fácil. No generalizo al 100%, pero en una gran parte de la población sí incide.
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0: Es Tacones Rojos, Sebastián Yatra.
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0: Saludos a la Blanquita, dice: estoy de vacaciones, Paco. ¡Cuál calor! A mí me encanta el calor porque me puedo bañar hasta 4 o 6 veces. ¡Hala! Tendrás mucha agua, mija. A mi barrio nada más llega cada 2 días o cada tercero. ¡Oye, el atrás! Cuiden el agua también, por favor.

Pues yo soy el único al que le llega a dar más tandeo. Pues ¿dónde viven? ¿A poco en la mañanera tienen todos los días agua? Madre santísima de mi vida, me voy a cambiar a la mainero. No, no es cierto, no me voy a cambiar para allá, pero ¿a poco tienen todos los días agua? Qué padre, ¿no? Dice, yo soy y calor y frío. Me grito más por el calor, Paco. Solo por el hecho de no andar empalmado en temporada de frío. Fuera de eso no tengo problema. No le irrita a nuestro amigo Manuel Alejandro. Manuel, ¡meme! No le irrita el calor. Qué chido, compadre. La gran mayoría he visto hoy, sobre todo en la calle, en manejar. He visto cómo se recuerdan, híjole, mano. O sea, es malmasis, ¿no? No se vale, digo, no por el calor. Oigan, por acá dice nuestro amigo Juan Zapata, dice, ¿para qué quejarnos, Paco? Por el calor, si nosotros mismos nos hemos encargado de destruir nuestro planeta y la forma de vida. Esto sería poco para lo cual hemos dañado nuestro planeta, el ecosistema. Si tuviéramos un poquito de conciencia, esto sería diferente. Digo, gracias, nuestro amigo Juan. Tiene razón. ¿Cuánto no han tumbado árboles? Híjole, mano, pues así es la vida, carajo. ¡Carajo!

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0: Y escuchamos Kany García. Oh, ya me voy. Oigan, tenemos más respuestas. El calor te hace, te pone de mal humor. El calor te pone de malas. Es la pregunta del día de hoy, damas y caballeros. Y tenemos más y más y más respuestas. Dice Esther Bonita, aquí es donde se ve qué tan tolerantes somos con nosotros mismos. Porque sea el clima que sea, reconocer que sí es la naturaleza. Y a todo para todos tomar la mejor actitud. Tenemos vida, que es lo que debemos de valorar. Ojalá me entiendas, Paco. Sí, claro que sí, no soy un tontito, ¿verdad? Mientras las personas se expliquen bien, ¿verdad? ¡Podemos entender vos! Yo sí amo el calor, el frío y todo el clima. ¡Oh, qué barbaridad! ¡Qué bueno, me alegra, la verdad, Esther! Y ese es eso, entre muchas cosas, pero sí hay una afectación tanto en frío como calor para el cuerpo humano, pero bueno, ya lo platicaremos en su debido momento. Clara dice que no, Paco B, chinga. Ah, ok, es broma, Paco B, es broma.
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0: Ya me la había creído, neta. Ay, yo ya hemos puesto mi velocidad. ¡Pausa! Ya hemos puesto. Ya habíamos puesto esa, compadre. Sí. O sea, no esa, pero de ¿cómo? Miguel Bosé. Por eso. Y aparte la recta final.

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1: El Yayo. Saludos a los amigos del 20 Allende. El diario de los bien informados. Hay otro, no, el único, el poderoso. Oiga, estamos de regreso ya en la recta final. Mari de Silo nos dice, a esta pregunta, ¿el calor te pone de malas? Dice, sí, ¿pa' qué lo niego? Y no me atravieses, Paco, porque no respondo. Solo, bien venenosa, ¡bien venenosa! Imagínate las que trabajan en cocinas. ¡Híjole, con hornos! No me han de ser bien, híjole, bien enojonas. ¿Qué quieres? ¿Qué? ¿Qué me ves? ¡Ay, juez humano!

Ay, amor, ya no me quieras tanto. Hoy. ¡Siga, siga, siga! ¡No, pare! ¡Ah, no, no es viernes! ¡No es viernes! ¡No es viernes! ¡Paren música! Estaba equivocado. Pensé que era viernes. ¿Por qué pensé que era viernes? ¿Por qué? ¡Dios! Oigan, ¿saben una pregunta? Fue la de la pregunta del día de hoy. ¿Saben en qué se quedó mientras haya vida? Tengo la duda en qué se quedó el capítulo de hoy mientras haya vida. Es para una tarea, no es para mí, ¿eh? No es para mí. No es para mí mientras haya vida. Pero me quedé con la duda que...

Oigan, el calor te pone de malas. ¡Aguas! Dice María de Silos, ah, bueno, ya lo dijimos. Dice por acá, no llegó otro. Alejandra Martino dice, a mí no. A mí no, ¿y qué me ves? Ay, ay. Saludos, Ale. Feliz tarde, maravillosa tarde. Nos había llegado otro, dice Dama de Negro, dice, confirmo, sí, me pone de malas. Y con mi

0: ¡Hala! Cuídate mucho. Toma todo lo que te diga el médico. Puedo hablar. Haz todas las indicaciones. Depende también de los meses que lleves, pero bueno, desde acá un fuerte abrazo, muchas bendiciones, ¿eh? Oigan, estamos prácticamente en la recta final. ¡Juanma! Saludos para que te hace un calor de... Deja esa rolita, ¿no, brother? ¡Ah, oh, qué la chingada! Simón Torres, oiga, ya nos vamos, damas y caballeros, niños y niñas, primero. Y así me voy, con sus ojos marrones. Bueno, depende si se ponen lentes de contacto. Oh, qué la chica. Y así trompudilla, no es para hacerle trompuda. ¿Estás trompudo o quieres beso? Ay, chiquilla. Oiga, ya nos vamos. Fácil de maravilla. ¡Feliz tarde! Contigo estuvo tu gran amigo e inseguro servidor Paco Aguilar. Aguántame el corte, ¿no, Paco? Aguántamelo.
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0: A ver, creo que los últimos, Ángela. A ver, Ángela, ¿qué nos dijo Ángela Muñiz? Dice Juan Ramón Alcocer Martínez, se enoja por todo con el calor. calmen. Y nuestro amigo Juan Manuel López Montalvo, suele mucho volumen porque te dejamos con esta rolita, brother. Híjole, quisiera hacer eso, brother, pero híjole, es jueves, compadre. Y si no me han pagado, compadre. Vicky Charles, feliz tarde, muchas bendiciones. Sandra, que tengas excelente tarde, amigo, muchas gracias. Paco de la Cruz, gracias. Margarita, a Blanca, que anda de vacaciones. Mira, ¿quién fuera tú, amiga? ¿Quién trabajara en educación? Como 3 o 4 o 5 veces, de vacaciones, días inhábiles, viernes de cursos, a la 3. Bien me decía mi abueli, pero bueno. Adiós. Si Dios me lo permite, estaré de regreso el día de mañana en punto a las 4 de la tarde. Si Dios me lo permite, ojos marrones, lazo. Oigan, ¿y en qué se quedó mientras haya...

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